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28: Piso número 5.
27: Esta semana llega El Malilla, Lorna y Pablito Mix con el tema Papi Chulo.
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28: Piso número 4.
27: Esta semana sube Luis R. Conríquez y el Grupo Frontera con el tema Salma Hayek.
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28: Piso número 3.
27: Esta semana bajan los Tucanes de Tijuana y Mafio con el tema Andamos Ready.
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28: Piso número 2.
27: Sube nuestro conteo los Alameños de la Sierra con el tema El Sinaloense.
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28: Piso número 1.
27: Esta semana la cúspide, Majo Aguilar con el tema titulado No Vuelvas.

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0: chagrara.
1: Ay, Dios mío,
0: yo tengo una pregunta que hacerle a don Peruzzi.
1: Mejor nada.
2: Dígame este.
0: May, me gusta mandar dulces típicos y regionales de los cuales está usted, por favor.
2: Por supuesto que Simón ese.
0: Oh, man,
2: ¿qué quieres, de gaznate? ¿Quieres este dulcecito de leche sin albur? ¿Quieres este dulcecito de clara de huevito? ¿Quieres este los tradicionales este como cuernito, los gaznate? ¿O quieres este, cómo se llama esta tortita de cómo es este sándwich de flan? Ah, lo que quiera este papito chulo para mi reycito de Berrio, sabes lo que quiera.
0: Gracias, bebé, sabes que te amo y te llevo en mi corazón, bebé. La neta es que estaba bien, sí. se miraba bien rico, güey. Hasta te comenté por ahí.
2: Sí, papito,
0: aguas con las abejas, no te vayan a picar, sí. Y también las abejas.
2: Hace rato que estábamos ahí echando
1: fiesta, fiesta, pluma, pluma, guy.
0: Pluma, pluma, guy.
2: Comentarle a la gente, pues, que hoy es para el tema de la religión católica, hoy es un día muy importante.
0: Sí.
2: Porque fue Corpus Christi.
0: Corpus Christi, sí.
2: O sea, se celebra el cuerpo de Cristo, pues, ¿no? Con esto se termina la temporada de la Semana Santa, las liturgias, un tema ahí de la religión católica, ¿ya vio usted? Entonces aquí la forma tradicional de celebrar en San Cristóbal es con la muestra de dulce. Ya vio usted, ya viene de varios años para acá. Entonces el centro se ha hecho, como dijera yo, es el parteaguas, es el punto donde se concentran todas las artesanas del dulce. ¿Ya vio usted? Porque son dulces regional típico de San Cristóbal, la gran mayoría. Ahí lo platicamos, que ya se están integrando otro tipo de dulce. Pero, por ejemplo, la cocada. ¿Qué es la cocada? Es un dulce a base de coco que tiene panela diferente, que sabe muy rico. Pues es como una tostadita, pues, o una bolita, pues, pero de coco con dulce, con un sabor rico. Los gaznates que ya se incorporaron. Ahora sí que son un chorro de dulce. Pero, aparte en el tema anterior, hace unos 30, 40 años aproximadamente, sacaron el tema de las mulitas. ¿Por qué las mulitas? Porque son las que cargaban, pues, todo este asunto, pues, los dulces y toda esta onda. Entonces, decían, te voy a regalar tu mulita, ¿no? Entonces, ya a la mulita esta les pone sus dulces típicos de regional, pues, papito, ¿ya viste? Entonces, ahora ya, antes, así los dulcecitos, así por montón. Entonces, lo que hicieron, te voy a regalar a tu mulita, porque va cargado de dulce, ¿ya viste? Y ya lo van transformando, ya es el día de la mulita, dice, pues, no lo haré Corpus Christi, la mulita. Entonces, dice, te veo muy triste, compadre, ¿por qué? Mira la mulita, aquí está, compadre, pues, el día de las mulas, vea. Entonces, aquí en San Cristóbal es una celebración importante, como allá en Suchiapa, que es Corpus Christi, el baile del calalá, del venadito y de los jaguar. O sea, allá es una celebración diferente, aquí es con dulce artesanal de la región.
0: Hoy aprendimos una cosa diferente de lo que tenemos acostumbrados a aprender aquí. Porque luego aprendemos cada guarrada. Pero hoy sí aprendimos.
2: ¿A quién se va a Chacahuama, papi? Botanita,
0: sí. Yo, la verdad es que sí estaba chido el dulce de leche. Había las cocas, se miraban bien sabrosas. No manches, güey. Y había una.
2: ¿Sabes qué?
0: Había una que vendía tipo, que estaba bien guapa también.
2: Ah, no, las ceñitas, con todo respeto, 6,400, ahí estoy.
0: Sí, de esas que te estoy preguntando, pues, eso necesito.
2: De hecho, mira, le dije, ves, hola, hermosa, 6,400, qué bonita tarjeta. Dice, aquí primero se trabaja, dice, bueno,
0: wow.
2: Así es. Pues te digo, verado, ya no bancas.
0: Pero bueno, ahorita vamos a seguir mitoteando porque nos tenemos que ir a un corto.
2: Yo que te tenía una triste historia. Oh,
0: ahorita regresando. Por favor, te encargo. Sale. Con eso voy a regresar. Con eso.
2: Gracias, papi.
0: Vale, pues son las 6:22 minutos. Vámonos, estamos arrancando Bola de Gaznates. Y usted, que apenas está conectando, no se desconecte, porque la neta, este programa del día de hoy vale mucho la pena. 6:22.
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1: Todo el mundo vio una parte mal contada de esa historia.
2: ¿Por qué mal?
1: Primeramente, bueno. Sí, porque primeramente, la doñita. No sabemos si era pareja del taxista o... Porque es un taxista el que le roba su diente, pues.
3: Sí, pues.
1: En esta imagen se alcanza a ver cómo el de inmigración le da cocazo. Y el otro, todo mensonote, pues no respondía a los trancazos. En eso dicen, es que se ve que agarra a otro. Bueno, le voy a platicar lo que el primer video sale, porque lo vamos al otro lado. Resulta que la imagen se ve le estaban acomodando las ideas al taxista.
3: Las amalgamas.
1: Luego lo dejan ahí porque se ve que este sonso ni las manos metía. Dicen así, papi, soy tu costal, dame todo lo que necesito. La señora decía, ya déjalo, Manuel.
2: Las vas a matar, pero...
1: Y el otro, pues, entendió, pues, y se dio un vuelta. Agarro, se da el vuelta y pues el otro mismo que lo va a buscar otra vez, que le den otra su, porque dice, ni me dolió, quiero más, dice, así masoquista el muchacho y tin, así como la chavo del 8 me lo andaban pepenando. En eso, el señor agente de inmigración agarró y pues lo pudo someter de la nuca. Brazo, cuello. En eso, este taxista vio el momento oportuno para tirarle un su codazo en la mera chuta, del cual fue tan sonso que con el brazo le pegó. Quiso intentar otra vez el mismo recurso y pues ya no le salió. Primeramente el de inmigración, los lentes no se le caían hasta que la doñita que grababa, porque viva la ceñito, porque la hora que empezó a surtir también el de inmigración, bajó la cámara para que no se viera que se estaba tanto. En esa primera instancia de la video, dices, qué abusivo el de inmigración, qué poca manera de este agente de realizar su champa. Pero esa fue una historia mal contada porque
3: solo fue
1: una parte de lo que realmente fue.
3: No solo
1: fue una chula malliza que le pegaron al taxista, sino la otra señora por metida también llegó. Vámonos al otro lado, al otro ángulo donde se grabó este asunto.
4: Sí, creo.
1: El asunto comienza cuando el taxista no se quiso parar en el filtro de revisión. Se quiso dar a la fuga, dándose el Juan Camané.
2: Porque fue
1: en entrevista con otro que utilizó el mismo taxi, otro usuario del mismo taxi, dijo, sí, este verdura del taxista, pues casi se quiso parar, pues, donde estaba, pues, ese, el retén, pues. Por lo que inmediatamente nos empezaron a seguir los señores justicia, dice.
2: ¿Cómo? ¿Y luego?
5: ¿Y qué pasó?
6: Que se desmayó.
2: Por eso, ven. Perú sí, ya ven. Se le fue el internet. Ay.
5: Se le fue la red. Se le fue la red.
6: Su internet.
5: Mayo.
6: Internet pirata.
2: Ay, que no lo paga, pues, perro.
5: Hay que pagar, pues, la red, sí. Muchachos. Vamos a compromiso, vamos con los.
2: Sí, vámonos, corten lo que se va a ir a pagar su internet todavía.
5: Ay, día de mi vida. Vamos a volver, muchachos. Quédense con nosotros. Mientras tanto.
6: ¿Y en qué momento llegó el invitado especial, pues?
5: Aquí los he estado escuchando, a ver cómo va.
2: Apenas llegó ahorita.
5: Impresionante.
2: No fueron a regresar del estacionamiento, pero regresaron a mi prenda.
5: Por cierto, un abrazo a mi amiga.
6: Mentira,
5: Rox.
6: No es.
5: Un abrazo a mi amiga.
2: Mentira,
5: Rox.
2: No es que me lo regresaron del estacionamiento el perro.
5: Ya
2: de
5: casi me iba ya.
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0: pellizco, así que se le puso al pelo.
1: ¿Por qué fue?
0: En eso se voltea el del migración ya para treparse a su vehículo automotor cuando va pasando un tráiler y nada más siente el empujón pues por la parte de atrás que casi casi me hace que entierre los dientes. Pero abajo de la camión, sí, está en el video, yo no lo puedo negar. Entonces se voltea el del migración y recibe el primer trancazo. El otro pensaba, sí, el taxista pensaba que el de migración tenía las manos amarradas. Y dije, capaz y digo, este parece manco y no va a responder. No, lo que no esperaba es que después de ese tiro de ese volado que se aventó el taxista, le iba a caer, pero un costal de bien puesto, vea, tan. Y se ve que me lo van arrinconando y se lo van llevando por otro lado, donde la cámara perdió la visión. De repente vuelve a aparecer el de inmigración por el otro lado y el taxista otra vez. Inge. Y que me lo van reviviendo. Ahora sí, me los van regresando de harto catorrazo. En eso el señor justicia de la inmigración quiere someterlo con brazo, cuello, y se ve en la video que el otro quería echar manos a por donde sea. La ceñito que estaba grabando, como les dije en un principio, grabó lo que ella quería grabar, pero no grabó cuando le metió su pescozada el de migración, pues, que hasta los lentes le voló. Pero no contaba la doñita que iba a llegar la salvadora del de migración. Se ve una ceñita de azul que llega y sutilmente del pelo le dice, ¡ay, qué bonito color de cabello tiene usted! Y zampa atrás, dice, ¿será peluca? ¿Serán rizos definidos? Se ve que su mami siempre se lo cuida, dice, ¡bomba para atrás! En eso se empiezan a acariciar sus mejillas, tanto la ceñita de rojo como la de azul. La de rojo es la que estaba grabando dentro del taxista y la otra es la que llegó a salvar al del migración. Mientras tanto, del otro lado, en uno del otro frente de guerra, seguían ta. Lo seguían arremangando al taxista, que por gallo me lo estaban pepenando. Fue tanto el despadre que siguió llegando más gente. Las damitas quedaron quietas por un segundo y en ese momento llegó a decirle al de migración, ya suéltalo, Maguel, suéltalo. Este se ve que es un inútil hasta para tirar agua, mazo. En eso lo suelta, pero la doñita de roja sintió el poder que le daba la cámara. Sintió ese poder de ver más gente a su alrededor pensando, si lo magiseo la ceñito, todos aquí me van a defender. Y más paloma que le dice, oye amiga, qué bonito cabello lacio tiene. Es alaciado brasileño. Deja que yo te acaricie tu pelo. Dice que son, que me la jala. Y que ¡pum! Sale volando pues la muchacha, pues casi mostrando el calzón porque llevaba ese mini falta. En eso se recupera. Espera la otra damita y ahora sí llama, dice, señoras y señores, niños y niñas, ladies and gentlemen, más chismoso, desde la arena de la carretera de Unión Hidalgo, Chiapas, México, pues el representante a las doñitas del 65 y más, pero esta tenía menos porque muy valiente echando guamazo. Del otro lado vistiendo calzoncillos que no le pudimos ver gracias al mini falta que lo traía, pero vistiendo mini falta azul, la Lady Migra.

lo que llegó volando hasta el otro lado y ¡sam! ¡Cae al piso! Como si fuera lucha libre profesional, empieza a agarrar con unas

0: tanto a la doñita por andar de sacarle punta. Si ya la habían magizado primero, no se cansó de recibir golpes porque se volvió a parar. Pensó que le iba a arañar su cara, pero le hizo un quite la de azul y ¡pa, pa, pa! Tres guajoloteras le puso la mera chuta. En ese momento, del otro lado donde el señor de inmigración ya había dejado de someter al otro, pues que empieza y me lo empieza a someter otra vez al taxista del mal que estaba queriendo, porque él no se había cansado de recibir maguisa. En eso llegan los demás señores, que los referees que estaban mirando de lado a lado, y le quitan de las manos a la lady grabadora. Sí, a la ceñito de rojo se la quitan de las manos, porque ya una chula, pero chula maguisa que le estaban pegando. Y del otro lado, el taxista, no quedando quieto, agarra pleito ahora no solo con el de inmigración, sino con otro que estaba de bermuda ahí cerquita, que se quiso hacer muy valiente. Yo tengo pa' todos, pero lo único que era, yo puedo recibir de todos. Y como piñata me lo volvieron a agarrar el del taxista. Saldo oficial de este asunto: magizado el taxista, no que muy león, me lo agarraron como piñatón. Y la otra señito, alias la licenciada, porque dicen que es doña licenciada, pues que es muy influyente en la zona de Yuri Hidalgo. Así, dice que era muy influyente y que iba a llamar a los señor justicia, pero lo único que llamaron fueron la ambulancia para que la llevaran a su casa, porque el taxista, ya voy a manejar. Saldo final de este asunto: reportan que la gente de inmigración dicen todavía no está confirmado, ya fue despedido de su champa el taxista, bien magizado en su casa. Y la otra ceñito soflamera por andar haciendo su mitote, ya que decidido en redes sociales. Y la otra doñita, que no sabemos ni quién era, la rescatista de inmigración. Hasta acá esta triste historia de la magiza del taxista que se sintió león y no resultó ni bueno ni para manejar. Hasta acá de esto.
1: Bien, entonces vámonos un corte y enseguida regresamos con más. No se lo pierdan, apenas estamos arrancando. Búlate, gasta 3.
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2: ¡Rescatable! Esta maquisa que le dieron al taxista por valiente. Y al de migración que supuestamente ya fue cesado. Así que un llamado para todos, servidores públicos. Antes de caer en cualquier asunto, antes de caer en el tema de la violencia, hay que pensarlo dos veces porque a veces las historias son mal contadas. Y el que termina valiendo cacahuate es la servidor público. Y vámonos en otras noticias. Vámonos a la República de Puebla. Porque mire usted, ¡nos vamos a morir ya! ¡La monte se va a acabar! Así gritaban toda la gente de la hermana República de Tepeaca, Puebla. Porque por Dios santo, ay, por aproximadamente entre la 1 de la tarde, Dios Padre Santo, se dio un hecho que ya se había dado allá en la Ciudad de México la vez pasada, donde un pipa de gas estalló ahí en ese circuito y causó un chorro de desjunteado, pues. Pero, ahora en Tepeaca, Puebla, se habla de 4 pipas que estaban en un lugar situado y que un fuga de gas hizo una tremenda explosión que, por Dios santo, a kilómetros, sí, a kilómetros se veía la gran jugarola que lo aventó esta explosión, por Dios santo, que ya de manera preventiva, alrededor de 1 kilómetro ya estaban desalojando a la gente, las escuelas ya estaban desalojando a todos los chamaquitos, sí, porque se estaba hablando de una fuga importante de gas, sí, de gas ese de Palcaza. Entonces, mire usted, no, de verdad, por Diosito santo, en las imágenes que alcanzamos a ver nosotros, nomás, ¡boom!, se ve la gran jumarulona, así como en el película del Hiroshima y el Nagasaki, cuando aventaron el bomba este nuclear, así se vio la gran explosión que lo dio esta explosión de las 4 pipas de la combustible del gas, fue derivado a una fuga de gas de una de las pipas. No se alcanza a ver cómo el chamaquitero, el chautor de los chamaquitos, que escúchame, siénteme, hombre. Ahí está, ya estamos de vuelta. Entonces, en otros videos que se están circulando a través de la red social, se alcanza a ver cómo estaban sacando a los alumnos de una institución educativa, de un secundaria. Pero afortunadamente había una institución más adelante, un preparatoria, donde todos los maestros estaban indicando a los niños, ¡corran por sus vidas! ¡Niños mocosos, todos corren el preparatorio! ¡Huélele, pero como les huele el pelo, hijos de su madre! Porque va a alcanzar esta explosión algo más fuerte y nos va a llevar la verdura a todos que estamos en la calle. Afortunadamente, hasta ahorita no tenemos salto, de verdad. No es por nada, pero no tenemos salto oficial de este asunto, de esta explosión que nos suscitó hace tarde. Sí, porque la información apenas se está dando, porque no es dato confirmado, pero estamos ya dándole la echando aquí la desinformación. Solo tenemos el Tepeaca donde fue este asunto. Pero sí, un hecho de temor que suscitó en ese asunto, porque son muchísimos los daños que fueron cuantificados en este asunto y que la verdad solo se alcanza a ver cómo los chamaquitos salen corriendo de un lado, del otro lado. Y mire usted que, por Diosito santo, no esperemos que pasemos una situación así en estos lados. ¡Y vámonos a otro asunto! ¡Vámonos hasta la hermana República de Cancún, Quintana Roo! ¿A qué venimos? ¡Vámonos a la Riviera Maya! Porque mire usted, unos amantes de lo ajeno fueron captados en la vivo y en la directo en las cámaras de seguridad de este, bueno, de este, del Cuesta Menos, pues. sí, de este tiente departamental donde el cuesta menos. Ya sabes que cuál es el mero naranja. Y encontraron a dos individuos que estaban, pues obviamente, llevándose cosas que no son de ellos, pues. Llevándose ese asunto porque no les, ahora sí que no les pertenece, pues. Pero estos individuos, pues, pensaron que nadie los iba a cachar o que se iba a salir corriendo. Ya eso iba a bastar para que los dejaran en paz. Y qué va siendo, pues. Que va a dar la alerta a todo el personal que trabaja dentro de este tienda departamental. Ay. Y que pues que primero sale corriente uno, sale un grupo como de 10 carerientes por uno, y sale el otro individuo por atrás queriéndose darse a la juga. Dios Padre Santo, ni en el estacionamiento llegó. Trabó las patas, así como les dice, la trabó las patas y ¡pots, papá! Y que me lo empiezan a agarrar como piñata, pues, por Diosito Santo. Me lo agarraron, pues, de aquí para allá, con palo a patata, puñetazo. Un dinero de mi pueblo, un Cristo lo dejaron este pobre Sarnos, pues, porque en lugar de quererse dar la fuga, responder con los hechos, aparte de la maquicia que le pusieron, lo pusieron a puesta a disposición con la señora justicia. Y ya están tras la reja. Aparte de la reja, pues resulta que se llevaron su gran maguisa. ¿Por qué? Porque no pudieron este hecho pasarlo del arco. Y vámonos a otro asunto, porque esta tarde ya no tenemos mucha noticia, pero sí tenemos harto argüente. Mire usted que otra maguisa, por Dios santo. Los calores están con todo, pues, por Dios. Otra maguisa. Ahora vámonos hasta la hermana República del Villahermosa, Tabasco, porque esta mañana se dio otro hecho. Tema apasionante. Señoras y señores, presentándolo del lado oscuro del día, vamos a llamar la amante. Y del otro lado de la vida le vamos a llamar la esposa, porque no sé. Este pobre animalito de monte se le hizo fácil salir a echar su vuelta con la queridona en el centro de ahí del mero Villahermosa, Tabasco. Pero no contaba que la esposa ya lo andaba venadeando. Y justamente me los va encontrando caminando de la mano por la calle y que... ¡Lucha! De dos a tres caídas sin límite con su tiempo.

0: ¿Cómo están, chicos?
1: Por un hombre están peleando. 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
2: ¿Sabías que era casado? ¿Pa' qué te metías con él? Gritaba la damita. Después de la tremenda jaloneada de pelo que él había acomodado a la amante, el marido tratando de contener a la esposa. ¿Por qué? Porque ya se estaban dando una santa maguisa que ya no aguantaba, ya no podía, ya no quería ir. ¡Lástima, Margarito! Llamaron a la policía porque mire usted, no, el señor no podía encontrar a la fiera de su esposa, digo, o sea, la ufuria fue de su esposa, pues, porque le decía, es que tú vas y mamacita santa, y el otro le decía, bueno, la otra le decía, sí, pero yo estoy más mejor que tú, decía, por eso te está dejando. Sí, pero yo soy la esposa y tú sabías que era casado, desgraciado, para que desquitan tu marido. Estos hechos fueron trasladados a la policía hasta el señor Justicia, donde presentaron a los tres. Les dijeron, señora, le presento a la querida de su marido. Dice, hijo, le presento a la esposa de su marido para que se conozcan ampliamente los tres. Así que, maquisa que se dieron en este asunto y vámonos a otro hecho. Bueno, ahora sí podemos poner las dos de anillo, papi. Te prometo que el domingo haré realidad tu sueño.

0: muerte lo separa.
1: El hecho es pasado, le platicamos de ya de varios asuntos, pero esta damita, una situación, exhibió la infidelidad de su marido. Y ellos pensaban que era con otra persona, con otra mujer, y desafortunadamente no fue así. Un asesinito causó revuelo en la red social luego de publicar un mensaje en lo que aseguraba de haber encontrado fotografías comprometedoras en el teléfono de su marido. La gente, amigos, conocidos, pensaban que era con otro enseñito. Pero según la versión de la

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0: Eso es una basura. Una basura.
1: Vámonos hasta Arriaga y Tonalá.
0: Allá por nos están en sintonía con nosotros, la tierra del garrobo y del viento y de la soda única. Allá en Arriaga y Tonalá. Adelante. Vamos contigo.
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4: Hola chicos, ¿qué tal? Bola de gasnate. Les manda el reporte del tiempo. Con la novedad que tuvimos un día bastante despejado, tuvimos un día muy caloroso. Hoy la sensación térmica se alcanzó de 39 grados centígrados. Al momento tenemos temperaturas de 28 grados centígrados con sensación térmica de 31 grados. Se esperan lluvias en las próximas horas. Ojalá nos llueva. De hecho, anoche en el municipio de Tonalá lloviznó, llovió, en Arriaga también en algunas partes, pero hoy durante el día se mantuvo bastante despejado. Esperemos que por la noche vuelva a suceder lo mismo a la noche anterior. Saludos, un abrazo. Reporto para ustedes, Yasmín Trinidad La Cebra.
0: Un abrazo para ti, mi cebra. Saludos al 94.3. El ombligo de Francia y la tierra del garrobo. Saludos a la banda de Paredón. ¡Vámonos hasta Pichucalco! En el 91.3 está el nuevo. ¡Adelante, nuevo! ¡Vamos contigo!
5: ¿Qué tal? Excelente noche, bola de gasnates. ¿Cómo estamos? Desde Pichucalco, Chiapas, Carlos Castillo, nuevamente presentando el estado del tiempo. Les cuento que hoy, 4 de junio del 2026, tuvimos un día bastante tranquilo, cielo despejado totalmente. Temperaturas de entre los 24 a los 32 grados centígrados es lo que se ha sentido en esta bella región del estado este día. Y conforme avance la noche, hay probabilidad de lluvias, algunas de ellas de intensidad fuerte y acompañadas de actividad eléctrica. Se recomienda mantenerse hidratado, tomar precauciones al conducir sobre el pavimento mojado y tener a la mano paraguas o impermeables y
2: actividades
5: al aire libre. Que tengan excelente noche. Desde Pichucalco, Chiapas, para todos ustedes les deseo un excelente jueves.
0: A ver, aguántame ahí tantito, este venado. Ponme otra vez, ponme otra vez el fondo del audio del nuevo y ponme un fondo de noticias.
2: Claro que sí, sí, doctor. Sí,
0: ya le dije al nuevo que no tiene que ser formal, ese es un programa informal, 100% ridículo. A ver, vamos a ver cómo se oye.
5: ¿Qué tal? Excelente noche, bola de gasnates. ¿Cómo estamos? Sí. Desde Pichucalco, Chiapas, Carlos Castillo. No,
0: él debe ser reportero.
5: Junio del 2026 tuvimos un día bastante tranquilo, cielo despejado totalmente. Temperaturas de entre los 24 a los 32 grados centígrados es lo que se ha sentido en esta bella región del estado este día. Y conforme avance la noche, hay probabilidad de lluvias, algunas de ellas de intensidad fuerte y acompañadas de actividad eléctrica.
0: De actividad fuerte y actividad eléctrica, véanlo. ¿Cómo diría en el pueblo eso?
2: Hay un chorro de rayo.
0: ¡Claro! A ver, tenemos que decirle así.
6: Y de actividad eléctrica.
0: Es correcto.
6: Está retumbando el cielo.
0: A ver, dale play otra vez.
2: Y retumbe en su centro la tierra.
5: A ver. Se recomienda mantenerse hidratado, tomar
0: precauciones. A ver, ahora resulta que en el programa Bola de Ganantes hay que mantenerse rehidratado. ¿Cómo traduciríamos al barrio?
2: A tomar tacahuamona tu micheladora.
0: Claro, nuevo. Nuevo, por favor.
2: Y ya si sos muy pobre, un suero viro oral. Ya hasta lo hacen de sabores sabrosos.
6: Hay que somos muy pobres, Tonaya, pues.
0: Hay que mantener, hay que tomar agua de pozo, de río, el punto que te pongas.
2: El de drenaje. Sí, ya ni hay agua potable en mi pueblo, ya de drenaje.
0: A ver, dale la última onda más, dale.
5: Claro que sí, doctor. Pavimento mojado y tener a la mano paraguas impermeables.
0: Pavimento mojado. A ver, elimínalo. Elimínalo, por favor. Elimínalo. ¿Cómo sería
6: pavimento mojado
0: en barrio? ¿Cómo sería?
6: Se va a soltar el aguacerón pareo para todos lados, papito. Se va a hacer río, pues. Se va a salir pa' jugar a la río, pijo.
2: Se dice, saca, esté su bota de hule porque va a haber harto lodo y va a piscaguar su ropa piscaguada.
0: ¿Ya ven por qué al inicio le puse un 6? Porque no merecía todavía el 8 ni el 9.
2: Puse el 6. ¡Lleve, llore! ¡Lleve, llore!
6: ¡Lleve, llore! ¡Lleve, llore!
0: Ay, ahora le hablan al Chimichurri. ¿Ya viste, nuevo? A la otra, mira.
2: Chimichurri, I love to check.
0: A ver, póngale Chimichurri. Porque el nuevo se tiene que poner las pilas, doctor.
2: A ver, Chimichurri.
0: Si no, la otra no lo vamos a poner
7: el
0: aquí.
7: El nuevo.
2: Permíteme, permíteme.
7: Toda la plaza.
2: A ver. Bebe, porque el de Chimichurri hasta su fondo trae.
0: A ver, a ver.
2: Ah,
0: a ver.
2: Solito.
8: Amigos, amigas, ¿qué tal? Buenas noches, qué gusto saludarles por este medio. Recuerde que en las últimas lluvias registradas el día de ayer, bueno, parece que tenemos una tarde noche nublada, el tráfico se vuelve lento.
0: Chimichurri, si fueras de esta plaza, doctor, estarías en todas las cabinas. Te ocupo aquí inmediatamente.
2: Ya ni la pigua tiene esas entradas, perro.
7: Ya, es más,
0: ni el productor de aquí hace esas entradas, Dios de mi vida.
6: Chucho Torres tiene entradas.
0: Dale play otra vez.
2: Claro que sí, doctor.
8: Por ahí en carretera, abrocho se viene el cinturón de seguridad.
2: Mientras tanto, 29 grados
8: la temperatura con una sensación térmica de 32. Y es que hoy por la madrugada, alrededor de las 2, nos sorprendió una lluvia.
0: Exento.
2: Espérate. O sea, ya la tiene adentro, pero aún así se sigue moviendo el Carlos. Mira, trae producción allá y si hay recursos. ¡Electrocida! Carlos acaba de declarar que José no le paga lo suficiente para que le meta producción a sus audios del clima.
0: Oye, ¿sabes qué? Lo que pasa es que allá sí se ponen truchas, porque de ahí el material se lo dan a todos
2: los
0: operadores.
2: Es que él no se pone trucha, se pone boxer.
0: ¡Ay! ¡Ah! ¡Ah! ¡Un chistosito! ¡Ay, se pone trucha! ¿Quién que sabe la basura? Hoy se lo llevó Chimichurri.
2: También te puede llevar este.
0: Se lo llevó Chimichurri. 10.
6: Y este también.
0: El nuevo, 6.
2: Siempre que luego el Chimichurri en mis estados de Facebook me anda viendo el chile.
0: Mi cebra exenta.
2: La neta, sí.
0: Mi cebra exenta.
2: Ay, mi cebra.
7: Sale, que dice.
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0: supuestamente lo despiden, él exigía refuerzos. No, de hecho lo de Jardine no fue eso. No fue eso lo de los refuerzos.
1: ¿Y qué después?
0: Ambos, ya no se sentía a gusto Jardine y la directiva tampoco se sentía a gusto.
1: No.
0: En el momento que.
1: No.
0: Bueno, es lo que él dijo.
1: No lo va a decir.
0: Pero bueno, estoy hablando de Efraín Juárez.
1: No lo va a decir.
0: Bueno, el señor Efraín Juárez.
1: No lo va a decir.
0: Por eso, pues, pero te estoy diciendo lo que él dijo.
1: No, y por
0: para que, final, te estoy diciendo
1: lo mismo pasa con Efraín, ahora resulta, o sea, que se va.
0: No, te estoy diciendo lo que él dijo, lo que yo escuché que él dijo, pues.
1: No, pero de Efraín Juárez.
0: Te estoy diciendo lo que él dijo de Jardine.
2: No,
0: pero lo de Efraín Juárez todavía no ha salido un comunicado. No, él no ha hablado, no ha expresado, nadie lo ha entrevistado, no ha dicho absolutamente nada. Pero, se te vuelvo a repetir, dicen las malas lenguas que lo despidieron porque quiso él exigir, no pidió, exigió los refuerzos, para Pumas, y Pumas le dijo, ¿sabes qué? No hay dinero. Entonces él dijo, pues no prometo absolutamente nada porque no fue mi culpa de cómo jugamos. La directiva le comentó de que si era la culpa del... Porque pues obviamente...
1: No, mi contacto
0: iba
1: de...
0: Es bien...
1: Espera,
0: me deja... Me termina...
1: Mi contacto de ESPN dijo... ¡Ojo! Mi contacto de ESPN... Un abrazo a mi buen amigo del Imperio Espadilla. Digo, señor Peruzzi, trabajamos con él. Que por cierto... le aviso... Que claramente... Se fue porque el presidente de Pumas ya no lo quiso.
0: Sí, se lo despidieron.
1: El presidente de Pumas...
0: Se cansaron de él.
1: Está todavía el video, lo vamos a encontrar. Cuando él dijo, ya no va a seguir Efraín. Y le empezaron a señalar a su gran compadre, el que fue director técnico de Cruz Azul.
0: Sí, se... De
1: Uruguay, ya sabes quién es.
0: Sí. De hecho, ya se habían cansado de la actitud que tiene el señor Efraín Juárez. Se cansaron de la actitud y lo último que...
3: ¿Era prepotente,
0: pues? Sí, bastante, un poquito. Lo último que no le dejaron pasar fue exactamente lo que te comento, de que exigió, no pidió, exigió refuerzos. La directiva de Pumas dijo, ¿sabes qué? No hay recursos. Entonces él comentó que así no la ofrecía... Pues resultados, y la directiva, ¿sabes qué? Mejor te vas.
1: Ese me suena mucho a aquellas empresas cuando dicen, no hay lana. O sea, siempre va a haber lana.
0: Sí, puede, pero no quieren soltar.
1: Es la máxima casa de estudios.
0: Pero no quieren soltar lana, pues.
1: Y luego es un equipo que llegó hasta la final, bueno, es cuando ya deben de decir, oigan, llegamos a la final con lo que tenemos. Y nos llevó hasta la final Efraín, porque en lugar de hacer compadrazgos adentro, sigamos con el proyecto de Efraín.
0: Es que no es compadrazgo, se hartaron de la actitud de Efraín Juárez.
1: Te lo puedo asegurar que no.
0: No es compadrazgo, se hartaron de Efraín Juárez.
1: No, ahí sí. Y tú como seguidor del Pumas...
0: Pues es lo que te estoy diciendo.
1: Sí, tú sabes que no es así.
0: Bueno.
1: No es así.
0: Para la próxima, no me preguntes.
1: No, entonces que no sabes nada todavía.
2: Bueno, ya, ¿para qué no le marcan? Pues de una vez, ya que me pasó.
0: ¿Para qué me preguntas?
1: El argumento, lo que dicen las malas lenguas. Eso significa que no tienen información. Mañana yo te voy a dar los videos. ¡Vámonos! ¡Ya nos vamos, muchachos!
0: Primero que venga a trabajar y ya después.
1: Les voy a decir.
0: Acuérdense que es viernes.
1: No, mañana no voy a poder estar. Es viernes. Vienen ustedes.
0: ¿Cómo te explico?
1: Por eso te contraté a ti. Bueno, ¡ya nos vamos! ¡Hasta la próxima!
2: Perro.
1: Soy amigo de Efraín Juárez. Adiós.
0: Qué pinigón lo querías, perro.
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0: Enríquez. Hola, ¿qué tal? Excelente noche para todos ustedes. Bienvenidos y bienvenidas. Son inmortales en la que buena, acompañándolos con muchísimo gusto este juevesito. Ya oigan cómo avanzando los días. Rapidísimo, estamos terminando nuestra semana y la verdad que, híjale, ¿qué le podemos decir, muchachos? ¿Qué le podemos decir del calor? Digo, ya mejor ni hablamos del calor, ¿verdad? Porque sí está bastante intenso. Y nomás no quiere llover. Sí, hombre. Nomás no que se espante el agua. Alguien está clavando machete. Que no llueva. No, hombre, el campo ya requiere de agüita, así que no sé qué. Hagan algo para que llueva, chamacos, que la que sí está duro, ¿eh? Dijera la Arlet, hagan algo, chamacas. Bueno, yo soy el Pollo y los acompaño con muchísimo gusto. Oiga, 27 grados centígrados, sensación térmica de 31. Está por iniciar, si no es que ya inició el partido de la selección mexicana de preparación. Ya sabe que somos la estación oficial de la Copa del Mundo, oiga. Y la verdad que vamos a estar bien, bien pendientes de lo que suceda en este partido, en particular allá en la ciudad de Toluca. Está por arrancar, vamos a estar checando cómo va esto del marcador, cómo está la alineación, cómo está este rollo. Y bueno, les iremos platicando minuto a minuto de lo que suceda desde Toluca. Complacencias al 962-625-2767, con muchísimo gusto. Escuchamos a Diego Verdaguer y Leo Dan. ¿Ya la reconocen? Es el pasadisco 8:04.
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5: Nadie se baña dos veces en el mismo río. La famosa frase del filósofo Heráclito es mucho más cierta de lo que piensas. De hecho, nunca has estado en el mismo lugar dos veces. Nuestro planeta, el sistema solar y la galaxia están moviéndose en el espacio.
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1: Ya le va para mi compa el águila.
2: Y bueno, estamos de regreso, oiga, 8 de la noche con 9 minutos. Es que estoy con un ojo al gato y el otro al garabato, como se dice coloquialmente. Oiga, de verdad que gracias, a toda la banda que siempre se reporta. Mi compadre Dani Gamboa, ¿qué pasó, compadre? ¿Qué pasó ahí? No entendí el mensaje, No entendí el mensaje. Ah, creo que era para la abuela de Gaznate. Y saludos a mi compadre, Jonathan Villalobos, y a la plebe que anda ahí en el toque chambeando ya tan noche. Ok, échenle muchas ganas, ahí están en el taller. Saludos para Kevin Sánchez, dice Víctor Manuel Sánchez, y Jonah que anda ahí en sintonía. Muchas gracias desde Plan de Iguala. Échenle muchas ganas, chicos, gracias por acompañarnos. Andan ahí en la reparación de vehículos automotores. No, hombre, así es, ¿no? Motocicletas, pues, para que entendamos. Oiga, minuto 7. México está enfrentando a Serbia 0-0, Ahorita les doy la alineación, muchachos, porque apenas estoy como entrando en detalle de lo que sucede. Así que ustedes tranquiquis, a la banda que anda en el transporte público, a los amigos taxistas, a los amigos de los colectivos. Bueno, vamos a ir llevándoles de la mano con este partido último, por cierto, de preparación. Ya será de aquí en 8 días el arranque del mundial, el día 11 de junio. Y recuerden que nosotros le vamos a llevar completamente en vivo lo que será el partido entre México y Sudáfrica a la 1 de la tarde en punto, para que no se lo pierdan. Hay una llegada de México, pero alcanza a rescatar Serbia. México está encima de Serbia, la verdad que está bastante interesante el partido. Hay un centro, rescata el portero, oiga, estuvo cerca otra vez México. Ahora fue Quiñones de cabeza, que estuvo muy cerca de abrir el marcador, pero el portero, la verdad que reaccionó a manotazo, mano derecha, y se va para arriba, se va para afuera. Y ahora viene el tiro de esquina, muchachos. Minuto 8, tiro de esquina por el costado derecho. Bueno, vamos a dejar de narrar el partido y mejor nos vamos con más musiquita. Quisiera gritar gol. No, nada más es quisiera gritar. Sergio Vega, 8:12.
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6: Esta semana llega El Malilla, Lorna y Pablito Mix con el tema Papi Chulo.
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7: Piso número 4.
6: Esta semana sube Luis R. Conríquez y el Grupo Frontera con el tema Salma Hayek.
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7: Piso número 3.
6: Esta semana bajan los Tucanes de Tijuana y Mafio con el tema Andamos Ready.
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7: Piso número 2.
6: Sube nuestro conteo los Alameños de la Sierra con el tema El Sinaloense.
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7: Piso número 1.
6: Esta semana la cúspide, Majo Aguilar con el tema titulado No Vuelvas.

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2: Ya es 8 de la noche con 21 minutos. Oiga, seguimos con más musiquita. La verdad que está bastante sabroso el partido, Bastante sabroso. México está aguerrido, pero no cae el gol. Minuto 17. Por ahí hay unos problemillas en la banca entre Javier Aguirre y Veljko Paunovic, que es el técnico de Serbia. Pero bueno, todos tranquilos, muchachos. Es solamente un amistoso. Tranquilos. La cosa es ver el funcionamiento de México. Fíjense que casi le atiné a la alineación de México, Me falló nada más uno. Está Rangel, Montes, Vázquez, Gallardo, Sánchez, Lira, Fidalgo. Y yo puse a Luis Chávez, pero el que entró es Brian, y la verdad lo está haciendo muy muy bien. Está también Alvarado, Quiñones y Jiménez. Es la alineación que presentó el día de hoy Javier Aguirre. Pues vamos a ver cómo sigue el partido. Por ahí hay peligro para México. Parece que va a caer el primero. Así es, cayó el primero para México, digo para Serbia, muchachos. Gol de Serbia al minuto 18, así que es un amistoso que le va a servir muchísimo a la selección, porque va a enfrentar a un rival muy parecido, muy aguerrido, muy dinámico, como Serbia, que será Chequia. Así que bueno, cayó el gol de Serbia, minuto 18. Nos vamos a ir con más música, se llama Te Quiero Así, de mi gallo Valentín Elizalde, 8:22.
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2: Escuchamos a John Sebastian en Inmortales de la Qué Buena. Gracias por la compañía. Se llama Ojitos de Golondrina. 8:31.

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13: Y ahí le va para mi compa.
14: Bueno, continuamos con más. Hoy ya les tengo muy buenas noticias. La verdad que está muy... muy bueno el partido. Ay, perdón. Ahí está, hipo me dio. Está muy bueno el partido. La verdad que México está yendo muy bien al frente. Ha fallado muchísimas dentro del área chica. Pero bueno, cayó el gol, ¿eh? Cayó el gol al minuto 33. Un tiro de esquina a segunda jugada. Hacia el centro viene Brian Gutiérrez y la empuja Johan Vázquez. Así que el empate 1-1, minuto 33. Cayó el empate de México, chicos. Así que ahí estamos. Siguiéndolos muy de cerca a la selección mexicana. Ya saben que somos la estación oficial de la Copa del Mundo. Y el próximo 11 tendremos el debut de México ante Sudáfrica a la 1:00 p.m. completamente en vivo a través del 94.7. Bueno, mi compadre Pedro Reyes, oiga, buenas noches. Gracias por acompañarnos, saliendo en sintonía. Oiga, 8:40 p.m. Ella es Rocío Dúrcal, se llama Caminito.
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4: Y bueno, estamos llegando a la parte final de las inmortales. Bueno, inmortales en la que buena, porque son hombres y mujeres. Está llegando a la parte final también el primer tiempo de el México-Serbia. La verdad que un partido de esos raros es donde México ha tenido mucha llegada por ambos costados, pero la verdad nomás no. El empate continúa, minuto 46. Se van. ¿Qué pasó? Ay, un errorazo del portero. Llegó el 2-1, minuto 47, oiga. ¿Qué pasó ahí en la defensa de Serbia? Pero bueno, estamos despidiendo Inmortales y nos quedamos con qué buena música. Así que nos vamos a ir con los chismes del día de hoy. Ah, no, son los chismes de Chalino. Buenas noches, 8:51.

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0: posible lanzamiento. El hallazgo también ha reactivado el proyecto de crear un museo dedicado al gallo de oro en Guasave, donde se exhibirán objetos personales, fotografías, vestuario y parte de su legado musical. Natanael Cano es convocado al Mundial 2026. Este es uno de los logros más importantes de su carrera al ser incluido en el álbum oficial FIFA World Cup 2026 Official Album. El cantante mexicano participará con la canción Three Nations, una colaboración junto a los raperos 21 Savage y French Montana, que busca representar la unión de México, Estados Unidos y Canadá, los tres países anfitriones del torneo. La participación de Cano marca un momento histórico para los corridos tumbados, al convertirse en uno de los primeros exponentes del género en formar parte de un proyecto oficial ligado a un mundial de fútbol. El álbum contará con 18 temas originales de artistas como Shakira, Lisa, Anita y Daddy Yankee, y ha sido descrito por la FIFA como el más ambicioso en la historia de las Copas del Mundo, consolidando además la expansión internacional de la música regional mexicana.
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10: Escuchamos a los Tigres del Norte. Se llama Señor Locutor. Buenas noches.
11: Señor.
10: Qué buena música. Y es para ustedes. 9:07.

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3: Escuchamos a Low Click, se llama Julieta. Buenas noches, 9:18.

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1: Hayan grabaciones inéditas de Valentín Elizalde a casi 20 años de su muerte. A casi 2 décadas del fallecimiento de Valentín Elizalde, su madre, Camila Valencia, reveló que recientemente abrió la habitación que el cantante ocupaba en su casa de Guasave, Sinaloa, un espacio que permaneció intacto desde 2006. Entre ropa, accesorios, recuerdos personales y demás, la familia encontró grabaciones inéditas que nunca fueron publicadas y que actualmente están siendo revisadas para evaluar un posible lanzamiento. El hallazgo también ha reactivado el proyecto de crear un museo dedicado al Gallo de Oro en Guasave, donde se exhibirán objetos personales, fotografías, vestuario y parte de su legado musical. Natanael Cano es convocado al Mundial 2026. Este es uno de los logros más importantes de su carrera al ser incluido en el álbum oficial FIFA World Cup 2026 Official Album. El cantante mexicano participará con la canción Three Nations, una colaboración junto a los raperos 21 Savage y French Montana, que busca representar la Unión de México, Estados Unidos y Canadá, los 3 países anfitriones del torneo. La participación de Cano marca un momento histórico para los corridos tumbados, al convertirse en uno de los primeros exponentes del género en formar parte de un proyecto oficial ligado a un mundial de fútbol. El álbum contará con 18 temas originales de artistas como Shakira, Lisa, Anita y Daddy Yankee, y ha sido descrito por la FIFA como el más ambicioso en la historia de las Copas del Mundo, consolidando además la expansión internacional de la música regional mexicana.
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5: Bueno, minuto 67, México ya lo gana 3-1 ante Serbia. Escuchamos a Pancho Barraza, que me embaten las penas. 9:32.

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12: Escuchamos a los Terrícolas y Bronco, una del recuerdo, y todavía no son las maduritas, hasta las 10 de la noche. Se llama Hoy Te Confieso, 9:41.

0: desde el rancho esta noche con Banda MS Raza.
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5: Oigan, nos despedimos, se quedan en compañía de las maduritas y el panda que ya está más que listo para ustedes. México lo gana 4-1 al minuto 85 y está por terminar. Nathan Galante, se me salió una lagrimita porque ya nos vamos. Cuídense mucho, feliz noche, yo soy el Pollo y nos escuchamos mañana. Bye bye.

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3: Esta semana llega El Malilla, Lorna y Pablito Mix con el tema Papi Chulo.
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4: Piso número 4.
3: Esta semana sube Luis R. Conríquez y el Grupo Frontera con el tema Salma Hayek.
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4: Piso número 3.
3: Esta semana bajan los Tucanes de Tijuana y Mafio con el tema Andamos Ready.
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4: Piso número 2.
3: Sube nuestro conteo los Alameños de la Sierra con el tema El Sinaloense.
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4: Piso número 1.
3: Esta semana la cúspide, Majo Aguilar con el tema titulado No Vuelvas.

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Ok, vamos de regreso de la primera pausa de las maduritas. Ya son las 10 de la noche con 7 minutos. Por cierto, programación de esta noche del jueves 4 de junio de año 2026. Bienvenidos, bien llegados a las maduritas de la Qué Buena. Y bueno, quédense conmigo, ya saben. Tenemos un espacio de hora y 30 minutos de música del recuerdo. Aquellos éxitos de ayer, de hoy y de siempre. Aquellas canciones que nos hacen recordar y vibrar. Y ya saben que con la ayuda de todos y cada uno de ustedes vamos a hacer el programa el mejor de las noches antes de descansar y recargar pilas. Nos ponemos en modo románticos para recordar los éxitos. Y bueno, ya tengo lista. Ahorita nada más denme chance. Voy a publicar la terna de la noche. Antes ya tengo los primeros saludos y las primeras canciones que me están solicitando. No se olviden el número en cabina 962-625-2767. Saludos a Richard Andrade. Muchas gracias a Osdan. Gracias por estar escuchando allá en Estados Unidos a través de la aplicación. No se olviden, si no han descargado la aplicación, que espera el momento que lo hagan, solamente accesen al link que es www.radionucleo.com. Enseguida se van a la parte superior derecha, dice descargar aplicación y enseguidita, ya saben que rapidito se arma el escuchar la Qué Buena en tiempo real 24/7. Bueno, a los que ya descargaron la aplicación, un poderoso like. Gracias por la sintonía. Saludos también para el amigo Nahum Vázquez, que me ha pedido su canción. Saludos para nuestra amiga Virginia. Gracias a Carolina Rodríguez, a Bernal López. También gracias, amigo Bernal. Dice por acá, ando escuchando el programa Mi Buen Panda aquí en la Soli. Soli 2000, muchas gracias. Al buen Dani Gamboa, también excelente noche. Ahí en el TX, el 801. De hecho, todos los amigos del transporte todavía siguen conmigo un ratote más. Hay quienes hasta la medianoche, hay quienes todavía les falta. Y bueno, ya saben que de la música yo me encargo, para eso me he visto solo con las maduritas. Recordando los éxitos de los Fantasmas del Caribe de los años 90, llegó Rosalina.

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1: Y seguimos con las maduritas 10:16. Y complaciendo con esa canción a cargo de Los Mier, Dulcemente Enamorada. Chequen en las redes, chequen el estado de WhatsApp y ahí hice la publicación de la terna. Ahorita les platico cuáles son. Mientras, vayan, lean y empiecen a votar un like. Ahí les encargo el like.

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Ok, las 10 de la noche con 27 minutos. Escuchamos a Juan Gabriel con el tema Pero qué necesidad. Oiga, ya checaron, ya vieron, ya me regalaron el like, ya comentaron el estado de WhatsApp. Esta noche tengo una terna muy buena. Chequen el dato, les estoy preguntando cuál madurita prefieres. Tengo Olvidarte Nunca con Los Golpes, el tema de Solitario con Los Pasteles Verdes y la canción Las Cerezas con El Tributo. Chequen nada más, excelente terna que les presento esta noche. Repito, el tema Olvidarte Nunca de Los Golpes, Solitario con Los Pasteles Verdes del Perú y también el tema de Las Cerezas del Tributo. Así que decidan, ahí pónganme el numerito, 1, 2, 3, o el nombre de la canción, o el nombre del grupo. Lo importante es que voten, ya saben que pasadito de las 11 de la noche voy a dar a conocer cuál de esas maduritas es la favorita de ustedes, el público de La Que Buena. 10 con 28 minutos, llegan Los Bríos, una madurita más, yo sé que te acordarás.

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1: Ok, seguimos con las maduritas 10:33. Solo una vez, Leo Dan.

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1: Ok, una pausa comercial más. Regreso con un bloque de maduritas, complacencias y saludos. Ya vuelvo, 10:38.
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1: Ok, de regreso con un bloque más de las maduritas de la que buena. Son las 10 de la noche con 40 minutos. Bueno, recuerden que esta noche tengo tres canciones buenísimas en la terna: Olvidarte Nunca de los Golpes, Solitario de los Pasteles Verdes y el tema de las cerezas con el tributo. Ya tengo varios que ya están votando. No se olviden, si también lo quieres hacer, ahí está la publicación justo en el estado de WhatsApp. Ahí está en el 962-625-2767. Bueno, estoy complaciendo a los que me están pidiendo canciones, Obi, del recuerdo, con todo el gusto. Nada más las voy leyendo y les voy contestando y van pasando las canciones. Por ahí me pidió el buen Dani Gamboa una canción de los Mier, he complacido con el tema. También saludos para el amigo Hugo López, que ya votó, gracias Hugo. Por el buen Diego Gutiérrez, también excelente noche, Diego. Siempre, mañana, tarde, noche, madrugada y a toda hora, el buen Diego escuchando. Saludos a Pedro Carvajal, gracias mi buen Pedrito, gracias por la sintonía. A nuestra amiga Conchi también que escucha, bueno, más bien Connie, que me escucha allá en las 5 de febrero. Gracias Connie. Rigoberto Ordaz también ya se pone en contacto, gracias, dice por acá, buenas noches. Voto por, órale, muchas gracias, desde Soli 2000, andan escuchando las maduritas. Para el amigo Saúl, gracias a su esposa Brígida, gracias también por acompañarme como siempre, todas las noches. A María Elena también, gracias María Elena, Gracias al buen Marco también que anda votando. Órale, muchas gracias. No se olviden. 962-625-2767. Noche de maduritas. Y yo les presento una de las clásicas de estas fechas. Mi viejo.

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1: Y seguimos con las maduritas, son las 10:45. Llega el grupo Indio de Hermosillo, Sonora, con la canción Herida de Amor.

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1: Las 10:52. Éxito de las maduritas en la voz de Briseida y los únicos de México. El tema se llama Cuando abra los ojos.

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1: Ok, las 10 de la noche con 56 minutos, 4 y las 11. Y seguimos en las maduritas, llega Brindis por siempre. La canción Los Dos Fuimos Culpables. Después viene el corte y enseguida la madurita favorita, la ganadora.

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1: Ok, vamos de regreso a las 11 de la noche con un minuto y ahora sí ya tengo lista la canción ganadora, es decir, la madurita favorita de ustedes, el público. Ah, vale, recuerdo que esa noche tenía en la terna el tema de Olvidarte Nunca de los Golpes, Solitario con los Pasteles Verdes del Perú y la canción Las Cerezas con el tributo. Y como siempre, ustedes lo hacen posible y gracias por votar. Y esta noche vamos a recordar un gran éxito de un gran grupo. La canción ganadora, la más votada, es de Aldo y los Pasteles Verdes del Perú. La canción se llama Solitario. Son las maduritas, recordar es volver a vivir.

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1: Ok, vamos de regreso con un bloque más de las maduritas. Saludos al amigo Raúl, que ya se pone en contacto. Al buen Mario de la Cruz, también gracias por la sintonía. A Marielinda, gracias. Órale, quédate conmigo esta noche de Rocío Dúrcal. Me late muy bien. Pero antes les presento a Los Temerarios, Tu Infame Engaño.

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1: Ok, vamos de regreso con las maduritas. 11:19. Voy arrancando el último bloque, ya casi para despedirme. Y viene la española más mexicana, Rocío Dúrcal. Quédate conmigo esta noche.
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1: Y seguimos con las maduritas, penúltima canción, 11:24. Fue con una canción que me solicitaron de Los Fugitivos, de las clásicas, directa al corazón. Se llama Corazón Mágico. Regreso para despedirme.

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2: Y llegamos al final de las maduritas. Yo me despido, son las 11 de la noche con 27 minutos. No me resta más que agradecerles y desearles excelente noche. Yo cierro con los terrícolas de Venezuela. Hoy te confieso, felices sueños. Hasta mañana, con permiso.

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1: Hola, hola, bienvenidos a un episodio más de Ya Oíste. Yo soy Génesis Aines Silva, su conductora el día de hoy, y hoy vamos a hablar sobre un tema que poco se habla, pero que viven muchísimos hombres, que es la ginecomastia. Y para eso nos acompaña el día de hoy el doctor Manuel Alejandro Catalán Ruiz. Así que, doctor, pues le doy la bienvenida. Este es su espacio, con toda la confianza, para hablar sobre este tema tan, pues, poco común.
5: Muchas gracias, Génesis. Estoy muy contento y agradecido por la invitación. En efecto, es un tema bastante interesante, poco conocido, pero muy frecuente en los motivos de consulta en los niños adolescentes. Entonces, va a estar muy, muy, muy buena la plática y yo encantado de estar aquí contigo platicando.
1: Pues muchas gracias, y sí, definitivamente creo que es una, para empezar la palabra, le decía, ¿cómo se pronuncia? Ginecomastia.
5: Sí, exacto, ginecomastia,
1: exacto. Ok.
5: Es un poquito complicado, pero vamos a empezar, ¿te parece?, por definir ginecomastia.
1: Me encantaría.
5: Mira, ginecomastia básicamente es el crecimiento de la glándula mamaria en los hombres, ¿sale? Es una proliferación de este tejido mamario, y que básicamente puede ser uni o bilateral, ¿ok?
1: Ok.
5: ¿Por qué en los hombres? Porque pues en las mujeres ya sabemos que es la glándula mamaria, básicamente el pecho, pero los hombres no debería de desarrollarse. Por eso, claro, se denomina, o el término es ginecomastia en los hombres. Es un motivo frecuente de consulta en los adolescentes, y esto tiene que ver por la fisiología. Hay diferentes tipos de ginecomastia. Hay una ginecomastia fisiológica y una ginecomastia, pues, patológica, que no debería de ocurrir.
1: Okay.
5: Entonces, existen tres picos donde se puede presentar esto. Hay una ginecomastia neonatal, es decir, ocurre en los bebitos, y esto, wow, es estimulado por los estrógenos y progestágenos maternos en útero. Es decir, a través de la placenta pasan estas hormonas y estimulan unos receptores que se encuentran en la glándula mamaria, por lo que en los primeros meses de vida los bebitos podrían tener un crecimiento de su pecho que se denomina como botón mamario.
1: Okay.
5: Eso es algo transitorio, va a desaparecer una vez que hay una caída de este estímulo hormonal cuando nacen, y no se resuelve sin ningún problema.
1: Okay.
5: Hay un segundo pico, que es la ginecomastia puberal, y básicamente ocurre en la etapa entre los 10 y los 14 años en los niños, ¿ok? Esto es estimulado porque una vez que empieza la pubertad de los niños, hay un incremento de los estrógenos, que también se producen en los hombres, también producimos estrógenos, que pueden sensibilizar los receptores también de la glándula. A medida que vamos avanzando en edad los hombres y nuestros niveles de testosterona se incrementan en su pico más alto, que llegan a ser hasta 30 veces mayor, es cuando se resuelve esta parte de la ginecomastia puberal. Es decir, también es algo transitorio, pero toma más tiempo, alrededor de 1 a 3 años, más o menos.
1: Pero no es algo definitivo, o sea, tiene que quitar.
5: Exactamente.
1: ¿Cómo saber que realmente, pues, es ginecomastia o no es por, a lo mejor, incremento de peso, por obesidad, o en dado caso es realmente algo malo?
5: Sí, eso que mencionas, Génesis, es muy importante. La ginecomastia puberal se presenta entre el 60 y el 90% de los adolescentes. Y lo primero va a ser definir si es ginecomastia o es algo que se llama como pseudo ginecomastia, que básicamente sería un incremento en el tejido adiposo, lipomastia, okay, o adipomastia. Esto es por, bueno, a lo mejor las personas tienen un exceso de peso, el área del pecho tiende a concentrar mayor cantidad de tejido adiposo y da una apariencia como si fuera un crecimiento mamario.
1: Claro.
5: Entonces, por eso es muy importante la exploración. Los síntomas que presentan los niños por los que llegan a consulta, en caso de que sea una ginecomastia, El primer dato es un aumento de volumen. Se palpan una bolita, la bolita tiende a estar indurada, es una bolita indurada que ocurre por debajo de la areola y el pezón y les produce dolor. Es un dolor de tipo punzante, es intermitente, pero eso es lo que les llama la atención. En algunas ocasiones el mismo cambio de ropa, el roce de la ropa,
1: les molesta
5: exactamente. Entonces le dicen a sus mamás, las mamás no las llevan a la consulta y entonces se preocupan porque dicen qué es lo que está pasando. Entonces puede ser una bolita solo en un lado del pecho, a veces es de los dos lados, y entonces es justamente donde se tiene que discernir. La adipomastia no se palpa indurada, la bolita realmente no está por debajo de la areola del pezón, sino que es una distribución más generalizada, digamos que es un crecimiento del pechito como más homogéneo,
1: okay.
5: El tejido se palpa laxo y no produce dolor, que serían dos o tres datos clínicos que diferenciarían a una ginecomastia de una adipomastia. Pero también algo que les llama la atención es que puede haber una asimetría, es decir, perdón, puede ser de un solo lado y eso les llama la atención porque dicen, me creció la bolita de un solo lado, y generalmente cuando es adipomastia es bilateral, generalmente es como simétrico,
1: okay.
5: Y eso es algo también muy característico que se puede referir a la madre para que lo lleve al médico. Entonces esto es muy importante porque para los niños les genera mucha inseguridad el hecho de que empiecen con un crecimiento del pecho siendo niños. Se vuelve objeto de bullying en las escuelas.
1: Exacto.
5: Y genera, incluso los limita en algunas partes de su vida. Tengo pacientes que han dejado de hacer actividad física, por ejemplo, van a natación y no les gusta ya practicarla porque hay que quitarse la playera y sienten que su pecho tiene un aspecto que para ellos no es agradable, no es algo que sea normal, y dejan de hacer actividad física, dejan de ir, y entonces esto es muy importante también por cuestiones pues psicosociales para los niños, poderlos informar para poderlos tratar y orientar adecuadamente.
1: No, y en esa edad es muy importante porque creo que es donde de ahí pues son jóvenes, son adolescentes, la pubertad, lo que hablábamos hace ratito, que un simple comentario que a lo mejor para nosotros es exacto, un simple comentario, para ellos no. Entonces eso marca y decíamos, tal vez la ginecomastia no puede ser tan grave a nivel físico, pero sí en la parte como psicológica. Y que le, o sea, siente inseguridad de su cuerpo, que le dé pena hacer ejercicio. Por ejemplo, usted, doctor, ¿qué le puede decir a un niño como de... yo te recomiendo que cada cierto tiempo hagas esto? ¿Cómo es la zona de autoexploración?
5: En el caso de la ginecomastia en los niños, casi siempre les digo que tienen que detectar si tienen alguna bolita siempre en la parte de alguno de sus pechos, porque empiezan con dolor, incluso ni siquiera pueden tener a lo mejor de forma inicial como tal un aumento de volumen. Entonces empiezan con una hipersensibilidad al cambio de ropa o dolor punzante, y es ahí donde yo les sugiero, pueden palpar justamente su pecho. La ginecomastia ocurre por debajo de la areola y el pezón. Entonces, si se palpan alguna molita, sería un punto como de alarma a detectar para que le comenten a sus padres. Pero sí, en general, esta es la forma en la que se les comunica. Casi siempre todos los niños que presentan una ginecomastia entre los 10 a 14 años vuelven a tener otro pico entre los 15 y 16, hasta un 33%, aunque se quite en ese momento, vuelven a estar estimulados. Entonces también les comunico para que no se espanten o no se frustren, y justamente lo que te comentaba, Génesis, tienen una caída después de que está su pico hormonal muy alto y estimula este crecimiento, se resuelve de forma transitoria.
1: Okay.
5: Entonces es comunicarle a los niños para que estén tranquilos.
1: Se nos acabó el tiempo, doctor, pero muchísimas gracias por habernos acompañado, por habernos quitado todas estas dudas, que no solamente fue a mí, fue a toda la gente que nos está escuchando del otro lado de la radio, de alguna plataforma, y nos vamos, así yo estoy, voy a investigar más.
5: Muy bien, muchísimas gracias de ti, Génesis, por la invitación, y yo encantado de platicar de estos temas para poder llegar a más gente y poderlos informar de la manera más segura.
1: Así es. Esperamos verlo en otro episodio, doctor.
5: Con mucho gusto.
1: Y gracias a todos los que se quedaron hasta este punto. Gracias por escucharnos, que se hayan resuelto algunas dudas y que si tienen otras dudas, nos comenten, nos dejen sus comentarios. Nosotros siempre los estamos leyendo, los escuchamos para los próximos episodios. Nos vemos en el siguiente episodio. Yo soy Génesis Zaine Silva y nos acompañó el doctor. Muchas gracias.
5: Muchas gracias.
1: Nos vemos hasta pronto. Adiós.

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5: 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Son las 11:41.
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1: Son las 12 con 2 minutos.
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0: Pantalón topeca, mira.
1: ¡A la becha!
0: Me encanta tu pantalón topeca el día de hoy.
1: Ay, mírala. Mira mis botas,
0: ya vi.
1: Sombreruco, mira, sombrero, y mi cinturón piteado, mira. Cinturón piteado trae el día de hoy.
0: Oh my God.
1: Piper is nice, baby.
0: Señoras y señores, damas y caballos güeros, una vez más el show de los animales en jueves ya no es pecado. O sea que.
1: O sea que hoy sí toca
0: hoy sí,
1: la mojarrita.
0: Lo que quieras.
1: Mira, costillitas.
0: Oye, voy a comenzar el programa el día de hoy agradeciendo a dos personas, principalmente a nuestro amigo El Dino, que ayer, mira, de rapidito, creo que ya fue de muy rapidísimo. Que le agradecimos porque el día de ayer me trajo un regalillo que ya lo tengo aquí bien ocupado en la cabina. ¿Quieren ver cómo se ve de chido?
1: Ay, sí. Oye, la verdad sí reconozco, se lució el dinosaurio con ese regalo padrísimo. Una lámpara de un pandita.
0: Algo quiere y no es dinero. Algo quiere. Lleva cuña los regalos, digo.
1: Atrapado.
0: Yo.
1: Atrapado.
0: Yo digo, no sé, ¿tú crees que sí? No,
1: yo digo que no, lo dio de corazón el dinosaurio. ¿Será? Sí, ¿cómo no?
0: ¿Qué dice el público? ¿Me lo dio de corazón o lleva cuña? A ver, ¿o lleva jiribilla?
1: Ay, no, no.
0: Y también le voy a agradecer a nuestro amigo, creo que se llamaba Rogelio, pero no me acuerdo muy bien. El día de ayer, justo cuando iba saliendo, me trajo mi agua de caña.
1: ¿Pero saliendo del show?
0: ¿Saliendo del show?
1: Ajá.
0: Me trajo mi agua de caña, así que ya no ocupamos de aquel desgraciado.
1: ¿Qué te digo, no? Ya no.
0: De aquel.
1: Ya no.
0: Que yo sé que anda escuchando, pero se hace del que la Virgen le habla.
1: Ay, ay, ay, atrapado.
0: Aquí conmigo ya no tiene cabida, la verdad.
1: Ay, no.
0: Ya no, ya no, ¿para qué?
1: Cuánta mentira de ese hombre, de veras.
0: La verdad. Entonces, no sé, amigos, si anda escuchando el programa, porque me dijo que siempre escucha el programa, pero no sé si por tiempo, por pena o no sé. Ajá. Pero que no nos ha agregado. De hecho, ayer le dije que inmediatamente cuando platiqué con él lo hizo.
1: Ajá.
0: Entonces, amigo, tú que me trajiste ayer el agua de caña, que está muy rica, ahora sí, mira, ya no se me cayó el chamaco.
1: Ya no, ya
0: no.
1: Ya quedó bien pegado ya. A la vez.
0: Ya pegó.
1: Ya pegó.
0: Amigo, de verdad, ayer fue de rapidísimo.
1: Ajá, ¿ah?
0: Y la verdad que yo a las dos mira salgo en chinga.
1: ¡A la mecha! Eso es cierto, sí. Ayer ni adiós me dijiste.
0: Perdóname.
1: Subí a grabar y cuando bajé ya no está.
0: Es que lo que ustedes no saben que yo soy 7 oficios, 14 necesidades.
1: ¡A la mecha! ¡Qué buena onda! ¿Cómo se llama? ¿Rogelio?
0: Mira, no me acuerdo si era Roger, Rogelio, Roberto, pero era con R.
1: ¿Sí? Sí. Oye, pues al chico de la R, que trajo el agua de caña, muchísimas gracias.
0: Sí, y si estás escuchando este amigo, amigocho.
1: Ándale.
0: Por favor, da señales de que estás escuchando. Venía en un carrito blanco.
1: Ah.
0: Sí, alcancé a ver que venía en un carro blanco, pero como iba yo rapidísimo, ya a la salida, ya la verdad no pudimos platicar mucho, pero sí pudimos intercambiar palabras de que sí oye el show, pero que no ha escrito, que porque no tenía guardada la radio en favoritos, ya lo hizo ayer.
1: Ah.
0: Entonces yo le dije, mañana mandan el show un...
1: Sí.

0: sí, cómo no, sí.
1: Te debió tocar si eres más vieja que
0: yo. No, espérate, ya no, soy joven, soy joven.
1: Bueno.
0: Y ahí mismo tenía

0: no quiero ni decir nada.
1: El caca dice acá.
0: Pues, pero ya está mi amigo Joel, con mucho gusto, ahora sí, ¿eh? Ya lo vamos a, de hecho lo voy a agregar.
1: De una vez agrega.

0: Se queda... Ah, ya también ya da señales de vida el amigo Godino. ¿Qué dice mi Dino?
1: A ver, ¿qué dice el dinosaurio?
0: Espero que hoy ande con actitud porque de repente anda de un humor que hijo mano.
1: ¿No será el solazo, tú el calor que los pone así?
0: No sé tú. A ver, ¿qué dice?
2: ¿Show? Buenas tardes, pandita, hormiguita hermosa, bendiciones. Acá andamos en el taxi escuchándolo y aquí suena la qué buena.
1: ¡Dinosaurio!
2: La pandita, lo que yo regalo, lo doy de corazón.
0: Órale.
2: Y nada de cambio.
1: Eso.
0: Ya dijo. Bueno, saludos a Susi. Buenas tardes. Dice
1: Susi.
0: A mi comadre hormiguita y mi bello guapetón pandita. Te mando un beso tronado. Feliz jueves, te lo regreso. Por dos, con mucho gusto, ¿eh? Dos te voy a mandar. Gracias, Susi. Feliz jueves para ustedes. Ingrid, por eso ayer pandita el pollo en su programa estaba quejándose de todos los regalos. Que solo tú te los llevas, dice. ¡Ah, poco! ¿Se atrevió?
1: Ayer entré por mis cosas.
0: ¿Ah, tú también?
1: Entré por mis cosas y el pollo dijo, oye, dice, ¿qué te trajeron a ti? Le digo, ¿a mí de qué? Ajá. Mira, dice, un pandita. Y dice, digo, sí, trajeron regalo al pandita. ¿Cómo? Dice. Ajá. Y a ti, a mí, nada. No, le digo, nada más no. No figuramos.
0: No, pero lo que pasa es que no hay hormiguita.
1: Pero sí lo comentó.
0: Mira, con que te traigan esas hormigas que se comen ya con...
1: Ay, sí, tú, con harto chile, pues, la ya chicatana. Le pongo yo limón y la chicatana.
0: Se nos anda antojando una chicatana, ¿no?
1: A la mecha.
0: Como botana.
1: Oye, hoy jueves, hoy aplica tú, pandita.
0: Sí, no, es que hoy ya no es pecado, lo dije, pues.
1: Mira, un caldito de res, a la...
0: Juan Victorio, me ganaron con el jugo de caña, mi hija ya vio dónde hay, pensé en llevarles, pero ahora ya no, es broma, dice.
1: Saludos al buen Juan Victorio.
0: Le voy a decir una cosa, mire, el que trae las cosas, yo creo que con una vez que se les diga, y la verdad, neta, no pedimos que nos los hagan a regalar, pedimos que nos los hagan y pagamos. Pero ya ustedes a veces dicen, no, necios, no pagamos.
1: Fíjate que yo sí quiero hacer un llamado, y no sé si alguien de nuestro bello auditorio, de Tuxtla Chico, o alguien que le quede cerca.
0: A ver.
1: Nosotros con Pandita comíamos antes un pan que le llamaban la colochas.
0: Las colochas.
1: Y de verdad, nosotros hemos querido comprar, no sabemos dónde, yo no he visto, antes venían a dejarnos acá ese pan.
0: Antes a mí me traía una persona.
1: Ajá.
0: Pero luego me fui unos ratillos y ya no supe.
1: Ya no vino. Entonces andamos buscando ese pan, son unas vaya, su nombre allá las conocen como colochas.
0: Sí.
1: Y de verdad, si alguien sabe dónde las vende.
0: O usted las vende, señora.
1: Las vende, no sea malita, tráiganos unas 5 o 6 y acá lo pagamos, de verdad, claro. Que sí se paga, no es de a gratis.
0: No queremos de a grapa, queremos de que nos digan cuánto.
1: ¿O dónde?
0: Porque también el jodón del Jonathan nunca trae el
1: otro
0: pan. La verdad que ellos piensan que andamos de migajeros. No, señores, pagamos.
1: Sí lo vamos a pagar, hombre. O sea,
0: queremos consumir el producto de ustedes para probar.
1: Sí, la verdad que sí. Ese pan en especial, qué está delicia. Tú, qué delicia ese pan.
0: Esa colocha con un vaso con leche y listo.
1: Ah, si tú, sabes que de ese chocolate, mira dónde está la abuelita, pues con molinillo.
0: Así que un SOS, muchachos, si alguien vende o sabe.
1: O sabe dónde conseguir ese pan que le dicen las colochas, son de Tuxtla Chico.
0: Si tiene un sabor a mantequilla.
1: Sí, tú.
0: Bien rico, ¿eh?
1: Mira, así nada más, mira. Sin nada, se lo come un hombre,
0: Con pura agua.
1: Con pura agua, brinquito, pues, para que baje el pan. Qué rico pan.
0: ¿Qué dice Leto?
3: No, pero lo que pasa es que... Buenas tardes, Master. Hilo Martínez, la hormiga. Y el señor Panda. Buenas tardes.
0: Hola.
3: Aquí escuchándolos un ratito, ¿va? Desde acá, desde Chicago, Illinois. Saluditos, mis estimados. Feliz tarde de jueves, bebés. Sale, vale.
1: Eso.
0: Gracias, Leto.
1: Oye, saludos a Lecterín. Amigocho, te mando un fuerte abrazo, Eterín.
0: El buen Vic de Teopisca, buenos días, amigocho, saludos, estamos al 100 en la talabartería, trabaja el Vic.
1: Ah, mira el Víctor.
0: Un talabartero, una talabartería. A ver, dilo.
1: A ver, talabartero, talabartería.
0: Ey.
1: Lo dije bien.
0: Medio.
1: Talabartería.
0: Bueno, por acá, saludos a Rubén López Mejía también allá, escucha en Florida, muchas gracias.
1: Saludos, Rubén.
0: Mira, el Joe ya mandó un aplauso.
1: Ay, el Joe.
0: Joe, ya te van a llegar todas las notificaciones, vas a poder ver todos los estados y vas a poder ver todo.
4: bien.
1: Sí, porque a veces en los estados ponemos dinámicas para premios, para regalos, boletos de conciertos. Ojo, agréguense.
0: No cualquiera.
1: No cualquiera está en el grupo de WhatsApp.
0: No cualquiera se cuela aquí a ver todas las promociones.
1: Sí, tú, porque acuérdate que en estado de WhatsApp hasta hemos regalado boletos. Han sido también para que participen en el meet and greet de los artistas. No, está bueno.
0: Sí, ¿verdad?
1: Sí.
0: Pues pónganse pilas, muchachos. Una, mi guapa y hermosa. Te anda escuchando mi Rebe preciosa allá en la Ciudad de México. Rebe linda, hermosa.
1: Ah, mira, saludos, Rebe.
0: Muchas gracias, mi Rebe. ¿Quién la quiere, mi Rebe? Guapa, mi Rebe. Ahí en la CDMX, muchas gracias por estar escuchando el show. Rebe preciosa, hermosa. Ya sabes que se te quiere un chorro. ¿Qué digo chorro? ¡Chingo!
1: ¡A la mecha!
0: Muchas gracias, Rebe. Pati Ventura, animalito, buenas tardes. Puedes mandar un saludo a mi niña Valeria Saturno. Aquí andamos escuchándolo siempre. Muchas gracias, Pati.
1: Ay, saludos, Pati. Saludos para la pequeña Valeria.
0: Pati, pa' mí. Lunita preciosa, ¿qué me dice mi Luna el día de hoy?
5: Buenas tardes, animalitos. Los escucho aquí en Raimundo Enríquez. Aquí suena la que buena.
1: Eso, tan chula la comadre Luna. Saludos, escuchando, comadre.
0: Órale, el show. Saludos, pandita, hermiguita. Los consigo, dice las colochas la próxima semana y nos las trae, dice.
1: ¿En Marielinda. Serio? ¿Quién Marielinda. Dijo? ¿Quién dijo?
0: Marielinda.
1: Marielinda, comadre, chulasme la buena, por favor, comadre.
0: Marielinda, pero se le va a caer el chamaco.
1: ¿Qué? Ay, sí, comadre, mira que ando con un antojo de esas colochas.
0: ¿Ya pegó? ¿Cómo?
1: Yo no sé, a mí tu mamá me dijo, ay, hormiguita, mi nieto, mira, convence a mi hijo. Saber, yo ya cumplí con mi suegra. Ay, ay, el zancudero otra vez, espérate.
0: El ray.
1: Ay, el zancudero, ay, ay.
0: Toño Velázquez, saludos, amigo pandita y hormiguita, desde el estado de Pensilvania, han de escuchar.
1: ¡Hola, mecha, desde Pensilvania!
0: Saludos a Marco Antonio, el dinosaurio, de parte de Jamie.
1: Ey, ¿qué pasó ahí? ¿Qué pasó?
0: Dino.
1: Dino, te manda saludos el Jamie.
0: ¿Qué pasó ahí, Dino?
1: Ey, ¿qué onda?
0: Dino Dinos.
1: Sí, pues, Dino Dinos, ¿qué show ahí? Chisme completo, no a medias.
0: Dino Dinos, el chisme para saber bien, ¿no?
1: Digo. Ay, a ver, ¿cómo dice? ¿Cómo dice?
0: Saludos a Marco Antonio, el dinosaurio. Ah, su esposa. Pensé que era la querida.
1: Ah, su esposa. ¿Cómo se llama su esposa?
0: Jamie.
1: Oye, tu nombre está bien bonito, comadre.
0: Yo quería Jamie. Bronca. Ay, ay, yo quería bronca.
1: El otro ya iba por otro lado, no, pandita. Deja de andar de amarrar la baja, así es la esposa.
0: Yo quería bronca que se armaran los madrazos.
1: Sí, es la mera, mera petatera.
0: Resultó que era la esposa, yo dije la querida.
1: No, no, pandita, no, sí es la mera, mera.
0: Bueno, una disculpita a la esposa, ya ni modo.
1: Saludos
0: a que las hacen de mole. ¿Enchilada?
1: En las enchiladas.
0: ¿Quieres enchilada?
1: Mira, con puro chile curtido, mira, cremita, queso, pa.
0: Yo te la enchilo.
1: ¿Qué? No, espérate, ¿cómo? O sea, ay, ya ves. Y luego andas diciendo, eso es para allá. ¿Eh?
0: Okay. El rey,
1: ay, hay otro mosquito. Otro mosquito.
0: ¿Cómo chingan el mosquito?
1: Hay otro mosquito. Ay, quedó ya, ya. Lo maté, ya.
0: Saludos a la esposa Elvira Comó.
1: ¿Qué?
0: De René García, que lleva para la chamba. Así se llama.
1: ¿Elvira?
0: Elvira, saludos. Bueno, Daima Ramírez, hola amiguita, puedes enviarle saludos a mi hermana Dariana, que escucha en Alabama. Le encanta tu programa y que le manden un pollo hasta acá. ¡Tarás tan buena! ¡Tarás tan buena!
1: Oye, saludos, comadre. Mira hasta dónde nos escuchan.
0: Saludos, Andrés García, Adriana Cancino. Saludos, pandita amiguita. Yo quiero ser comadre de la hormiguita. Escuchamos acá en el ejido llano de la Lima. Y
1: ya comadre, estás, comadre.
0: ¿Comadre de qué?
1: A ver, comadre.
0: ¿De qué está, te mira. Va a padrinar, a madrinar más bien?
1: Mi
0: a
1: comadre, ver. Adriana. ¿Ah? Ahí está, mira, ¿qué
0: ¿pero
1: será,
0: qué quiere,
1: bueno?
0: ¿Que seas madrina de qué? De chamaco del anillazo.
1: Será, yo creo tú.
0: Anillazo de
1: ay,
0: la
1: comadre, ahí te voy a tomar en cuenta porque la Brittany va a salir, pues, de la prepa y harto gasto tengo ahorita, comadre.
0: Le voy a contar algo que no debería contarles, pero se los voy a contar.
1: A ver.
0: No elijan a la hormiga como madrina. Ay. Porque da puro anillo de Temu.
1: ¡Ay, no! ¡Cállate, no! ¡Ay, Ray, Ray! ¡Ray, Ray!
0: ¡Puro anillo de Temu!
1: ¡Ey, no!
0: Y ella dice, uy, es de oro.
1: ¡Ay, ay!
0: Se tenía que decir, se dijo.
1: Ay, no es cierto,
0: me
1: pandita.
0: Regaló a mí unos anillos pasándose de no sé cuántos quilatajes.
1: No. 18.
0: Y cuando vine a ver, era de Temu.
1: No, jamás en la vida, jamás.
0: Mira.
4: Atrapada.
1: Oye, ahí le voy a decir a mi comadre, pues vamos a hacer comadre ya.
0: Ah, que como a todo le dices comadre, es que también dice.
1: Ay, está bien, comadre, vamos a ser comadre. ¿Y qué tienen? ¿Qué tienen? Sí, miren, si estoy viendo, puedes formar un grupo chamacas de todas mis comadres,
0: de
1: mis
0: pura
1: fans,
0: comadrona.
1: De pura comadrona y ya de ahí hacemos una fiesta chamaca.
0: De pura comadrona.
1: Allá, miren, el rancho nos vamos todos, fue a bailar, harto
0: ¿y a
1: baile.
0: Ya tu cusquería que es con la
1: mamá. Ay, ya vas a empezar tú.
0: Ya tu cusquería
1: mira,
0: que
1: pues,
0: es
1: no me deja hacer.
0: A lo mejor hay señoras bien portadas no, y llegas tú a lebrestarlas.
1: Pero, ¿y qué tiene? Nada más vamos a bailar, vamos a echar relajo con mis comadres.
0: ¿Que cuántas quieres? ¿Cuántas colochas? Dice
1: ay,
0: Marilinda.
1: Comadre, yo quiero una de mis 5 colochas,
0: ay,
1: comadre.
0: Eres abusiva, ya,
1: una
0: ya.
1: De mis 4, pues. Mis 4 colochas, comadre, de
0: ¿pero
1: verdad.
0: ¿Pero qué? ¿2 tú y 2 yo? ¿4 tú sola?
1: No, mira, ¿cuántas quieres tú, pues?
0: Yo iba a pedir una porque soy decente.
1: ¡Uy, el decente! Oye, panda, de veras.
0: Yo
1: que,
0: soy híjole, decente.
1: Mira, no mientas, de veras. Dile la verdad a la gente, tu pandita.
0: Yo dije una. Y...
1: ¡ay!
0: Bueno, ahora que sí.
1: Y
0: me...
1: ahora el...
0: A ver, espérate.
1: Hágame usted el favor, el pandita de una, no es cierto.
0: Espérate. Resulta que si me la regalan, quiero 5.
1: Ah.
0: Si yo las compro, quiero una.
1: A ver, pues, igual yo. Si usted me la regala, comadre, quiero 5 o 4.
0: No, mentira.
1: Si sale de su
0: comprar,
1: corazón. No,
0: comprar.
1: No, que es cierto. Desde un principio dijimos comprar.
0: Sí, tampoco
1: creen. No, ¿verdad, comadre? Una de mis 4 o 5, ahí se las encargo como las tortillas.
0: ¿Será?
1: Te la encargo, comadrita chula.
0: Saludos, animalito. Saludos para mi hijo Moy. Órale, besito y abrazo. Ahí me viene el gallo.
1: Oye, Moy. Saludos a Moy.
6: Digo.
1: Oye, eres el panda gallo, digo. Saludos a mamá.
0: Se me metió el gallo Claudio.
1: Digo. Saludos a la comadre.
0: Pero mejor me voy al corte porque me voy a bajar la garganta ya.
1: Espérate, ¿qué te vas a bajar? ¿Qué?
0: Me voy a mojar la garganta.
1: Ah. Oye, le toman foto, pues, a la lámpara, quieren verlo los chamacos.
0: Ahorita chismeamos. Vamos al corte, regreso al show.
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0: Son las 12 con 31 minutos.
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0: get it. Ok, vamos de regreso con el show de los animales en este jueves 4 de junio y mi queridísima hormiga, estamos de regreso con una invitación cordial y extensa para todos los amigos radioescuchas de la Qué Buena Cadena Internacional desde Tapachula, Chiapas. Resulta que el día de hoy tenemos invitada especial, mi queridísima hormiga, aquí en cabina.
1: Así es, pandita, y híjole, pues toda la banda preste mucha atención en este momento porque, híjole, como dicen por ahí, ¿no? Sí. Tensión.
0: Claro.
1: Tenemos información valiosa y lo más importante es que lo vas a poder disfrutar con toda la familia, pero ¿qué crees? No solamente te vas a divertir, sino también vas a estar informado de situaciones, mi querido pandita,
0: claro,
1: con los amigos de la Cruz Roja.
0: El día de hoy tenemos la presencia de nuestra amigocha en el show, la licenciada Patty Cárdenas, que nos va a platicar, nos va a invitar a la colecta anual 2026 de la Cruz Roja Mexicana. La verdad que muchos sabemos todo lo que hace la Cruz Roja y creo que con esta colecta nacional estamos regresando lo mucho que ha hecho por toda la ciudadanía. Así que, licenciada Patty, bienvenida al show de los animales. Cuéntanos de esta colecta.
2: Muchísimas gracias. Antes que todo, muy, muy agradecida por este espacio, Panda y Hormiga.
0: ¿Sí?
2: Es un placer con todos tus radioescuchas y efectivamente creo que es importante que todo el mundo se entere y los que nos están escuchando específicamente, que creo Cruz Roja nos necesita y que mejor
1: es
2: poder apoyar ahorita con esta colecta anual.
1: Y bueno, pues en esta ocasión sabemos que va a haber una colecta muy especial en Plaza Galerías. Y no solamente eso, sino que aparte de ayudar, informarte, te vas a poder divertir con toda la familia.
2: Sí, sin duda alguna, la verdad es que hemos hecho un gran match con Plaza Galería, la cual les agradecemos por darnos sus espacios también, su establecimiento, y con Radio Núcleo, que estamos trabajando de manera conjunta para llevar un momento especial, ameno, y que además también tengas información. Y lo más importante es que realmente ayuden, apoyen a la Cruz Roja que tanto lo necesita.
0: Ok, perfecto. Entonces, estaba platicando fuera del aire con la decía Patty, que es este fin de semana, este sábado, ahí en Plaza Galerías, que la gente puede llegar a partir de a qué hora, licenciada.
2: Mira, Cruz Roja específicamente en este programa que se llama Salvando Vidas.
0: Okay.
2: Vamos a estar de 4 a 6 de la tarde, vamos a tener actividades ambientales, va a haber música, van a haber algunos cantantes.
0: Órale.
2: Y también va a haber algo muy importante y formativo. La Cruz Roja va a llevar una capacitación de primeros auxilios y de RCP, que es sano saberlo, ¿no? En
0: sí,
2: cualquier
0: claro.
2: momento, lamentablemente a cualquiera le puede pasar.
1: Sí.
2: Y
0: claro.
2: cómo reaccionar, creo que eso podría salvar una vida.
0: Ajá, perfecto. Entonces, ¿la colecta ya arrancó o ese día arranca, culmina o cómo está la?
2: No, ya arrancó desde abril.
0: Okay.
2: Hasta a nivel nacional, sin embargo, tenemos que generar actividades nosotros y aquí en la delegación Tapachula, pues, estamos buscando actividades y acciones en la que la ciudadanía realmente conozca, sepa que necesitamos de ellos.
0: Ok, ¿no? Perfecto. Oye, entonces, ¿han estado boteando la iniciada?
2: Sí, de hecho, no sé si sepan, en años atrás hay unas como alcancías.
0: Ah, ok.
2: Ajá, que hay muchas empresas tienen, que ya las llevan para que sus clientes aporten o sus empleados colaboradores.
0: Ajá.
2: En muchos lugares se encuentran. Sin embargo, los socorristas, pues la verdad es que ellos saben qué tanta necesidad se genera poder mover una ambulancia, por ejemplo.
0: Sí, claro.
2: La gasolina de esos movimientos, porque esa actividad es totalmente gratuita.
0: Es un gasto administrativo, ¿no?
2: Por supuesto, y eso es gratuito. Tú te accidentas por un tema de moto, lo que sea. Llega la Cruz Roja con su ambulancia y con dos socorristas, y si es en Puerto Chiapas, o sea, la distancia, el kilometraje, ellos no te cobran absolutamente nada.
0: Oye,
2: eso es gratis.
0: Importante, ¿no? Y que a veces la ciudadanía no está enterada o no lo sabe, pero es muy importante que ustedes están a la llamada y llegan. Aparte, nosotros, hormigas, somos testigos de oído, que siempre la Cruz Roja pasa aquí porque la tenemos muy cerquita a la radio.
2: Sí,
0: de hecho,
2: sí,
0: aquí en la séptima pasa en el
2: Parvial.
0: Todo el tiempo vimos la Cruz Roja y ahí va, todo el tiempo está bien pendiente, ¿no?
2: Claro, estamos conscientes que no nos damos abasto, la
0: ajá.
2: necesidad pues obviamente ha crecido más por los incidentes o accidentes.
1: Sí.
2: Y realmente pues por eso es que estamos en busca de este apoyo, sabemos que cada peso, cada acción que tú hagas pues va a sumar mucho más.
1: Va a contar bastante.
2: Claro, además que nos sirve para gasolina, para algún material, sobre todo la esperanza.
0: Okay.
2: ¿No? Nosotros como Cruz Roja nos somos héroes. Sí, estamos conscientes, ¿no? Pero sí necesitamos de gente valiosa, la cual ya existe, sí, que está dando todo su tiempo, su valor, su conocimiento. Y bueno, necesitamos de ti, de ti, ciudadano que nos está escuchando, y con peso a peso seguramente va a sumar algo que puede ser significativo para quien más lo necesite.
0: Claro, claro que sí. Y mentira aquel que diga yo nunca voy a ocupar la Cruz Roja, porque en el momento menos pensado, híjole, tenemos algún accidente, algún familiar, algún amigo, algún conocido, y mira que la Cruz Roja siempre está al centavo, al cienón, como decimos, ¿no?
1: Así es, y fíjate que algo que platicábamos ahorita fuera del aire con la licenciada Patty es de que usted no lo sabe, pero la Cruz Roja también necesita dar mantenimiento a las instalaciones, sí, tanto de ellos como precisamente a todo el mantenimiento de las ambulancias. Entonces, si sabemos que hacemos uso, sí, precisamente del servicio de la Cruz Roja, los apoyemos, los ayudemos. Es este fin de semana en Plaza Galería. De verdad los invitamos a hacer conciencia, como dice Pandita, no digas a mí nunca me va a pasar, yo nunca voy a utilizar la Cruz Roja, sí, ¿para qué? No, de verdad, aportemos, aunque sea de peso a peso,
0: sí,
1: pero vas ayudando y vas sumando, claro, a este grandioso servicio como lo es la Cruz Roja.
0: Licenciada Pati, un error tuyo muy grande que he detectado, que no trajiste la alcancía para poder hacer.
1: Sí, de una aquí vez,
2: ya en recepción, no tengas pena antes de salir de la cabina, los van
0: sí,
2: a
0: peinar. Vamos. Móchate a todo el personal, al gerente.
1: Sí, a Radio Núcleo, están todos los locutores, de una vez.
0: Claro.
2: Ya están sumados, no tengan, de esto se va directo de nómina, no les quería decir.
1: Ay, tan.
0: Bueno, licenciada, aquí terminamos la entrevista.
1: Bueno, gracias, Nica.
0: Gracias por haber venido.
2: ¿Saben cómo suman todos?
0: Sí, claro. No, pero sí es importante, licenciada, que hagamos y que demos ese granito de arena, y un peso, dos pesos hace la gran diferencia, ¿no?
2: Definitivamente yo creo que sí, pero lo más importante es sensibilizarnos. Necesitamos, quiero que sepas de verdad que Cruz Roja no es algo gubernamental. Sí, no depende tampoco de una partida que el Congreso genere y diga se le va a dar a la Cruz Roja tantos miles o millones. Ajá. Es realmente, depende al 100% de la buena voluntad, de la buena acción, obviamente del peso o miles, o cientos de pesos que
0: sí, de la ciudadanía, ¿no?
2: De la ciudadanía, ¿y por qué? Porque ellos son los que nos necesitan.
0: Y también de gente de buena voluntad, supongo que llega de manera anónima algunos y hacen sus
1: donativos, ¿no?
2: Hay muchos bienhechores, la verdad, sí, que lo hacen siempre. O sea, yo he conocido a personas que yo dije, ¿de verdad lo has hecho siempre? Yo tengo poco de estar en esta acción. Y de verdad es que hay personas que ni siquiera quieren mencionarlo, ¿eh? Yo aquí acostumbré, ahora vienen mis hijos y lo siguen dando y lo siguen apoyando. Hay quienes les sirve dar un donativo porque esto ayuda a ser deducible de impuestos,
0: sí,
2: que
0: claro,
2: obviamente la Cruz Roja lo hace consciente. Y eso también, si eso te sirve y eso nos beneficia a nosotros, listo, también ya sabemos, no eres empresario y quieres donar y te va a servir para deducir impuestos, nosotros estamos abiertos a poder recibirlo. Tú comunícate con nosotros y por supuesto que lo asistimos. Pero este tipo de acciones, amigos, de verdad que es importante que participemos. Además de que la pasamos amena, estamos con la familia, entendemos realmente que necesitamos. Y la Cruz Roja incluso en este sábado incluso va a llevar a médicos para que te puedan tomar signos vitales,
0: órale,
2: te puedan ver lo de la glucosa, habrá médico ahí por si tienes alguna urgencia.
1: Para checar la presión.
2: Sí, aunque sea la del marido que va al lado tuyo, ¿verdad?
1: Ajá, ándale.
2: O a lo mejor en el carro ibas y llegaste a la plaza y te sientes mal, va a haber un médico que te va a dar una consulta y esto será gratis.
0: Muy bien. Pues ahí está toda la plebe que anda escuchando en ese momento la radio, que va en el colectivo, que va en el taxi, a la señora que está en la casa, a la gente que anda escuchando el radio en cualquier momento, esta información es para ustedes. Nunca digamos no, nunca digamos de esa agua no de beber, porque si no, pues
1: sí,
0: ya saben.
1: Es cierto.
0: Y sea, Pati, lo que sea es agregar.
2: No, muchísimas gracias de verdad por permitirme estar aquí con ustedes. No olviden que es este sábado en Plaza Galerías de 4 a 6. Espero verlos a ustedes también.
0: Claro.
1: Vamos a andar.
2: Y ahí avisan a sus radioescuchas qué pasó con su nómina el día.
1: Está bien. Aquí, sí.
0: Todo estuvo bien.
1: Todo iba bien, Lick, Pati, todo.
0: No, pero sí, cuando vean los botecitos de la Cruz Roja.
1: Ayuden,
0: por favor.
1: De verdad.
0: Y cuál será, pues tiene la Cruz Roja en grande y esa es, no hay otra, ¿verdad?
2: Claro. Así es.
0: Y además están identificados los chicos que botean, ¿no?
2: Mira, por eso es que nos apoyan o nos apoyamos mucho en los socorristas, ellos están debidamente uniformados.
0: Qué bueno.
2: Y los que son del consejo directivo, pues traen un chaleco, una identificación, o sea, no es que abusemos.
0: Y es que a veces, licenciada, te lo digo porque de identificación, porque hay gente ya muy desconfiada,
2: claro,
0: y gente muy abusiva que a veces ha timado a gentes con ese tipo de colectas y a veces no va a lo destinado que se tiene.
2: Claro,
0: ¿no?
2: Tienen toda la razón. corazón, pero nosotros sí lo estamos haciendo bien y es para el bien de todos.
0: Y aparte nos queda bien cerquita, ¿no, hormiga? Aquí la.
1: Sí,
0: la
1: se queda la vuelta. Sí, vamos, ¿verdad? De una
0: aquí,
1: vez.
0: Por
1: ¿sí?
0: eso les digo a la gente de la radio que conoce aquí la ubicación, saben que la tenemos, ¿qué será? ¿Cuántos? ¿Dos cuadritas? Una cuadra, ¿no?
1: Una cuadra y media.
0: Una cuadra y media. Y siempre escuchamos que pasa la Cruz Roja aquí de volada porque no falta un accidente en moto, un accidente automovilístico. La verdad que últimamente he visto en redes sociales muchos accidentes.
2: Sí,
0: ¿no?
2: Es muy triste.
0: Pero y la Cruz Roja ahí está presente, ¿verdad?
1: Así
0: licenciada,
1: es.
0: Un fuerte abrazo y ojalá éxito en esta colecta.
2: Muchas gracias.
1: Órale. Ojalá sí recaudar muchísimo. Sí, apoyemos.
0: Ya nos vienes a contar cómo les fue.
2: Y ustedes les cuentan a ellos cómo
0: sí,
2: les fue.
0: Sí, claro.
1: Está
0: compromiso
1: bien.
0: Compromiso que ya que pase tu colecta vienes a decirnos cómo te fue.
2: Así será.
0: Para vale, que sepamos. Para está. Que no nos quedemos con el chisme.
1: Chisme a medias.
0: Porque somos bien chismosos. Bueno, la pausa, regreso al show.
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0: Son las 12 con 42 minutos.
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5: Son las 12 con 45 minutos.

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5: Esta semana, a ritmo bélico y norteño, llega La Qué Buena Rola. Además, con buena respuesta en plataformas digitales. El tema T, Octavio Cuadras y Grupo Firme, titulada Matcha Latte.

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5: Es la 1:02.

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0: Y ahora sí, llegó el momento de antojar a toda la gente, a toda la plebada, a toda la raza. Ahí andas aleteando. Ah, ya aleteas.
1: Mira, así le hago, mira.
0: Aleteas tú. Te ves chistosa aleteando. 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
0: Perfecto, y ahí en casita ya preparados porque ya viene el ritmo. Lo quiero en do mayor sostenido al final y se llevan el pollo brujo.

0: bien prendido. Oye, el ritmo tú. Mira. Con sabor a costa. Recuerda a los que van a marcar, ¿a qué número, hormiga?
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0: Recuerden decir yo quiero pollo brujo, la frase que los hace primeramente participar. Y enseguida recuerden, do mayor sostenido con ritmo tropical. Y si lo hacen bien, hoy se llevan un pollo.
1: Así es, aparte, comadre, ni va a cocinar, ni va a gastar. Miren, ¿y qué va tiene que hacer? Cantar el riquitiqui.
0: Por supuesto que yes. Bueno.
2: Bueno.
0: Adiós.
1: ¡No!
0: ¿Les estoy diciendo?
1: Tiene que decir yo quiero pollo brujo.
0: Oye, ¿qué no será que hablamos en chino mandarín?
1: A ver tú, pero de veras que la banda se le va, ¿eh? Se ¡ay! Le va bonito.
0: Quien haya sido, sape.
1: Sape, tiene que decir yo quiero pollo brujo. No ey. Diga bueno, ya no luego, diga hola.
0: Mire, ya luego platicamos, ya luego chismeamos, ya luego mitoteamos.
1: Sí puede, pero ahorita tiene que decir yo quiero pollo brujo.
0: Claro, recuerden que tiene que ser el do mayor sostenido, ritmo tropical, porque así mira, hoy. Sol. Está bueno. Quítate la blusa. La blusa.
1: No, mi blusa.
0: Yo quería todo.
1: No.
0: Bueno.
2: Yo quiero pollo brujo.
0: Órale, ¿cómo te llamas?
2: Mariano de León González.
0: ¿Cómo?
2: Mariano.
0: Mariano, ¿de dónde nos marcas?
1: Mariano.
2: De León González.
0: Sí, ¿de dónde nos marcas, Mariano?
2: Aquí en la Catania Beltrán.
0: Perfecto, Mariano. ¿Mucha hambre, poca hambre o muerto de hambre?
2: Muerto de hambre.
1: ¡Échale, Mariano! ¡De

0: estoy, tiene tacones. ¡Sí!
1: ¡Adiós, Mariano!
2: ¡Ay, el Mariano!
1: ¡Sí! ¡No, Mariano, de plano!
2: ¡Ay, Mariano, Mariano, Mariano!
1: ¡Mariano! Sape por no
2: se
1: hacerlo.
2: Se le fue al Mariano, bien. O sea, ¿cómo?
1: Mariano, hay que hacerlo en do mayor sostenido con ritmo tropical. Por ahí, mira, resbaló.
2: Sí, dio su resbalón el Mariano.
1: ¿Tú? Dio un resbalón bien feote, así.
2: Ay,
1: bien.
2: No, el muchacho.
1: Vamos, siguiente llamada. Recuerden, yo quiero pollo brujo y enseguida ya hacemos el challenge del riquititique.
2: Eso, merito.
1: Vamos, aló.
3: Yo quiero pollo brujo.
1: Órale, pero bájale al radio, amigo. ¿Cómo te llamas?
3: Adrián.
1: Adrián, pero bájale el radio, amigo Adrián, por favorcito.
3: Adrián.
1: Sí, ¿dónde nos escuchas, Adrián?
3: De Wixla.
1: Esas ganas, Adrián. ¿Mucha hambre, poca hambre o muerto de hambre?
3: Ah, pues, poca hambre.
1: Bueno, así como me hablas, así te voy a hacer que entres. De una vez. No, hombre, qué ganas, de veras. Pero bueno, que se mate solo. Vea la fuerza, Adrián. Vale. Ah, ya nos colgó.
2: Ah, ay, bueno. Ahora sí.
1: Qué bueno.
2: Nos colgó, ay, no, el muchacho.
1: Pues sí.
2: ¿Para qué le dijiste eso al muchacho?
1: Pues es que habla todo así. Imagínate. Así, ay, ni queriendo.
2: Ay, ya nos colgó el
1: A ver,
2: muchacho.
1: Imagínate que te lleguen a comprar un pollo así con esas ganas.
2: Ay, no.
1: No. ¿Para qué? Adrián, te falta actitud. Actitud.
2: ¿Qué fue? Primero ni sé si está enojado.
1: Mire,
2: ¿qué tiene?
1: Estoy regalando pollos, no palomas.
2: Oye.
1: Vamos. Atiéndelo. A ver. Atiéndelo.
2: La que buena.
4: Quiero un pollo brujo.
2: Eso. ¿Cómo te llamas?
4: Abimael.
2: Ismael. No, oye, Ismael.
1: Abimael, Abimael.
2: Abimael, bájale a tu radio, amigocho.
4: Ok.
2: Más.
1: ¿Dónde nos escuchas, Abimael?
4: Aquí en Tapachula, en San Sebastián.
1: Órale, mucha hambre, poca hambre, muerto de hambre.
4: Muchísima hambre, muerto de hambre.

0: Gracias, Abimael. No, Abimael.
1: No, hombre, Abimael tampoco.
0: Ay, Abimael.
1: Oye, puro despanzurrado tengo.
0: ¿Qué le habrá pasado fuera, Abimael?
1: No le echan ganas, échenle candela. Es en ritmo tropical. Creo que quieren un ejemplo tuyo.
0: Ay, ay, ay, ay, ay, ja, ja, ja, ja, ja, ja.
1: Creo que quieren un ejemplo de la hormiga. Si ¿Sí quieren cómo lo hace la hormiga?
0: Ay, ay, ay, ay, ay, ay, ay.
1: Te salvó la campana. ¿Aló, aló?
2: Bueno.
1: Adiós.
0: No, yo quiero pollo bruto.
1: Hormiga, por favor, demuéstrales que eres la chingona de chingona. Hola.

0: clasificada. Ok. All right.
1: Yeah. No, hombre, qué bailazo me eché ahorita acá en cabina tú.
0: ¿Ya escucharon? No, hombre, ese ritmo quiero así con esa actitud. Y están del otro lado con pollo gratis. ¿Aló?
2: Yo quiero pollo brujo.
0: Órale, ¿cómo te llamas? ¡Ey!
2: ¿De Mazatán?
0: Sí, ¿cómo te llamas, amigo?
2: Eduardo.
0: Eduardo, ¿mucha hambre, poca hambre o muerto de hambre?
2: Muerto de hambre.
0: Eso, Eduardo. ¡Vamos, Lalo!

0: Dios mío,
1: se
0: sálvame.
1: Quedó Lalo. No puede ser. Ay, qué bajó.
0: Dios.
1: No puede ser.
0: Dios, Dios, Dios.
1: Dios. Qué barbaridad. Mío, Dios mío.
0: Yo tengo ganas de regalarle el pollo y ustedes nomás no hacen el intento. Recuerden, do mayor sostenido hasta el final. Con ritmo tropical. Es así como se ganan.
1: Ay, no puede ser, no puede ser.
0: Bueno.
2: ¡Ey, quiero apoyo, campero!
0: ¡Adiós!
1: ¡Este chamaco!
0: ¿Quieres 5 minutos de fama? ¡Ridículo! ¡Eres un ridículo! Mira, si quieres, vete a comprarlo tú, porque aquí no estamos regalando. Ese sí está muerto de hambre, ¿de verdad? ¿Ese sí de verdad le está haciendo el honor?
1: Ese sí ya se pasó de lanza, tú.
0: No, ese sí. Eje, de verdad, sí es muerto de hambre, pero del muerto de hambre, de los muertos de hambre.
1: ¡Qué bárbaro!
0: Porque anda migajeando comida.
1: No, no, no, no.
0: Los demás lo hacen por placer.
1: ¡Qué
0: por orgullo!
1: No, no, no, no.
0: Bueno.
3: Yo quiero apoyo, brujo.
0: Hola, ¿cómo te llamas?
3: Jaime.
0: Jaime, ¿de dónde nos marcas?
3: De aquí, de Tapachula.
0: ¿De qué parte, Jaime, hay tan grande que es Tapachula? Trabajando
3: por el centro.
0: ¿Trabajando?
3: No, echando la vuelta.
0: ¿A poco? O sea, ¿sin qué hacer andas?
3: Sí.
0: Jaime, mucha hambre, poca hambre, muerto de hambre.
3: Muerto de hambre.
0: Eso, Jaimito,

0: faltó un rato.
1: ¡Le faltó un rato!
2: ¡No puede ser, Jaime! ¡No le hagas!
1: ¡Jaime! ¡Te faltó uno!
3: ¡Jaime!
0: ¡Jaime!
4: ¡No me puedo otra oportunidad!
0: ¡Hola, pero hazlo con más ritmo!
2: ¡Sale! ¡Qué bárbaro!
1: ¡Échale más candela!
2: El Jaime ya tenía el larguero con pierna en su mesa.
1: Pero se la arrebatamos.
2: La pechuga le faltaba.
1: ¡Vale, nuez!
0: ¡Sale!
2: Ahora sí, Valente.
1: ¡Ay, Jaime!
2: ¡Se te fue el pollo, Jaime! ¡No
1: lo
2: puede
1: dejó ir! Ahí va el pollo, mira, corriendo va el pollo, se va huyendo el pollo.
2: No, mira, un dolor en mi pecho me dio, mira, ahorita dolor en mi pecho.
1: Jaime era tuyo y lo dejaste ir al pollo.
2: Ay, yo dije, ya se lo llevó el Jaime el pollo.
1: No, Jaime, derrotado.
2: No puede ser.
1: ¡Aló!
5: Sí, buenas.
1: ¡Adiós!
2: ¡El otro! ¡Quiero pollo brujo!
1: No entienden.
2: Mira, este sí, buena.
1: No entiende la plebe.
2: Este se escuchó como el que llega. Sí, buena, está Don Panda, va a decir.
1: ¿Pollo?
2: Sí, tú.
1: Yo quiero pollo brujo. Última llamada, Rita.
2: Ay, no, chamaco.
1: ¿Aló?
6: ¿Yo quiero pollo brujo?
0: Uy, Dios, ¿cómo te llamas?
6: Francisco.
0: Francisco, ¿de dónde nos marcas?
6: La Corona Centro.
0: Francisco, pero arrímate más al teléfono, quítale el trapo que le pusiste, porque te oyes, pero si re malo, no sirve tu teléfono, ¿qué está pasando allí? No, bueno, gracias pues.
2: Ay, no, el Francisco. Colgó el Francisco.
0: Oye, no sé ni por qué se esconde, no se esconde. Tú.
1: Si no es pena, vergüenza robar, no están robando.
2: Sí, pues, chamaco. Yes.
0: No están robando, al contrario.
2: ¿Qué será tú?
0: Están participando para llevarse un pollo de agorrión.
2: Sí, oh. Pues, chamacos, ¿pero por qué? ¿Por qué hablarán así?
0: Bueno. Son pollos, no palomas.
2: Buena.
0: ¿Aló?
6: Yo quiero pollo brujo.
0: Órale, ¿cómo te llamas?
6: René.
0: René, ¿dónde nos marcas?
6: Ahorita estoy en el hospital general.
0: Sí, pero acércate más al teléfono, amigo René, porque la misma complicación, o quítale el altavoz, pero tienen que oírse la llamada muy bien, René.
6: ¿Ya me escuchas?
0: Sí, cómo no, con mucho gusto. ¿Mucha hambre, poca hambre o muerto de hambre, René?
6: Muerto de hambre.
0: Eso, René, pero échale pila, René, ¿eh? ¿Estás contento o estás enojado?
6: Contento.
0: Bueno, pues demuéstralo, va.
2: ¡Vamos, René, vamos, René!
7: ¡René, René!
0: ¡Sale!
6: ¡Tiki, tiki, tiki, color ricones!
0: No.
2: Espérate.
0: Espérame. No es con los rincones. Por los rincones. ¿Entendido?
6: Ajá.
0: Está mal.
2: René, es por los rincones.
0: A ver, René. Estamos chupando tranquilos. ¿Vas a crear otra oportunidad o ahí te dejamos?
6: No, sí, otra.
0: Bueno, pero comunícale a tu cara, papito, que estás contento. Comunícaselo, porque no estamos ahí como que teniendo coordinación. Vamos de nuevo, René.
2: ¡Vamos, René!
0: Y es por los rincones.

0: Gracias, René.
1: ¿Cómo? ¿Qué pasó?
0: A ver, René.
1: ¿Iba bien?
0: Bien mal.
1: No.
0: A ver, René. René.
2: A ver.
0: Mira, yo quiero darte el pollo, pero te falta un poquito y estás descoordinado al final. ¿Va a querer otro? Ya no.
1: Dile que sí, René. Otro.
0: Bueno, pero René. Escúchame, oye, es en ritmo tropical, René, non hip hop. ¿Sale?
1: Es racatatacatataca.
0: Sí, es racatatacatacatata. ¿Entendiste?
2: Ya no tenemos, ya no tenemos.
0: ¿Tienes la letra o nomás te estás haciendo?
2: No, aquí no tengo la mente.
0: Ahora que la.
1: ¿En su mente?
0: Por eso está toda jodida la mente, por eso está saliendo. ¿Por eso está saliendo mal?
1: Échale gana, pues, René, llévate el pollo.
0: René.
2: Ahí vamos.
0: Mira, pues el René cuesta para que me contestes. René, ¿estás distraído, va, papito?
2: Mande.
0: ¿Estás solo o acompañado?
2: Aquí estoy solito.
0: Ah, por eso estás todo.
1: Ah, pues René, mira, el René está solito y totoreco.
0: René, última oportunidad. Si no te sale esa, ya mira, te vas a Chihuahua un baile. Ya.

0: estas cosas.
1: Ahora sí ya. Ahora sí ya, René. Ya es mucho, ya hay mucho.
2: René,
1: ya hay mucho soportar, ya no.
2: Nada más me emocionó es René.
1: Ya, René, ya.
2: Dije, yo ahora sí se lo llevó el René.
1: Ya es mucho René, por favor, ya. René. Bueno. Adiós.
2: Otro.
1: Hormiga, ¿me voy a ir sin pollo?
2: No puede ser, chamaco, llévense el pollo.
1: Me voy a ir sin regalar un pollo, mírense.
2: Es pollo entero, chamaco, asado a la brasa, mire.
1: Recuerden que son pollos, no palomas, de las canas en el parque.
2: Ya nada más van a ir, mandan a comprar la jumbo y el kilo de tortilla, chamacos.
1: Pollos grandes, bueno.
0: Yo quiero pollo brujo. Okay.
1: Bueno, ¿cómo te llamas?
0: Nombre.
1: ¿Cómo te llamas?
0: Me llamo Jesús, de acá del 20 de noviembre.
3: ¿A poco, Chuchito?
2: ¡Jesús!
0: Claro que sí,
3: Chuchito, bandita. Chuchito, ¿será que tú te lo vas a llevar?
2: Chucho, llévatelo. Te ríes.
0: Chucho, soy que tengo muchísima hambre.
3: No, muertos de hambre, quiero yo aquí.
0: Muerto de hambre.
3: Ah, ¿cuántos hay en tu familia?
0: Nada más dos.
3: Ah, te va a alcanzar.
2: Ay, mientras te va a sobrar para la cena.
0: Una piernita y para la hormiga una pechuga.
2: Ay,
3: ¿y la hormiga? ¿Y la hormiga qué tiene que ver?
0: Te pongas de todo, bandito.
3: No, la hormiga no come pollo.
1: Ella puro gavilán. Bueno, vamos, amigocho.
2: ¿Cómo dale, es que se llama? René, ¿no?
1: No,
2: no.
1: Ahora que René. Tal René es el que no pudo. ¿Cómo te llamas?
0: Jesús.
2: Chuchín, hombre, Chuchín.
1: Vamos, Chuchín.

0: y por un
1: rincón. Espérame, René. Ah, no, perdón, sí. Nos dejó traumados el René. A ver, Chuchín, entraste a destiempo y como que te falta más punch, más ritmo, ¿entendiste?
2: Entrale con ganas, Chuchín.
1: Chuchín, comunícale de manera a tu cara que tienes ganas de ganarte el pollo.
2: Sí, puede decirle.
1: Hola, pues, Chuchín.
3: Vamos, Chuchín.
1: En ti confío, Jesús.

0: por los rincones.
1: Gracias, Chuchín.
2: Ay, Chuchín, mira,
1: cuál
2: ya me hacía yo con mi pechuga, Chuchín, hombre.
1: La pausa, regreso al show
2: de los animales.
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0: Es la 1:23.
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5: Esta semana llega El Malilla, Lorna y Pablito Mix con el tema Papi Chulo.
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6: Piso número 4.
5: Esta semana sube Luis R. Conríquez y el Grupo Frontera con el tema Salma Hayek.
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6: Piso número 3.
5: Esta semana bajan los Tucanes de Tijuana y Mafio con el tema Andamos Ready.
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6: Piso número 2.
5: Sube nuestro conteo los Alameños de la Sierra con el tema El Sinaloense.
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6: Piso número 1.
5: Esta semana la cúspide, Majo Aguilar con el tema titulado No Vuelvas.

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0: ¿Esa? ¿Se salió? ¿Ah? Ahí va, eso es. ¿Ya, Junior? ¿Ya se oye? Enfoca Junior, a ver.
1: Bien, entonces vamos de regreso y ahora sí, ¿qué crees, hormigocha?
2: ¿Qué?
1: Ya está sonando el chingiriringi y ¿qué crees?
2: Ay, ay, ay, ay, ¿qué pasó?
1: Doble crees.
2: Ay, ay, ay.
1: El día de hoy les voy a dejar la canción completa para que la escuchen. ¿Cómo se oye?
2: ¡A la mecha!
1: Y después viene el chingiriringi, el challenge, así que oigan, oigan la letra. Oficialmente hoy les presentamos la letra completa y el
2: ritmo. Del chingiriringi.
1: Atención, ahí les va. Completa para que lo disfruten.
0: ¡Vamos!

Oye, Junior, ya soy ese bombo, Junior. Está bailando el bombo, Junior. Chingue, chingiriringue, chingiriringue, chingiriringue. Vale, no es digo en eso, oiga. Chingue, chingiriringue, chingiriringue, chingiriringue. A los amigos chapines allá en Guatemala para que saquen los...

0: ¿Te gustó?
1: ¡Chingue!
0: ¿Les gustó allá en casita? Sí les gustó, ¿verdad?
1: ¡Chingue!
0: Sí les gustó porque ahí está oficialmente la canción completita. No la habían escuchado.
1: Oye, qué buena. No, pues no, yo no la había escuchado toda completa. ¡Qué buena canción tú!
0: Sí, un ritmazo del chinguiringue bien pegajosa tú.
1: Buenísima esa canción del chinguiringue. ¿Quién la canta y cómo se llama? Obviamente, chinguiringue.
0: Banda Los Duques, el chinguiriringue.
1: Banda Los Duques, el chinguiringue. Buenísima.
0: Así que ahora sí, vamos. Espero que ya la hayan practicado muy bien. Bueno.
2: Buenas tardes, pandita.
3: Hola, ¿cómo estás?
2: Hola, Kevin.
3: ¿Qué pasó, mi Kevin?
1: ¿Qué pasó, Kevin?
3: ¿Ya escuchaste el chinguiringue oficialmente?
2: Ya lo escuché y me atrevo a hacerlo.
3: ¡Órale! Eso es bueno. De atrevido dice que está lleno los panteones.
1: ¡Ay, no!
3: Bueno, vamos entonces, Kevin, ¿preparado? ¿Ya tienes la letra cerquita?
2: Preparado.
3: Órale pues, mi Kevin, con ritmo, recuerda, el chinguiringui se siente bien.
2: Estoy preparado.
3: ¿Sale?
2: Vamos, listo.
3: Órale pues, mi Kevin, siente el chingui.

0: A ver, espérame. Va muy rápido, tú, Kevin. Espérate, Kevin. O sea, sí es rápido, pero vas del chinga. Tú puedes que vas a revivir, Encia. Vamos de nuevo, Kevin. Vamos de nuevo. Vamos, sa. ¡Hey, chingui! Espérate. Kevin, vas en chinga el día de hoy.
1: Vamos.
0: Espérate, Kevin. Andas todo atrabancado. Vamos, ahora sí ya. Sa. Ahora.
1: Chingue, chingueringue, chingue, chingueringue, chingueringue.
0: ¿Qué? Kevin, es que vas sin chinga, pareces a galope tú, pareces caballo desbocado. Kevin, o sea, es con ritmo, pero lleva su sentido, tampoco es desbocado, así nomás cantar. ¿Entendiste, Kevin?
1: Entendido.
0: Ahora pues, Kevin, vamos de nuevo.
2: Vamos, Kevin.
0: Kevin, siente el ritmo, cómo penetra tu cuerpo.
3: No,
0: Kevin, baja la radio. No voy a poder con el Kevin. No sé por qué le sube más al radio. Bueno, gracias, Kevin, de nada, no se pudo.
3: Ay, Kevin.
0: Hombre, ya le subió todo el volumen y así ya no se va a poder.
3: ¿Qué habrá
0: escuchar.
3: Pasado, pues?
0: ¿Quién sabe? ¡Hormiga!
3: ¡Ay!
0: Ya escucharon oficialmente la letra completa, se las dejé ir completa.
4: ¿Qué?
3: Ahí va otro.
0: ¿Otro será posible? Bueno.
1: Buenas tardes, pandita.
0: Otra vez tú, Kevin.
1: Sí.
0: Pero es que no entiende, Kevin. Parece que yo le estoy hablando a la pared.
1: Pandita.
0: Ya le volviste a subir el volumen, Kevin. Baja la radio, Kevin, por favor. Si no, no voy a poder tener llamada contigo, Kevin.
1: Ahí sí ya me escuchas.
0: No, es que no le bajas al radio, Kevin. ¿Qué no oyes que tiene retroalimentación?
1: Listo.
0: A ver, habla.
1: Bueno.
0: Kevin.
1: Bueno. ¿Me escuchas?
0: Sí, ahí sí, ya le bajaste el radio. A ver, dime, ahora sí te oigo.
1: Listo, estamos listos para el chingiringui.
0: Pero ya no sé qué intento llevas. Vamos entonces, Kevin. Hay que sentir el ritmo, Kevin, para entrar bien. Acorde al ritmo. Sa, ahora sí.
1: No,
0: Kevin, no, es que, a ver, escucha a la hormiga cómo lo va a hacer. A ver, hormiga, por favor. Sí, porque es que, ua. No, se lleva ritmo. Kevin, tampoco, no chingues. A ver, ahora, hormiga, vamos. Enséñale. Sa, sa,

0: Yeah. ¿Ya escuchaste, Kevin, cómo sí se oye bien bonito cuando llevan el ritmo?
1: Listo.
2: Bueno, dale, Kevin, dale.
0: Kevin, último chance que le voy a dar a Kevin, porque ya son varios y nomás no entiende el Kevin. Así que, Kevin, deslítate solo. Sa, sa.
1: Chingiri, chingiri, dingui, chingiri, dingui, chingiri, dingui, chingiri, dingui.

0: se le fue.
1: Sí, es que Kevin, ¿sabes cómo lo oigo? A galope.
0: Sí, así como que chengererengue, chengererengue.
1: Sí, o sea, como que o sea, sí, pero no va en chinga, pero no lleva ritmo.
0: O, a, o, a, o, a, o, a. Algo así, tú.
1: O sea, mal.
0: Ándale.
1: Bueno. ¿Qué pasó, Coqui? ¿Ya está listo?
2: Pero por supuesto.
1: Ya lo vas a sentir.
2: ¡Vamos! Lo siento, Elton.
1: Oye, pero acércate un poquito más al teléfono porque te oigo muy retirado. Quítale el altavoz o no sé qué diablo vaya a hacer, pero algo. Es que los escucho muy lejanos, no sé por qué.
0: A ver, porque, a ver, ¡ey, tú, Coqui!
1: Coqui.
2: A ver.
1: Es que, ¿por qué le ponen altavoz al teléfono? Es mi pregunta.
2: ¿Por favor?
1: Pues entonces no sirve tu teléfono porque te oyes muy lejos.
2: ¿Sí?
1: Sí, quítale o tus manos libres o no sé qué tengas en el carro.
2: ¿Ahí?
1: No, es que se oye muy lejos.
0: A ver, habla, Coqui.
2: ¿Ahí? ¿Me escuchas?
0: Ahí sí.
1: Bueno, ahí cuando menos. Bueno, va, sa, vamos. Dale.
2: Chingiringui, chingiringui, chingiringui, chingiringui. U-A-U-A-U. Chingiringui, chingiringui, chingiringui, chingiringui. Pim, pam, pim, pam, pum.
1: Vamos de nuevo, Coqui, siéntelo, siente el ritmo, siente.
0: Vamos, Coqui, vamos,
1: siente,
0: Coqui.
1: Siente.
2: Pim, pam, pim, pam, pum.
1: Pero todavía no está al 100, ¿eh?
0: Ándale, ahí la llevas, Coqui, ahí la llevas.
1: Pero están haciendo el intento.
0: Ah, sí, claro.
1: Estamos calentando motores. Bueno, ya está. Hormiga, ahora sí tú. ¿O ya lo hiciste?
0: Tú, ¿sigues tú?
1: ¿Ya lo hiciste?
0: Ya, yo ya, sí. Ya lo hice, el Coqui, ya lo hice. Y ahora sigues tú.
1: ¿A qué hora lo hiciste?
0: A ese rato lo hice, pues.
1: Sí.
0: Ah, sí, ¿sigues tú?
1: Pero le echamos un campechano. Tú dices este y yo dice el otro.
0: Bueno, va.
1: Para que vean que sí conectamos tú y yo.

0: ¡Boom!
1: ¡Awesome!
2: ¿Ya viste? ¡Vientos, muchachos! ¡Excelente clasificado nosotros!
1: ¡Y el Coqui!
2: ¡Despanzorrado el Coqui!
1: ¡Coqui!
2: ¡Gracias por hacer el chingiringui, muchachos!

0: Y nosotros ya nos vamos, como siempre, gracias por acompañarnos y dejarse acompañar en este show de los animales hormiga. Llegó el momento de despedirnos.
1: Ay, pues bueno, como siempre, un gustazo haber estado con ustedes. Soy tu amiga la hormiga. Que tengan un excelente jueves.
0: Oigan, recuerden que si se perdieron el programa en el día, en el mediodía, estamos de regreso.
1: Ajá. En la noche lo pueden volver a escuchar. Oye, ayer no estabas escuchando tú. Qué relajo nos tenemos, de veras.
0: Al diario.
1: Ay, sí.
0: Bueno, gracias a toda la gente que nos acompañó. Ahí quedaron pendientes algunos mensajes, pero ya saben que el tiempo es nuestro peor enemigo. Así que gracias a nombre de todo ese gran equipo que hacemos posible el programa. Excelente día, buen provecho, con permiso. Bye, bye.

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0: Es la 1:47.
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3: Son las 2:01.

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1: Son las 2:22.
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2: Son las 2:27.
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2: Son las 2:27.

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2: Son las 2:40.

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4: Son las 2 con 58 minutos.
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1: Hayan grabaciones inéditas de Valentín Elizalde a casi 20 años de su muerte. A casi 2 décadas del fallecimiento de Valentín Elizalde, su madre, Camila Valencia, reveló que recientemente abrió la habitación que el cantante ocupaba en su casa de Guasave, Sinaloa, un espacio que permaneció intacto desde 2006. Entre ropa, accesorios, recuerdos personales y demás, la familia encontró grabaciones inéditas que nunca fueron publicadas y que actualmente están siendo revisadas para evaluar un posible lanzamiento. El hallazgo también ha reactivado el proyecto de crear un museo dedicado al Gallo de Oro en Guasave, donde se exhibirán objetos personales, fotografías, vestuario y parte de su legado musical. Natanael Cano es convocado al Mundial 2026. Este es uno de los logros más importantes de su carrera al ser incluido en el álbum oficial FIFA World Cup 2026 Official Album. El cantante mexicano participará con la canción Three Nations, una colaboración junto a los raperos 21 Savage y French Montana, que busca representar la unión de México, Estados Unidos y Canadá, los 3 países anfitriones del torneo. La participación de Cano marca un momento histórico para los corridos tumbados, al convertirse en uno de los primeros exponentes del género en formar parte de un proyecto oficial ligado a un mundial de fútbol. El álbum contará con 18 temas originales de artistas como Shakira, Lisa, Anita y Daddy Yankee, y ha sido descrito por la FIFA como el más ambicioso en la historia de las Copas del Mundo, consolidando además la expansión internacional de la música regional mexicana.
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5: Son las 3 con 30 minutos.
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3: Son las 3:51.

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2: Esta semana, a ritmo bélico y norteño, llega la qué buena rola. Además, con buena respuesta en plataformas digitales. El tema T, Octavio Cuadras y Grupo Firme, titulada Matcha Latte.

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1: Son las 4 en punto.
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días, Tapachula, mi gente bella, mi gente preciosa, mi gente hermosa, trabajadora, madrugadora, mi gente chula de Tapachula, ¿cómo están? Besitos. Hasta donde se encuentren. Oigan, ya estamos iniciando una nueva mañana de viernes aquí en Trépale a las Rancheras, acompañándote desde las primeras horas del día con la mejor música ranchera, información, saludos y mucha, pero mucha tradición mexicana. Prepárate el café, súbele a la radio y acompáñanos porque tenemos un programa lleno de historia, datos curiosos y los éxitos que han marcado generaciones. Síguenos en nuestras redes sociales como Qué Buena Tapachula, tanto en Facebook, en Instagram y TikTok. Y claro, te dejo el número de cabina 962-625-2767 para que te comuniques con nosotros y nos mandes tu petición ranchera, no sé, tu videíto, desde dónde estás, la imagen de tu café. Así como mis amigas de Santa Clara que siempre me mandan su imagen, su video, comprobando que ya andan. Ahora sí que despiertos y en la trabajación. Así que te café, así como mis amigas de Santa Clara que siempre me mandan su imagen, su video, comprobando que ya andan. Ahora sí que despiertos.

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5: Son las 4:04.

gente, gracias, gracias por estar aquí con nosotros. Oigan, gracias por hacerte Trépale a las Rancheras, tu programa favorito en las mañanas. Gracias, fíjate que me encanta esto de saber que estoy compartiendo de mi tiempo con la gente que sí lo aprovecha, la gente que sí es madrugadora, la gente que es trabajadora. O sea, a mí me gusta tener puros amigos así. Y bueno, a ver, déjame te cuento, déjame te platico el clima de hoy. A ver qué nos tiene preparado el señor clima para hoy, para Tapachula, este 5 de junio. Para este viernes tendremos un ambiente muy cálido y húmedo. Temperatura máxima de 32 grados centígrados, una temperatura mínima de 24 grados, una probabilidad de lluvia del 70%. Déjame te digo, déjame te comento, que eso quiere decir que sí va a llover. Así es. Se esperan lluvias y tormentas eléctricas dispersas durante la tarde y noche. Ya con eso ya pegamos, oigan. Ya nosotros los que andamos en la trabajación temprano, ya estuvo que no nos agarró el agua. Miren, beneficios de ser gente chambeadora madrugadora. La recomendación es mantenerse hidratado y llevar paraguas o impermeables si vas a salir durante el día. Pues ahí lo tienes. Otra recomendación que yo te puedo dar es mantente hidratado, toma mucha agua. Evita las bebidas azucaradas, evita las bebidas, los refrescos embotellados, ya que pues no te están aportando nada, no te están hidratando nada. Hay que usar bloqueador solar también porque los rayos ultravioleta están, mira, así, compadre, así, atacando. Así que ahí tienes el clima y pues vámonos con música ranchera, pero al regresar tenemos saludos y mensajes. Así que ya sabes, aquí suena La Que Buena.

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7: Son las 4 con 17 minutos.
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8: Nadie se baña dos veces en el mismo río. La famosa frase del filósofo Heráclito es mucho más cierta de lo que piensas. De hecho, nunca has estado en el mismo lugar dos veces. Nuestro planeta, el sistema solar y la galaxia están moviéndose en el espacio.
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2: Son las 4 con 22 minutos.
3: Ya estamos de regreso, mi gente preciosa, mi gente chula. Oye, ¿qué crees? ¿Y ustedes dicen qué? Yo digo, ¿qué crees? ¿Ustedes dicen qué? Pues oigan, ya estamos a tan solo unos días de comenzar el mundial. Así es, la fiesta más esperada de México, la fiesta más esperada del mundo, ya está por dar inicio, pero te tengo otra noticia. Yo digo, te tengo una noticia, ¿y tú qué? Y yo, una noticia, ¿y tú qué? Pues déjame te comento, déjame te platico que claramente la Qué Buena será la emisora oficial. Así es, vamos a transmitir los 40 partidos más importantes de este mundial. Ahí está, ya lo tienes. No vas a tener pretexto para no apoyar a la selección mexicana, porque donde quiera que estés, ya sea en el tráfico, en el trabajo, en casa, no sé, donde quiera que andes, en la escuela, no sé, pero en donde quiera que estés vas a poder estar sintonizando la Qué Buena y nosotros vamos a estar transmitiendo el partido. Así que yo quiero escuchar cuando acá el que narra diga ¡gol! Yo quiero ver a todos así de ¡gol! Quiero ver al Mercado San Juan gritando ¡gol! Al Mercado San Sebastián gritando ¡gol! ¡Todos juntos! Ay, no, oigan, yo me proyecté. Pero bueno, ya tienes la información. Y oye, claro, por supuesto que si vas a salir de viaje, si piensas salir fuera de la ciudad y dices, oye, Jirafita, ¿sabes qué? Es que acá donde ando no me agarra muy bien la antena. Pues nada más descárgate la aplicación www.radionucleo.com y ya con eso tienes todo listo para estar en sintonía con la selección mexicana con este Mundial 2026. Vámonos con más música ranchera y al volver, saludos y mensajes y algunos consejos para iniciar el día. Y aquí suena La Qué Buena.

0: Son las 4 con 27 minutos.
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2: Esta semana llega El Malilla, Lorna y Pablito Mix con el tema Papi Chulo.
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2: Esta semana sube Luis R. Conríquez y el Grupo Frontera con el tema Salma Hayek.
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3: Piso número 3.
2: Esta semana bajan Los Tucanes de Tijuana y Mafio con el tema Andamos Ready.
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3: Piso número 2.
2: Sube nuestro conteo Los Alameños de la Sierra con el tema El Sinaloense.
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3: Piso número 1.
2: Esta semana la cúspide, Majo Aguilar con el tema titulado No Vuelvas.

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3: Son las 4:30.

RBC, aquí ando, no me voy. Oye, saluditos aquí a mis amigos del TX que ya se están reportando con nosotros. Muchísimas gracias, les mando un beso a todo aquel que se encuentra detrás del volante en este momento. Y pues claro, dicen, yo quiero andar solito esta mañana, tan fresquecita, tan rica, quiero escuchar algo entretenido, y pues prende la radio y ahí estamos escuchándonos. Uy, a ellos les mando un saludito, un beso. A mis amigos del colectivo, de igual manera, les mando un beso, claro que sí. A la ruta de Soli, de Laureles 1, Laureles 2, la ruta de Pemex. Ahí, si dices tú, oye, a mí no me mandas saludos, pues mándame tu saludo, pues, y dime desde dónde me estás escuchando, cuál es tu unidad, y hasta allá se mandan los besos rancheros de la jirafa. Dice, tenemos por acá, oigan, un consejo para iniciar bien el día. Déjame te lo comento, consejo de esta mañana. Vamos a ponernos en un modo tranquilo, ¿ok? Dice, no permitas que las preocupaciones de ayer te quiten la energía de hoy. Cada amanecer es una nueva oportunidad para corregir, aprender y avanzar. Comienza este viernes con una actitud positiva y verás cómo el día se vuelve más ligero. Oigan, es lo que yo siempre les he dicho, si quieren que su día les vaya bien, tienen que comenzarlo bien, oigan, levántense con el pie derecho. Y si sientes que ya te levantaste con el pie izquierdo porque se te pasó la pecera, porque te quemaste la lengua con el café, porque se te fue el gas, pues mira, acuéstate de nuevo y te levantas con el pie derecho. Y le das 3, 1, 2, 3, así al piso. Digo, no sé si funcione, pero ya sabes que es un remedio de la jirafa. Chicle y pega y te va mejor. ¡Vámonos con más música ranchera! Y aquí suena La Que Buena.

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2: Son las 4 con 36 minutos.
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1: Son las 4:42.
2: Ya estamos de regreso, mi gente bella, mi gente chula, mi gente preciosa. Oigan, saludos a todos mis amigos, porque déjame te cuento, déjame te platico, que ya me enteré que hay amigos que me están escuchando desde las parcelas. Así es, a ti, persona agricultora, que ganadera, que estás allá en el rancho escuchándome en este momento, te quiero mandar un beso, un abrazo. Y aplaudir ese dulce y hermoso trabajo con el que le haces todos los días, con esas ganas de trabajar que le pones a lo que haces. Gracias, gracias, gracias. Tengo un mensajito también por acá que ya, me gusta que sean participativos, me gusta que se emocionen. Saludos a mis amigas de la tortillería de Santa Clara, claro que sí, hasta Santa Clara se va ese saludito. Un beso, un abrazo a mi comadre. Ahí está, ahí está. Dice, ahí sí puedes mandar saludos en la madrugada, amiga jirafa. Soy Diego Gutiérrez. Claro que sí, Dieguito, ahí está tu saludito. Ahí está, un besito a Diego. Ahí está, dice. Hola, muy buenos días, estimada amiga. Un gusto saludarte. Recibe un fuerte abrazo y muchas bendiciones para ti y todo tu apreciable público. A la escucha, trépale a la ranchera. Soy Chepo. Ahí está el saludito. Chepo, muchas gracias, que tengas un excelente día lleno de bendiciones y mucha, mucha actitud ranchera. Vámonos con más música ranchera y al regresar, estate bien al pendiente porque se vienen un día como hoy.

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2: Son las 4:50.

8 de junio, ¿qué se celebrará? Ay, jirafa, ¿de qué estarás hablando? Pues déjame te cuento, déjame te platico. Se celebra el Día Mundial del Medio Ambiente, una fecha proclamada por la ONU en 1972 para promover el cuidado de nuestro planeta y la protección de los recursos naturales. También recordamos el nacimiento de Pancho Villa, un 5 de junio en 1878. Una de las figuras más importantes de la Revolución Mexicana, eso lo sabemos todos. Todos los que fuimos a la primaria estamos muy, pero muy conscientes. Y ya por terminar, un día como hoy, en 1971, ocurrió el llamado halconazo o matanza del jueves de Corpus. Uno de los acontecimientos más recordados de la historia contemporánea de México. Pues ahí tienes los datos de un día como hoy. Vámonos con más música ranchera y al volver, Día Internacional de... No le cambie, no le mueva, ya volvemos.

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3: Son las 5 en punto.
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1: Ya estamos de regreso, mi gente. Día Internacional de... Día Internacional de qué, jirafa, de qué será, pues... Bueno, este 5 de junio se conmemora el Día Mundial del Medio Ambiente, como lo veníamos platicando. Una fecha impulsada por las Naciones Unidas para crear conciencia sobre la importancia de cuidar nuestros bosques, ríos. Día Mundial del Medio Ambiente, como lo veníamos platicando. Una fecha impulsada por las Naciones Unidas para crear conciencia sobre la importancia.

Así es, ya no, ya México, ya su índice de nacimientos ha bajado. Quiere decir que las nuevas generaciones ya no quieren tener hijos. Y pues hay un pros y un contra, ¿verdad? Hay un pros y un contra. Pero bueno, eso se lo cuento en otro bloque, en otro día. Solamente hay que pensar en el reciclar, en el no tirar basura, ahorrar agua, ahorrar energía, todo esto pensando no en nosotros, sino en los que vienen, en los peques. Vámonos con más música ranchera. ¿Qué nos estará esperando? Paquita la del Barrio, Pedro Infante, Jorge Negrete, no sé. Vamos a ver qué viene. Ahí viene la música ranchera y sus éxitos. Y aquí suena La Que Buena.

0: Son las 5 con 13 minutos.
1: Ya estamos de regreso, mi gente bella, mi gente preciosa, mi gente chula de Tapachula. Oye, por cierto, aquí te va el dato santoral. Así es, dentro del santoral católico hoy celebramos a San Bonifacio, conocido como el apóstol de Alemania, que fue una figura fundamental en la evangelización europea durante el siglo VIII. Así es, durante el siglo VIII. Muchas felicidades para quienes celebran su santo este día. Se los repito, San Bonifacio. Yo creo que en México sí debe de haber personas que se llamen así, así que les mando un beso y un abrazo hasta donde me estén escuchando. Y no se olviden comprarle el pastel. Vámonos con música ranchera. Aquí suena La Que Buena.

Oigan, y lo prometido es deuda. Lo prometido es deuda. Para empezar, el saludo y el besito. Para ti que me estás escuchando ya desde casita, ya haciendo ahí el lonche, planchando el uniforme de la criatura, del marido. También a ti te mandamos un besito, comadre. A ti que lo das todo, que das todo por el todo en las mañanas. Que eres la primera. Oigan, a ver, sí es cierto. Escuchen con atención. Mamá o esposa es la primera en levantarse y la última en dormir. Ahora sí que hay que aplaudirle eso, mi amor. Yo te lo aplaudo. Yo te lo aplaudo porque yo soy madre. Yo soy madre y yo sé lo que se siente. Pero bueno, historia ranchera. Déjame te comento que llegó el momento de nuestra historia. Un hecho muy especial ocurrió el 27 de junio de 1952, cuando José Alfredo Jiménez contrajo matrimonio con Paloma Gálvez, quien sería una de las personas más importantes de su vida. José Alfredo, conocido como el rey de la canción ranchera, escribió más de 1,000 canciones que hoy forman parte de la identidad musical de México. Entre ellas, El Rey, Si Nos Dejan y Amanecí en Tus Brazos. Muchas de sus composiciones nacieron de experiencias personales, amores y desamores que marcaron profundamente su vida. Junio también quedó grabado en la historia ranchera porque un 27 de junio de 1952... José Alfredo Jiménez unió su vida a Paloma Gálvez. Y aunque el amor inspiró muchas de sus canciones, fueron sus letras las que terminaron conquistando para siempre el pueblo mexicano. Así que ahí lo tienes, por si no lo sabías, ahora ya lo sabes. ¿Dónde lo escuchaste? Con tu amiga la jirafa, aquí en Trépale a las Rancheras. Vámonos con más música.

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2: Son las 5:27.

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6: Son las 5:32.

quiero saludar a unos amiguitos por ahí que me andan escuchando, a alguien que allá de Agroima, hasta allá, hasta el rancho, hasta allá, hasta el plantío, se va este saludo, este enorme abrazo y este beso. A Dije y a toda su gente que anda ahí con él, mi gente trabajadora. Yo platicando con él me decía, oye, mándame saludos. Y yo, claro que sí, se tiene que mandar el saludito. Pues si es la gente que se levanta a las 4 de la mañana, a las 5 de la mañana, a las 6, ya le dieron de comer a todos los animales y ya plantaron y ya hicieron y deshicieron. ¿Cómo no les voy a mandar saludos a mi gente bella? Gracias que a ellos, como agricultores, nos ayudan a tener alimentos frescos, alimentos de calidad en nuestra mesa. Así que hasta allá se va el saludito. Y por cierto, dato curioso ranchero. ¿Sabías que un 15 de junio de 1948 se estrenó la película Nosotros los Pobres, protagonizada por Pedro Infante? Aunque hoy es considerada una obra maestra de cine mexicano, en aquel momento nadie imaginaba el enorme impacto que tendría. La película fue un éxito rotundo y consolidó a Pedro Infante como el ídolo del pueblo, ayudando además a que la música ranchera llegara a todos los rincones de México y América Latina. Fue en junio de 1948 cuando Pedro Infante dejó de ser solamente una estrella para convertirse en una leyenda que hasta hoy sigue cantando en el corazón de México. Vámonos con más música ranchera y volvemos, porque aquí suena La Que Buena.

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2: Son las 5 con 45 minutos.
3: Ya estamos de regreso, mi gente. Oigan, no, hombre, de verdad que qué rápido se me van estas horas. 2 horas con ustedes y yo no las siento en estas horas de la madrugada. De verdad que para mí no es un dolor levantarme temprano, oigan, y estar con ustedes. No, hombre, a mí me gusta, a mí me encanta estar en sintonía. Gracias a las personas que se comunicaron a las líneas de WhatsApp. Muchas gracias por sus mensajitos. Nos vemos más tarde porque ya sabes, y aquí tu comadre la jirafa tiene otro programa. Se llama Trépale a las Norteñas. Ahí voy a estar de 5 a 6 de la tarde. Tarde esperándolos también. Me encanta cuando me dicen, oye, Grafita, es que yo me despierto contigo y termino mi jornada también contigo. De eso se trata, de estar en sintonía todo el día. Vámonos con música ranchera y al regresar la despedida. Vámonos, y aquí suena La Que Buena.

0: Son las 5 con 52 minutos.
1: Ya regresé, mi gente hermosa, mi gente preciosa. Oigan, ¿qué creen? Ya, me voy, me retiro. Ya me voy a ir, pero ¿sabes una cosa? No le cambies, no le bajes, no le muevas, no le apagues, porque te quedas con más de la excelente programación que la que buena tiene para ti. Y ya están llegando, ya los escuché, ya vienen. ¡Ay, no! ¡Aquí están estos insolentes! ¡Aquí están los hijos de la mañana! ¡Bye, bye!

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0: este dulce alimento con el que se animaban sus corazones. Y hoy estamos celebrando a San Igor, Santa Zenaida, San Sancho. ¡Ah, caraja!
1: ¡Igor!
0: San Sancho y San Bonifacio. Para todos ellos, de corazón les deseamos muchísimas, pero bien hartísimas felicidades. Y pues sin más que decir, nada más también presentarles a un hombre que desde la Agrícola Oriental siempre se ha manifestado como ese caballero de la radio y la televisión. Carismático, lleno de personajes y encantado de hacer reír a la banda por el micrófono de la radio y por las cámaras de Banda Max. Ya llegó, ya está aquí el Luis Martínez, el gallo.
1: ¡Wow! Muy buenos días, señoras y señores. Arrancamos, comenzamos en este ya viernes. Es viernesito. 5, ¿verdad? 5 de junio. Oiga, pásela bonito, pásela sabroso. Vamos a empezar el mes como se debe, con el pie derecho. Y una vez participe por un tanque lleno de gasolina, tres canciones favoritas, nombre completo, foto de su autoestéreo. Vamos arrancando, por favor, continuemos. Mamuchín.
2: ¿Lo presento o lo presento?
1: Preséntalo, por favor.
2: Desde Tacubayita la Bella llega implacable, contundente, aspiracional, con todos los deseos de comerse el mundo a mordidas. Un muchacho que nació para triunfar en la radio, en la música, en los medios de comunicación. Tú ya lo conoces, su nombre es Alejandro, su apellido Guzmán, su apodo El Cocodrilo.
0: Gracias, genial y emocionado. Oigan, no tengo mucho que decir, nada más que comentarles que ya hoy se estrenó, hace 6 horas que se destapó. Ya pueden entrar a YouTube y buscar por qué se fue con Urban Cumbia. Es la primera canción que lanzamos. Ojalá que les guste mucho. ¡Wow! Ojalá que la disfruten. Así que asómense a YouTube y busquen por qué se fue de Urban Cumbia. Escúchenla. Es el primer sencillo de este proyecto. Ojalá que les encante. Cumbia triste, pero cumbia sabrosa.
1: ¡Qué bonito! Señoras, señores, arrancamos. Hoy es viernes de DJ Luco y sin más ni más aquí.
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1: Vámonos con la primera dedicada de la mañana y saludamos ya de este lado de la línea telefónica. Monse, buenos días.
4: Hola, buenos días.
1: ¿Cómo
4: Hola,
1: estás, Monse?
4: Muy bien, gracias. ¿Y ustedes?
1: Muy bien, mi amor. Contentos de saludarte, Moncecita. La dedicada es para Fernando, ¿verdad?
4: Sí,

0: Sí.
1: Ok, vamos a ver si está por acá tu esposo. Fernando, buenos días.
2: Hola, buenos días.
1: Hola, mi Fer, te hablamos de la qué buena del show que va. ¡Va arriba! Mi Fercho, bienvenida a la qué buena, te saluda el gallo. Aquí a mi derecha está el mamut Padilla.
3: ¡Qué habido!
1: A mi izquierda el cocodrilo Guzmán.
3: ¡Olí!
1: Y juntos queremos preguntarte si hoy es tu cumpleaños.
2: Es correcto.
1: Pues muchísimas.
2: Un día más de vida.
1: Pero bien artisísima.
3: Sí.

0: momento.
1: Y ahora sí, mi Fer, escucha con atención porque esta dedicada
0: es para ti.
1: Para ti, para ti.
0: Adelaida.
1: Adelante, Monse.
2: Gracias. Hola, mi amor.
3: Hola, amor.
2: Feliz cumpleaños.
3: Ya decía yo que hay un número. Dije, no, aquí están planeando algo. Y eso da miedo, entonces.
0: Y así le hace.
3: No me equivoqué.
2: No, mi amor, muchas felicidades. Que cumplas muchísimos años más. Que Dios nos permita seguirlos pasando juntos. Sabes que te amo. Y que te agradezco por estar a mi lado.
0: Qué bonito.
3: Muchas gracias, amor. Qué linda. La verdad, muchas gracias por el detalle.
0: Y qué
3: muchas
0: bonito,
3: gracias por el detalle. La verdad, es algo que no me esperaba, pero sí sospeché. Sí sospechaba porque dije, ¿cómo que un número y no tiene señal? Y aquí hay gato encerrado.
0: Sospecho con el
3: pero
0: pecho.
3: Pero muchas gracias, amor. El detalle es algo muy grande, muy especial. Y de verdad, gracias por el tiempo. Y también gracias a los de la Qué Buena por permitir estos detalles, la verdad.
0: Hombre, bebé, a ti. Gracias por cumplir años. Si tú no hubieras cumplido años, no hubiéramos celebrado nada.
1: Amor.
3: Muchas gracias.
0: De nada, chiqui.
1: ¿Y qué canción se van a dedicar?
2: Pues no había pedido una de Slam. ¿Se la puedo cambiar por una de Los Temerarios?
0: ¿Sabes cuál? ¿Podrías poner la de... No, la de Entre Tus Manos?
1: La del Pocoyo, dijo.
2: Sí, por favor.
0: Se la ponemos, la de Corre Pocoyo.
1: Va, pues aquí se la dejamos. Se llama Sé Que Te Amo. Y antes una última pregunta.
0: ¡Ustedes!
1: Y nosotros vamos
2: para arriba.
3: Arriba.
0: Aquí está haciendo las 6:11 AM. El poder de los temerarios.
1: En todo México se dice aquí suena.
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0: Es el ritmo.
1: Qué bonito.

0: hacer una pausita, ya regresamos, quédate con nosotros. Esto es...
1: Regresamos rapidísimo. Recuerda, para que te comuniques con nosotros, 55 51 668 929. Márcanos o mándanos WhatsApp, mismo número.
2: Son las 6:14.
3: La temperatura
0: 15 grados centígrados.
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1: Son las 6:25, banda.
0: 6:25 minutos, mi querido gallito y mi querido coquín.
1: Esto es Pa' Arriba.

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1: Aló, aló, tenemos dedicada aquí en este show que va para arriba.
2: ¿Es mi coquín? ¿Es mi coquín?
1: Muchas gracias.
2: ¿Es mi coquín?
1: Estoy buscando a Lucía Pérez.
3: Buenos días.
1: Hola, Lucía, buenos días, ¿cómo estás? Oye, Lucía, ¿podrías quitar tus manos libres o lo tiene la otra persona? Si por ahí pueden quitar sus manos libres, por favor, porque oímos más la calle que a ustedes.
3: Buenos días.
1: Buenos días, gracias. Hola, Lucía, ¿cómo estás?
3: Pues muy bien, ¿y ustedes cómo han estado?
1: Bien, muñeca hermosa, ¿de dónde nos llamas?
3: De acá de Texcoco.
1: Abrazo fuerte para toda la gente de Tex-Tex. ¿Para quién es tu dedicada hoy? ¿Quién es Eduardo en tu corazón? Ajá, ¿y quién es Eduardo?
3: Un conocido de hace mucho tiempo.
1: ¿Y eso de dónde lo conociste, hace cuánto?
3: Acá en Texcoco.
1: Ok, y hoy es cumpleaños de Lalo.
3: ¿Mande?
1: Es cumpleaños de Lalo hoy.
3: Pues ya tengo tiempo de conocerlo y todo eso, y como fue su cumpleaños ayer,
1: Lo dedicamos. Ok, perfecto, déjame buscarlo. Eduardo, buenos días.
4: Buenos días.
1: Don Eduardo, ¿cómo están? Hablamos de la Qué Buena del show que va
5: arriba.
1: Le presento a los hombres que hoy le van a atender, don Eduardo. Aquí está Luis Martínez, el gallo.
5: ¡Hola, meme!
1: Desde Guadalajara, Jalisco, está el mamut Padilla.
5: ¡Qué vida!
1: Y yo soy Alejandro Guzmán, me dicen el cocodrilo. ¿Cómo está, don Eduardo?
4: Bien, gracias
1: a Dios. Oiga, don Lalo, ¿que ayer fue su cumpleaños?
4: Sí.
1: ¿Cuántos?
4: Bien poquitos.
1: Ajá, ¿cuántos?
4: Unos 15.
1: Ay, don Eduardo, no empieces usted con esas cosas, ¿eh? ¿Cuántos cumple orgullosamente el caballero?
4: Orgullosamente 54.
1: ¡Qué bonito! Pues muchísimas, pero bien hartísimas.
6: ¡Felicidades!
1: ¡Ajá, ya!
6: De tu mero barrio, Tacubaya.

0: Don Eduardo, prepárese porque hay un detalle muy importante. Hay una mujer que lo quiere muchísimo, que dice que es su conocida hace muchísimos años. Aquí está Lucía Pérez y está dedicada.
1: Es para ti.
0: Adelante, don Lalo. Digo, Lucía con Lalo.
2: Que se le haya pasado bien. Me dieron su número, mi comadre, para felicitarlo y felicitar a ellas también a usted. Y que pues estos años que nos conocemos, que sean de buena amistad y y pues más lo que le puedo decir que seguí adelante, don Eduardo, y seguí con sus metas.
3: Gracias.
2: Y un fuerte abrazo y felicitaciones.
0: Qué bonito. Don Eduardo, ¿qué siente de que hay una personita que lo mira a usted con tanta amistad, que lo mira con tanto cariño y con tanto respeto, y que le hace este detalle por la radio? ¿Qué siente usted?
3: No, pues muchas gracias, no me lo esperaba.
0: Qué bonito.
3: Pero pues se le agradece y es del gesto y pues muchas gracias, no me lo esperaba yo eso.
0: Qué buena onda.
3: Pero sí, muchas gracias.
0: ¿Y qué se siente cumplir 54? Dígame la verdad. ¿Emocionante?
3: Sí, orgullosamente.
0: ¿Está padre cumplir 54?
3: Pues sí.
0: ¿A qué se dedica usted hoy, don Eduardo?
1: Eddie.
3: La electricista.
0: Ah, le pega los toques. Muy bien, pues echarle muchísimas ganas, que vengan cosas buenas en la vida. Y de parte de todos los que hacemos la Qué Buena, le deseamos el mejor cumpleaños de la historia de todo su corazón.
3: Muchas gracias.
1: Mi corazón.
0: Mamuchino, ¿qué palabras tienes para don Lalo?
4: Pues solamente desearle que sea muy feliz. Los 54 años solo se cumplen una vez. Está usted en la etapa más importante de su vida. Una etapa de madurez plena, de solvencia económica, pero sobre todo de salud, mi querido Lalo. O sea que tiene para romperla con todo.
1: Tiene parro.
0: La más chingüengüenchona de las etapas, muchacho.
1: Sí, carnal.
4: Gallito, algo que le quieras dar de consejo a don Lalo para que se conserve bien de las rodillas a los 54 años.
1: Pues honestamente que se tome sus pastillas de la moringa, porque ayuda mucho a la diabetes, ayuda mucho a reducir ahí el...
0: ¿Cómo? ¿Don Lalo tiene el azúcar?
1: Pues no dudo que en algún momento pueda suceder, ¿no? Pero hay que tener mucho cuidado y tratar de cuidar la alimentación. Y pues los remedios, ya sabes, herbolarios mexicanos, que por eso nos caracterizamos.
0: Échese un tecito de tila y una agüita de tamarindo.
4: Acuérdate que mi abuelo murió de azúcar.
1: ¿No? ¿A poco?
0: ¿Ya diabético?
4: No, le cayeron 20 costales encima cuando estaba descargando un camión.
0: Ah, caramba.
4: Entonces hay que cuidarse del azúcar por donde quiera que venga.
0: Y como dijo Celia Cruz, ¡azúcar!
1: Y ahora sí, ¿qué canción se van a dedicar?
0: ¿Cuál va a ser, doña Lau?
2: La de su... Hoy es su cumpleaños.
0: Va, se la ponemos, pero antes nos resta hacerles una última pregunta.
4: ¡Ustedes!
1: Y nosotros vamos...
2: ¡Para arriba!
1: Con la Qué Buena.
4: Eso, ya son las 6:33, 6:33, mi gallo.
1: Vamos para arriba con la Qué Buena, el Mamut Padilla, el Coco Guzmán, Luis Martínez, el Gallo.

0: Venga, mamuchín.
1: Vamos con la siguiente dedicada, muchachos. Ya estamos completamente listos para atender. Más déjame le quito aquí a esto porque no sé qué, cómo diablos se detiene este video que está viendo.
2: Pues se apaga uno el celular, mijo. Yo no estoy viendo el cel donde trabaja.
1: A Sou Martínez en la línea telefónica. Mi querida Sou, bienvenida.
3: Hola, buenos días.
1: Oye, Sou, me da mucho gusto recibirte. ¿Cómo va la papelería de los ositos?
3: Sou. Bien, bien, ahí vamos.
1: Oye, ¿quieres hacerle una dedicada al Coquín el día de hoy, verdad?
0: ¿No? Al Coquín.
1: Es. ¿Cuál es el motivo que te atañe para hacerle un detalle al Coquín?
3: Pues nada más para desearle suerte por el estreno de su nueva canción.
0: Gracias.
1: Con fans como esta, ¿para qué quieres patrocinadores,
2: mi querido? No, por Coquín. Nada, la suegra, la machina en el proyecto Let's.
1: No, pues, ¿cómo más que entonces, nos robaron el nombre? Aquí te lo dejo, es todo tuyo. Prepárate, Coquito, porque está dedicado.
0: Es para ti.
2: Para mí.
1: Adelante, Sou.
0: Para ti.
3: No. Bueno, pues, Coquito, buenos días. Gracias. Quiero desearte que te vaya súper bien en este nuevo proyecto. Decirte que te quiero muchísimo.
1: Gracias, Sou.
3: Y pues, mucho éxito.
1: No, pues, gracias.
3: Y ahí estamos apoyándote como hace poquitos. ¿Hace 5 años?
2: Sí, cuando la pandemia, ¿te acuerdas?
0: No manches.
2: Lindo grupo aquel, pero desafortunadamente fallecieron.
1: Qué rápido se pasa el tiempo, ¿verdad?
0: Maná, So, portentona.
2: Oye, Sou, pues gracias. La verdad es que esta es una aventura chida. Tú sabes que no quito el dedo del renglón y estoy duro y dale, me gusta.
0: Oye,
2: me
0: llama, rico.
2: Me pide que le haga de madrugada. Pero la neta es que siempre hemos sido inquietones y a mí eso de cantar cumbia me gusta mucho, tú lo sabes. Y pues había que hacer algo chido. Me encontré con el maestro Rogelio Castellán, que ya había sido mi productor hace muchos años, y decidimos hacer esto nuevo. Se llama Urban Cumbia. Ya se pueden meter a YouTube. En YouTube aparece como ¿Por qué se fue? De Urban Cumbia, así como tal.
1: ¿Es covercito o es inédita?
2: No, es inédita. Está padre, mamuchín, porque ese proyecto es...
0: ¿Está sin editar?
2: No, no, es que está bien editada.
1: Que se fue.
2: Este proyecto, mamuchín.
1: Murió.
0: Esa no, Padilla.
2: Okay. Es una cumbia triste. Es una, literal, es una cumbia triste. Es una cumbia de un desamor muy fuerte y un abandono. Es una cumbia diferente, creo que les va a gustar.
0: A ver, cántanos un pedacito.
2: Dice así. ¿Por qué se fue? Ah, no,

0: tu corazón. Así dice la rola.
1: ¡Wow!
0: Y yo creo que les puede gustar mucho. So, muchas gracias por esto. Gracias por marcarme. Gracias por desearme suerte. Que la suerte... La suerte no es más que el reflejo del apoyo de la gente que te quiere y yo tengo mucha suerte de contar contigo.
2: Gracias. Vamos a necesitar mucho apoyo.
0: Vamos a necesitar mucho apoyo para que funcione.
3: Como dicen los ciclistas profesionales, ¿no? Las carreras se ganan en el entrenamiento, no el día de la carrera.
0: Claro, las carreras.
3: Yo creo que la producción, los arreglos, la composición, todo lo que le has invertido de tiempo, dinero y esfuerzo a este proyecto. Ya está la grabación hecha, ya seguramente va a rendir los frutos de todo el esfuerzo de tantas personas que te han apoyado.
0: Te voy a ser muy sincero, ¿eh? O sea, la neta es que dinero no hay, pero sí hay mucho corazón, hay mucho esfuerzo. Hay muchas horas detrás de la pantalla, detrás de las composiciones, detrás de la producción, detrás de los videos. Pero ahí vamos, vamos a crecer poco a poquito. Esto es muy humilde, pero es con todo el corazón del mundo. Y es cumbia, cumbia mexicana, es urban cumbia.
2: Qué bonito, va, pues entonces vamos en exclusiva a tener aquí una bonita primicia que quiere dedicarte la So Martínez. So Martínez, ¿algo que quieras decir para cerrar esta dedicada?
4: Pues nada, nada más que lo quiero muchísimo también a ustedes y que tengan bonito día.
0: Escuchándose por primera vez en la historia y escuchándose por primera vez en la qué bonito siento, gracias.
2: Qué bonito es el apoyo de toda la gente, de veras.
0: Gracias, equipo. Escúchenla en YouTube, búsquenla como Porque se fue de Urban Cumbia.
2: Tú y nosotros vamos.
4: Para arriba.
0: Y somos Urban Cumbia.
3: Vamos, vamos, vamos.
0: Gracias.
2: ¡Trépale, baby, mi!
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0: bonito es Urban Cumbia. Hacemos pausita, volvemos. Esto es.
1: Esto es pa' arriba.
2: Regresamos rapidísimo, gracias banda, gracias todos, ojalá que les encante. Viene tanque de gasolina, regístrense, hay tanque lleno a las 9, así que pónganse las pilas, ya.
3: ¡Wow! Son las 6 de la mañana con 45 minutos.
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0: Salud y el cocodrilo.
1: Son las 6:57 de la mañana.
2: Únicamente 3 minutos y serán las 7 en punto.

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1: Vámonos con la siguiente dedicada, señoras y señores. 5551-668-929 aquí en la Qué Buena. Carlita, buenos días.
2: Hola, buenos días.
1: Hola, mi Carla, ¿cómo estás, mi amor?
2: Pues aquí estoy para arriba.
1: Con
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1: Oye, mi amor, bienvenida. La dedicada es para tu hija Tania, ¿verdad?
2: Así es.
1: Tania, buenos días.
2: Tania, te hablan.
1: Hola, Tania, ¿cómo estás, mi amor?
2: Bien.
1: Mi corazón, te estamos hablando de la Qué Buena del show que va. Hermosa Tania, del otro lado de la línea, o más bien ahí junto a ti, bien despertadora, está Carla. ¿Te podemos hacer una dedicada porque mañana es tu cumpleaños?
2: Sí.
1: Pues muchísimas, pero bien artisísimas.
4: ¡Felicidades!
1: ¡Ajá, ya! De número barrio en Tacubaya.

0: ¡Qué buena! ¡Qué buena!
1: ¡Qué bonita!
0: Escucha con mucha atención, hermosa, porque está dedicada.
2: ¡Es para ti!
1: ¡Adelante!
0: ¡Adelante, Carla! ¡Carla! ¡Despierta, Carla!
3: Bueno, ay, sí. Bueno, aquí estamos, aquí estamos.
0: ¡Adelante, amor!
1: ¡Despierta!
3: Bueno, está dedicada para ti, mi amor, porque eres el gran regalo de Dios que me dio, que esperé mucho y te amo mucho con todo mi vida, mi corazón, eres todo para mí, Tania. Espero que Dios te dé mucha vida y que así como crezcas, te logres todas tus metas durante lo que dure toda tu vida.
1: Qué
3: bonita. Te quiero mucho, te amo mucho, igual que tu papá. Felicidades, hija.
1: Su papá ni la quiere tanto, pero bueno.
2: Qué bonito momento.
3: No, es tu adoración, es la niña de sus ojos.
1: No creo.
2: Pues, ¿y tú, Tania, qué le quieres decir a tu mami? Otra vez que pase al teléfono, ver, Tania.
3: ¿Qué quieres decir?
2: Tres doritos después.
0: ¿Qué pasó, Tania?
1: ¿Qué pasa?
0: ¿Sí quieres decir algo, Tania, o mejor naranjas?
1: ¿Qué pasa?
2: Tres doritos después.
0: ¿Qué pasó, Tania?
1: ¿Qué pasa?
0: ¿Sí quieres decir algo?

0: que se multiplique tu corazón, porque yo te quiero mucho.
1: Mi amor.
2: ¿Y ya? Se nota cuando las palabras son sinceras, cuando las palabras salen del corazón y no del cerebro. Muy bien, mi amor, felicidades.
3: ¿Qué insinúas?
2: No, que lo está sintiendo, lo está verdaderamente palpitando.
0: ¿No le podrá decir usted un poema, por favor?
3: ¿Usted quién? ¿El mamucho, el gallo o el cocodrilo?
0: Mamucho, por favor.
3: Va, que lo presente el gallo o el cocodrilo.
0: Pues es que a los tres me gustan.
1: ¡Ay, amor!
3: Entonces presentamos entre los dos. Bye.
1: Bye. Señoras y señores.
3: Niños y niñas.
1: Abuelitos y abuelitas.
3: Aquí está el Guanaturgo de Guanatos.
1: Con este poema tan bonito titulado:
3: en el corazón de Tania existe la multiplicación, la división y la raíz cuadrada.
1: Adelante. Adelante.
2: En el corazón de Tania existe la división, la multiplicación, la raíz cuadrada y la suma.
4: ¿Te gustaría?
2: Porque verdaderamente, como ella, no hay ninguna. Es una chica matemática de un noble proceder. Por eso me siento orgulloso de poderla conocer. Su madre se siente orgullosa de ella y ella ama a su mamá. Como las estrellas en el firmamento brillan.
1: Ya no qué, señora. Nada más interrumpe el poema de mi compañero.
3: ¿Para qué le pide poemas si va a estar hablando?
1: ¿Cómo que le habló su papá? Pues dígale, señora Andy.
3: Mira, está preocupada esa cambre.
2: Qué barro.
1: Una cosa.
2: Me inspiro.
1: Señor tan imprudente.
3: Ahí está el mamut echándole todo el esfuerzo para que ustedes ni lo pelen, pobrecito.
2: Por ya no, ya como no. Este es que he pensado en el retiro.
1: Pero espiritual, dice.
3: Fíjese para acá, mi tazo dorado.
1: Pero bueno, ¿qué canción se van a dedicar?
0: En un mundo de caramelo, por favor.
3: Sí, sabes que brillas, ¿verdad, mi amor?
4: Que se identifican de algún...
1: Ya, señor, ya caíse,
2: hombre. Están en clases, están en la clase en línea, se me hace.
1: ¿Qué es el señor?
3: ¡Ah, señor!
1: No, es su papá.
3: Me has mirado a los... Oh.
1: Pero bueno, ahora sí, aquí está su canción y antes de la última pregunta.
3: ¡Ustedes!
2: ¡Y nosotros vamos!
0: ¡Para arriba!
1: Carlita, gracias, Tania, felicidades. Pásala bonito, mi amor.
0: No, gracias a ustedes, que estén bien.
2: Las queremos, chiquillas, son las 7:06.
1: Que ya no. 7:07. ¡Para arriba! ¡Para arriba! ¡Con la qué buena!
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0: mañanas. 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
1: Son las 7:10 a.m.
0: 7:10 a.m. Estamos en vivo y vamos para arriba, muchachos.
1: Oh, maravilloso, ¿por qué ser tan agradable?

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3: Son las 7:15.
4: La temperatura,
0: 16 grados.
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1: Hoy presentamos la historia del salón de clases. Un niño se encontraba en su clase de literatura. La maestra lo invitó a pasar al frente del salón y le preguntó: Juanito, imagínate que estás en un laberinto y no encuentras la salida. De repente te empiezan a rodear cocodrilos, leones y tigres. Tú no encuentras la puerta de salida y no tienes ningún arma con que defenderte. ¿Qué harías? El niño se quedó mirando a la maestra y sonriendo dijo: Es muy fácil salir de ahí, maestra. Y la maestra le dijo: ¿Cómo que es fácil? ¿Que no estás analizando la situación tal como yo te la estoy planteando? Sí, maestra, ya me dijo que estoy rodeado de cocodrilos, de leones y de tigres, y que no hay salida. Pero también me dijo que me imaginara todo eso. Así que la solución es dejarme de imaginar todas esas tonterías y volver a la realidad. Así de simple es salir de ahí. La maestra se quedó atónita con aquella brillante contestación, y todos los niños le aplaudieron a Juanito. Pero tú que estás escuchando esta reflexión en la radio, te pregunto, ¿cuántas cosas de las que te has imaginado últimamente y que te quitan el sueño han salido realidad? No muchas, ¿verdad? ¿Cuántos miedos que tú tenías en tu infancia y que te siguieron durante toda la adolescencia han ocurrido en la vida real? Casi ninguno, ¿verdad? La mente vuela y muchas veces nos roba la tranquilidad. Enfócate en vivir el presente y no te imagines las calamidades que pudieran ocurrir, porque al final del día lo único que tenemos seguro es el momento que estamos viviendo. No lo destruyas con preocupaciones. Tienes que tener fe y disfrutar de la vida. Los pumas, los cocodrilos, los tigres y los leones son inofensivos. De los que debes de preocuparte es de las gallinas. Le dijo una pequeña lombriz a sus hijitos: No temas cosas que tal vez nunca

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1: Chumpillo, buenos días.
2: Vamos arrancando para que todos los chavitos se vayan reportando de una vez al 5551-668-929.
1: Échense este tremendo rolón, se llama Corre Pocoyo.
2: ¡Súbele!
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2: Viene una lanita, para todos los chavitos.

0: bravo por nuestros locos pilotos. 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
2: Y ahora que el gallo sea cantante del Yaguarú, ya ni nos va a hablar, ¿eh?
3: ¿El gallo va a entrar a cantar a Yaguarú?
2: No, nomás está diciendo.
3: A ver, ¿qué nos cantan?
2: No, todavía se fue por su café. Oye, que se vayan reportando entonces una vez. ¿A la... qué número, Pupi?
3: Al 55-516-6829-29. Para que vengan a ganarse un dinero para su mamita ahora mismo.
2: ¡Bueno!
3: ¿Bueno?
2: ¡Bueno!
3: ¡Bueno!
2: Sí, diga, ¿con quién tengo el gusto?
3: ¿Con quién tengo el gusto?
2: No, te voy a decir, hola.
3: ¿Hola?
2: Señor locutor.
3: Señor locutor. Hola.
2: ¿Quién habla?
4: Enrique.
3: Hola, Enrique, buenos días. ¿Cuántos años tienes?
4: 10.
3: ¿Y de dónde nos llamas?
4: De la CDMX.
3: ¿Vas a jugar por los 300 pesos completos?
4: Sí.
3: Va, por tus primeros 50 pesos, te paso Chumbollito.
2: Ahí te la voy a poner bien facilita, dime, por favor.
3: Por favor.
2: Si vas a la tienda y pagas con un billete de 100 pesos una cuenta de 52, ¿cuánto te sobra?
1: 5.
4: 48.
2: ¡Ah, sí!
3: ¡Ay, sí, sí, como la maestra! A ver. ¡Ay, sí! ¡Como la maestra! ¡A ver, le dijiste!
1: ¡Wow!
3: Ok, vas por 100, ahí te quedas.
4: Voy por 100.
3: Por 100 pesos, te voy a pedir, por favor, que me contestes pregunta de matemáticas. ¿Cuánto es 5 por 4?
4: 20.
3: Sí, muy bien, 20. Ya lleva 100. Vas por 150, ahí te quedas.
4: Voy por 150.
3: Chumpollo es tuyo.
2: Por 150, dime, por favor.
3: Por favor.
4: Por favor.
2: Dime. Pero te lo voy a poner bien facilita, ¿ok?
4: Ok.
2: Dime al menos dos nombres de los niños héroes.
1: 5. 4.
4: ¿Juan Escotia?
1: 3. 2. 1.
3: ¿Dos nombres de los Minions héroes?
2: Pa, pa, pa, pa, pa, para. Los niños héroes, a ver, ¿te cambio la pregunta o quieres más tiempo?
4: Cámbiame la pregunta, por
2: favor. Estaba Vicente Guerrero, Juan Escutia,
3: La Barrera,
2: ¿eh?
3: Y otras estaciones del metro. ¡Felicidades!
2: Bueno, no pasa nada, ¿ok? Te lo voy a cambiar para que ponga mucha atención en este bonito viene locochón. Ahí te va, sí. Ahí te va. Dime, por favor.
3: Por favor.
4: Por favor.
2: Dime, ¿cuál era el apellido de Josefa?
1: 5. 4.
4: Ortiz de Domínguez.
2: ¡Ah, sí!
1: ¡Wow! ¡Felicidades!
3: Bien, estupendo.
2: Es que la maestra Ave era mi tía, por eso te estoy diciendo. ¿Le sigues o te quedas, Jimmy Neutron?
4: Le sigo.
2: ¡Cierro, parientón!
3: Ok, listo para seguir jugando. Ahora vas por 200 pesos, ¿va?
4: Va.
3: Por 200 pesos responde esta pregunta muy sencilla. Es de asociación. Si yo te digo televisión, videojuego, diferentes juegos, control remoto, mueble para la televisión, va a ser también para una mesa de centro, sillones, cuadros, adornos. ¿De qué estoy hablando?
4: De una sala.
3: ¡De una sala! ¡Sí, perfecto! ¿Ya llevas 250? ¿Vas por 300 finales?
4: Sí.
3: Te paso Chumpollo.
2: Y con tus 300, tus finales traviesos, ahí te va. Te la voy a poner bien fácil, ponte trucha. Dime, sí. te voy a dar una palabra y me vas a cantar una canción donde venga la palabra, ¿ok?
3: Ponte trucha.
4: Okay.
2: Dímela cantando con la palabra René.
4: René, René, René, mueve sus patitas, mueve los pies.
3: René,
4: René, René, René.
2: ¡Ya se trabó!
1: ¡Felicidades!
2: Se lo llevó sensacional 300 morlacos. Oye, no nos cuelgues, ¿le quieres mandar saludos a alguien?
3: ¡Estupendo!
4: Gracias, y saludos para mi hermanita.
2: ¿Cómo se llama?
4: Diana.
2: Dianita, le mandamos un abrazo de parte de sus amigos de La Qué Buena.
3: Adiós, suerte.
1: La Qué Buena.

0: chicos del barrio. Vamos a la pausita.
1: Una belleza.
0: Ahorita venimos, cuídense mucho, viene el ganalana para los grandotes, para que no se despeguen, porque hay mucho billete aquí en La Cabana.
1: Aquí en La Cabana. Esto es para arriba. Si volvemos, no nos tardamos mucho. Regresamos rápido para seguir gozando de lo que es este show. Que papá viva, es viernes.
0: Son las 7:44.
2: La temperatura.
1: Y estamos a 16 grados.
0: Con tu compañía, tu mirada traviesa.
1: Ay, Aguanú.
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1: ¿Qué hora son, mamuchín?
0: En este momento son las 8:00.
1: Acabando esta canción, minuto del saludo, 5551-668-929, notas de audio. ¿Dónde andas? ¿Saludos para quién? Repórtate a la qué buena.

0: mandar saludos por la que buena. Nunca pasará de moda. Repórtate por nota de voz. Nosotros te escuchamos.
1: Y arriba yo. Mi papá, la chona y la que buena. Y la poniela. Y la poniela.
2: De saludos.
1: Y la que buena. Vámonos, tenidos. Oye, repórtate dónde andas, qué andas haciendo. Saluditos para quién. Notas de audio al 5551-668-929. Y que nos sigas en redes sociales es lo ideal. Arroba Mamucho Padilla. Arroba Mamucho Padilla. Arroba Luis Martínez el Gallo. Arroba Luis Martínez el Gallo. Arroba Coco Alex Guzmán con cada kilo y yo de oso.
3: Sí, señor.
1: Y ahí también para que le den un golazo en arroba Urban Cumbia. Venga.
3: Arroba Urban Cumbia punto MX en Facebook, en TikTok y en Instagram y en YouTube nada más. Arroba Urban Cumbia, todo juntito.
1: Ahora sí, primo.
3: Wow. Minuto del saludo.
4: Hola, buenos días.
2: Buenos días.
4: Un saludo es para el Mamut. Un gran amigo, el Mamut.
2: Gracias.
4: Saludos para el Gallo y para Chupollito y para toda la banda.
5: ¡Hombre, qué detalle, hombre!
4: De parte de su amigo La Máquina Cibernética. Ahí estamos, estamos centrados. Aquí andamos trabajando.
2: La Máquina Cibernética.
1: Estábamos hablando del cibernético hace ratito.
2: Justo.
1: Ah, maníaco.
3: Te vamos a invitar al ciber a la cabina.
1: Te ve muy chido, la neta. El ciber es un tipazo. Es tipazo, Padilla, ¿eh?
3: El ciber es la onda y te rompe tu máquina, ¿cómo ves?
1: Tipazo, Padilla, ¿eh? Ah, maníaco.
3: Te vamos a invitar al ciber a la cabina.
1: Te ve muy chido, la neta. El ciber es un tipazo. Es tipazo, Padilla, ¿eh?
3: El ciber es la onda y

0: La pista para Guadalajara.
1: ¿Ore?
0: Pasando antes de Real del Oro, pasando entre Comulco.
1: Va.
0: Ahí es mi cuna, ahí es mi pueblo, ahí están enterrados todos mis viejos. Y un saludo grande para toda mi gente de Temascalcingo.
1: ¡Órale! ¡Échale otro!
2: Buenos días, mis hijos de la mañana. Soy Ivonne Caro Medina. Yo estoy en Atizapán de Zaragoza. Y mando saludos para todo el mundo que está escuchando La Qué Buena. Y muchas bendiciones para ustedes, hijos de la mañana. Gracias.
1: Mi corazón, un besito, mi amor.
0: Ni un azúcar me manda.
3: Así se goza en Atizapán de Zaragoza.
1: Saludos al C. Coran. Un abrazote hasta los huesos, saludotes.
0: Y al C4, aunque me haya ventilado, también un abrazo grande.
1: Ora, échale otro.
4: Buen día, mis hijos de la mañana. Yo les quiero mandar un saludo para todos ustedes, mis animalitos de La Qué Buena. Y otro para mi hermano, mi casi sangre, Cristian el Gordito. Y para mi hermano gemelo, Jorge Iván Isidre el Choncito, el Piñas, Mario Vázquez, Tacos y Guisado, el Padrino 2. Los quiero.
3: El Paniques, manifestándose como todas las mañanas en este programa. Buenos días, Paniques.
1: A los tacos del Padrino 2, un saludazo que siempre nos tienen una bocinita. A los tacos de los Gallos, también siempre nos sintonizan. Al de los Jugos, que está ahí al lado de los Gallos, en Chabacano. Un abrazo, échale otro, buenos días.
5: Buenos días, hijos de la mañana.
1: Hola, amor.
5: ¿Cómo están? Buenos días.
1: Bien, bebé.
3: Bien, aquí, gracias.
5: La Latosa.
1: Gaby.
0: Hola, Gaby.
5: Muchos saludos a todos por allá en cabina.
0: Gaby, la Latosa.
5: Mamuchito, qué gusto escucharte. Gallito, te mando muchos besos.
1: Amor.
5: Que tengan un excelente día. Cuídense mucho y saludos desde Tlalpan. Tlalpan, por la Federal de
3: Cuernavaca.
5: Por acá.
3: Reclámale,
5: cosa. Está lloviendo. Gracias mucho. Un bonito día.
0: No me saludó.
1: Hoy hay un día muy lluvioso. Hay una probabilidad de 90% para que se abrigue, para que saque ahí el impermeable, el paraguas. No se vaya a salir sin abrigarse, porque la neta se ve que el día va a estar muy cambiante. Pero mientras tanto, este fue
3: el minuto del saludo.
0: Gabriela me odia.
6: Este fue el minuto del saludo.
0: ¿Gami me odia?
1: No.
0: No me saludó.
3: Son.
1: Solo te es indiferente.
0: Indiferente.
1: 876.

0: definitivamente hay billetes de la que se gana de una manera muy sencilla. Se marca 5551-668-929 y que se puede recibir, gallitón.
1: Pues mucho dinero, así que comuníquense 5551-668-929. Bueno.
2: ¿Qué pasó? Buenos días, mi gallito.
1: Hola, ¿quién habla?
2: El Arthur.
1: Arthur, bienvenido a la Qué Buena por tus primeros 100 morlacos, el Mamut Padilla.
3: Facilito de cultura básica de fútbol, porque ya estamos a unos cuantos días de que llegue la justa deportiva más importante de nivel mundial. Ahí se va.
2: Y arriba México.
3: ¿Cuál fue el marcador del partido México contra Serbia?
2: 5-1.
3: 5. Es correcto. Más bien era 3-1 porque los autogoles que se metieron los serbios
0: tuvieron medio maníaco.
3: 5-1.
2: Pero como sea, fueron goles.
1: Eso. Sí. ¿Vas por 200 o ya?
0: Ese pensamiento cualquier día, no importa.
1: ¿Ah?
0: Vas sí, por 200 sí, y te quedas.
1: ¡Oh! Vas a haber venido llevado, ¿eh?
0: Por 200 pesos. Tienes que responderme algo muy interesante. Algo de cultura general, si te parece bien. Dime de qué sabes más.
2: De...
0: Perfecto, te paso el gallo. Bye. Échale gallo. Okay.
1: Gordito, te doy una palabra, me cantas una canción donde venga esa palabra. ¿La quieres fácil o difícil?
2: Gallito, bebé, corazón, chiquitito, pónmela fácil.
1: Amor, dímela cantando con la palabra. Las. Las.
2: Si tú quieres disfrutar a las mulas de Moreño, si no quieres ir a pie en silla la guapolota, ¿qué te parece?
1: ¿El Moreño?
3: ¿Ah? ¿El Moreño? ¿Cambió la letra de la canción?
0: Mamuchito.
1: ¿Cambió una...?
0: Si me permites, estamos festejando. ¡Sí!
1: Bueno, mi carnal tiene un problema de pronunciación. ¿Tienes algún detalle con eso?
4: No, okay. Es que a ver, di Moreno, Moreno.
1: Claro.
4: Ahí está bien.
0: Pues alguien dijo grafas hace rato y nadie dijo nada.
4: Prémienlo ahí gratis.
0: Así, a ver.
4: Bien hoy. Al cabo ni es su dinero.
1: Ni tuyo, menso.
4: Venga.
1: ¿Le sigues o ahí te quedas?
2: Vamos por tres.
1: Ok, por 300 pesos, Cocodrilo Guzmán, adivina la canción.
0: Va. Atención, tienes que decirme cómo se llama y quién la canta. ¿Listo, flaquito?
2: Vamos.
4: Di lo que quieras, de todos modos te la van a dar por buena.
0: ¡Adivina la canción!
3: ¡Órale, duelo!
2: ¡Duelo!
3: ¡Cuatro! ¡Tres!
2: No me hace la canción.
0: No puede ser.
3: ¡Uno!
2: Para que no se enoje el mamón.
0: Carnal,
1: habiendo tantos temas y le metes el de duelo. O sea, estaba el de intocable, estaba.
2: Uy, qué rico.
0: dice, hasta me sentí policía en patrulla.
4: Pero apenas te dio su comodín.
0: Ya no tienes comodín, mi rey. Te la voy a poner más fácil. Te voy a poner una canción más o menos como de Bronco.
1: Órale, va.
0: Te voy a poner una canción más o menos como la de Amigo Bronco.
1: Va.
0: No vais a perder, ¿eh?
1: No.
2: Okay.
0: Abusado.
1: ¿Qué?
0: Dime cómo se llama y quién la canta. Adivina la canción.
2: Oro, tú me cambiaste por oro de Bronco.
3: Cinco,
2: bueno, la canción se llama Oro.
3: Cuatro.
0: ¿Cómo?
2: Oro de Bronco.
0: ¡Ah! El mes estaba esperando que no quede huella.
1: Va,
0: ya llevas 300. Vas por 400 o ahí te quedas, ya no tienes comodín. Nada más recuerda que es pregunta del rencoroso Padilla.
2: Vamos por los cuatro, yo sé que Mamón es buena gente.
4: Claro, mira, yo lo único que quiero es que se haga justicia, que nos mantengamos con apego a la legalidad. Es lo único que quiero.
1: Hola.
4: Pero estos individuos se resisten. Ahí te va, mi vida. Dime, por favor, ¿cómo se llama la dirección? O más bien dicho, ¿qué selección está dirigiendo el vasco Javier Aguirre?
2: La Selección Nacional de México.
0: ¡Es correcto!
4: ¡Síganle regalando dinero, venga! ¡Vamos! ¡Con todo!
0: llevas 400, vas por 500, hoy te quedas.
1: Venga, Porky.
2: ¿Qué? Oye, ¿me conoces o por qué lo dices, gallito?
1: Por 500, por 500. ¿Por
0: qué? Porque hablas y hasta acá se te escuchan los cachetotes.
1: Y eso es todo, y eso es todo.
0: Se te oye así, mira.
1: No, no, no. Por 500, venga. ¿Hablas o qué?
0: Me pediste fuerte.
1: ¿Sí vas por 500?
0: Ahora que lo pienso, las cachetadas y los mamazos sí me dolieron. Me está volviendo
1: loco. Gordito, te doy una palabra, me cantas una canción donde venga esa palabra por 500 pesos. ¿Fácil o difícil?
2: Necesito mi amor, necesita cosita deli. Ponme la facilita.
1: Amor.
2: Ya mi trabajo me cuesta.
1: Dímela cantando con la palabra. ¡Nos!
5: Cinco.
2: Nos estorbó la ropa.
5: Cuatro.
2: Dejamos que tres, las prendas se cayeran.
5: Dos. Uno.
1: ¿Qué opinan?
2: ¿Es de Vicente?
1: ¡Ay!
0: Mira, te voy a ser bien franco, carnal. Ya te ayudamos tres veces.
1: ¿Sí?
2: ¿Cuál tres veces?
1: Tres veces te ayudé.
0: Tres veces. Pero la neta es que ya no podemos hacer nada con esta.
2: Pero dijeron la palabra no.
0: Sí, mi rey, pero el certamen es dímela cantando, no es dímela hablando y nada más me digas tres
2: se
0: palabras.
2: Se le el pedacito de nos estorbó la ropa, de
0: pues bueno, que sí. Pues yo,
2: hasta ahí.
0: Yo digo que sí.
1: Chillón. Yo digo que sí. Pa cámara, yo también. Síguele regalando el dinero.
0: Ok, va. Ya tienes. Ay, de verdad. Ya tienes. ¿Cuánto tiene ya? ¿500?
1: 500 pesos.
0: Vas 500. Por 600, ahí te quedas.
2: No, ya está, ahí me quedo.
4: Ya vete, ya vete, brother. Ya, ya, ya con eso.
1: Voy,
4: ya.
1: Ándale.
2: No, ya con eso.
1: Te ponemos, mira, te ponemos otro de duelo. Para que sepas de quién.
0: ¿Sí o no?
2: ¿Pero juntos?
0: No, juntos es con duelo, menso.
1: No, juntos es con Josi y con Jorge.
2: Ok, duérmanse. No, así es, me quedo, gracias.
1: ¿Seguro sí o no?
2: Sí, seguro me quedo.
0: Mira, 500. Yo te voy a hacer el paro más grande que te han hecho en tu vida. ¡Ganador de 500 pesos! Porque si te quedabas, neta, sí te iba a hacer pedazos.
1: Te lo llevaste. Nosotros ya nos vamos a la pausita. No nos cuelgues y aquí suena.
2: La qué buena.
1: Esto es el Ganalana y tú puedes ser el próximo afortunado ganador de un billetón al 5551-668-929, la línea de...
3: Son las 8:17.
6: La temperatura.
0: 17 grados sin 8 en México.
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1: Son las 8:35.
0: 8:35 minutos. 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

0: Mexicana Lana.
1: ¿Hay billete?
2: ¡Billete, papá, billete!
1: Me encanta la idea. 5551-668929. Marca directo a cabina para que puedas jugar y ganar con nosotros, Mamuchino.
3: Aquí estamos listos con el primer participante. Bueno, ya el segundo del día, mi querido Coquito.
1: Gracias.
3: Esperemos que gane.
1: Estupendo. Buenos días. ¿Quién habla?
4: Buenos días. Habla Gonzalo Nava.
1: Mi queridísimo Gonzalo Nava, una Nava de la olvida. ¿Estás listo para jugar?
4: Sí, pues medio listo.
1: Carnal, respira profundo y concéntrate. No seas como esas personas que tú mismo has dicho, chale, estaba bien fácil, ¿cómo que no le adivinó? Tranquilo, tú puedes.
4: Bueno, sí.
1: Ok, tú puedes. ¿Qué? Por tus primeros 100 pesos, te paso el mamucho patilla.
3: Mira, las mascotas oficiales de la Copa Mundial de la FIFA son tres animalitos.
1: Sí, el mamut, el gallo y el cocodrilo.
3: No, nosotros no somos.
1: Ah, perdón.
3: Es un personaje canadiense, un personaje estadounidense y un personaje mexicano.
1: Nada más son tres animalitos. No es el ajolote, ya los regañaron.
3: Entonces dime, por favor, ¿cuáles son los animalitos que son las mascotas del mundial?
4: Cinco. ¿Las mascotas?
3: Sí, son tres animalitos. Son famosos a nivel mundial.
0: Dos.
1: Un tigre en la
4: cara. ¿Es un chileno?
1: No. Blas. En su momento sí fue en el 86.
3: ¿Quieres más tiempo o te cambio la pregunta?
4: No, cámbiame la pregunta.
3: Mira, son Sayu, que es un jaguar, Clutch, que es un águila, y Maple, que es un alce.
1: Ay, esas
3: son las tres mascotitas.
1: Ahora, nada más
3: del
1: como
3: mundial.
1: Chisme, ya nos regañaron por andar poniendo ajolotes en los puentes y el logotipo de la World Cup. Ya los hicieron borrar todos los logos de la World Cup, no, ya están todos parchados. Porque no es, el ajolote no tiene nada que ver con
3: ni Pique, que fue el del 86, que era un chile con un sombrero.
1: Es lo que por eso me dijo, ¿un chile? Yo le dije, no, en su momento sí fue, porque ya tiene mucho tiempo. Pero
3: a ver, hermano, como no quiero que pierdas más, ¿de qué tema dominas?
1: Por favor,
3: dominas?
1: No pierdas
3: historia,
1: más.
3: Espectáculos, fútbol, ¿de qué te gusta?
4: Pues fútbol, okay. Pero no muy difícil.
3: Mencióname un equipo. Mencióname un equipo de fútbol donde haya jugado Luis Roberto Alves Saguinho.
0: Cinco.
4: ¿Luis qué? Alves Saguinho. ¿En el Argentina?
3: Ay, mijo.
0: ¡Uno!
3: No, ni de fútbol sabes. Saguinho, Sague, el del América, carnal.
2: Ay, de veras.
3: Suerte para la próxima, bebé. Ya perdiste tu comodín, ya perdiste tu segunda oportunidad. Mañana puedes seguir participando al 5551-668-92.
1: Carnal, de verdad que hemos tenido gente que pierde rápido. ¿Y tú y eso que platicamos?
2: Ay, te mandamos un besote.
3: Las 8:41.
2: Estaban bien fáciles, no manches.
1: Mira cómo me ven la cintura cuando...

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1: Son las 8:50 en México.
2: Son las 8:50 minutos. Saludos a Doña Mari, que nos está invitando a comer chiles capones para el fin de semana. Gracias, Doña Mari.
1: ¡Qué bonito! Ya vienen las maduritas. Quédate con nosotros y un tanque lleno de gasolina. Regístrate con tus tres canciones favoritas, tu nombre completo y la foto de todo tu estéreo al WhatsApp de La Qué Buena.
3: ¡Vámonos! Si querías ver.

0: gracias a la gran cadena que nos estuvo acompañando hasta este momento de pa' arriba. Se van a quedar con su contenido local. Guadalajara llega con puras buenas a cargo de Rafa Valles, el Rafa Mouse. Ciudad de México, nos vamos con las maduritas. Quédate con nosotros. Viene un tanque lleno de gasolina, así que este puede ser para ti.
1: ¿Cómo se piden las maduritas?
2: Al 55-51-668-929 puedes pedir la que más te agrade de ayer, hoy y siempre.
1: Son las 8:54.
3: La temperatura.
0: 17 grados centígrados.
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2: Muchísimas gracias, mi querido Pumita. 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
0: Esta semana, a ritmo bélico y norteño, llega la Qué Buena Rola. Además, con buena respuesta en plataformas digitales. El tema T, Octavio Cuadras y Grupo Firme, titulada Matcha Latte.

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2: Muchísimas gracias, mi querido Pumita, por toda la información. 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Y aquí suena la que buena.
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1: En días recientes, la Procuraduría Federal de Protección al Ambiente, conjuntamente con la Guardia Nacional, la Secretaría de Marina y la Fiscalía General de la República, desplegó un macro operativo contra el tráfico de aves silvestres en la costa de Chiapas. Fue en puntos de revisión ubicados en carreteras y brechas de Pijijiapan, Mapastepec, Tonalá y Tapachula. Zonas identificadas como críticas por el tránsito de polluelos de loros, pericos y guacamayas que proceden de la región y de Centroamérica, rumbo al mercado del centro del país. El operativo responde a la temporada de mayor extracción de citácidos, que va de febrero a mayo, época que los traficantes aprovechan para extraer las aves de sus nidos, porque en esta etapa es cuando pueden transportarlas y venderlas con más facilidad. A pesar de que todas las especies de loros y guacamayas están protegidas por la NOM 059 y consideradas en peligro de extinción, se siguen comercializando ilegalmente. En los filtros instalados, las autoridades detectaron vehículos particulares y transporte público que llevaban cajas y costales con decenas de ejemplares hacinados, sin documentación que acreditara su legal procedencia. Tráfico de fauna silvestre es un delito federal que se castiga con cárcel. Hasta el siguiente comentario.
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2: Muy buenos días. Esta es la información más importante. Con un llamado a fortalecer el trabajo colaborativo en favor de la conservación de los recursos naturales, el presidente municipal Yamil Melgar promovió acciones de reforestación y participó en la transmisión conmemorativa del Día Mundial del Medio Ambiente, coordinada por la Secretaría de Medio Ambiente e Historia Natural, como parte del evento estatal Reforestación Simultánea en los municipios de Chiapas. En información estatal, el Sistema de Alerta Temprana por Lluvias de Protección Civil emite el pronóstico de lluvias en nuestro estado. Se esperan lluvias intensas de 75 a 150 milímetros en las regiones Istmo, Costa, Frailesca, Sierra Mariscal y Soconusco. Así como también prevalece el evento de mar de fondo con oleaje elevado en un periodo de 18 a 20 segundos y corrientes de retorno desde la costa de Chiapas hasta la costa de Sinaloa. Extreme precauciones y cualquier emergencia comuníquese al 911. En información nacional, la confirmación de un caso de gusano barrenador en el sur de Texas deja en claro que se está ante una responsabilidad compartida a nivel de región y no solo de un país. Así lo consideró la Confederación Nacional de Organizaciones Ganaderas. Añadieron que las ganaderías de ambos países están profundamente integradas, por lo que México ha representado alrededor del 62% de las importaciones estadounidenses de ganado en pie en años recientes. Esta y más información para la segunda emisión de Notinúcleo, informó Pamela Hernández.
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5: Como está lejos el Puma, me gusta esa canción para que la escuche de fondo. Muy buenos días, hoy es viernes y hoy toca de buenas noticias. Hoy nos toca darles unas noticias maravillosas. 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Puma.
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5: Okay, muchísimas gracias, mi querido Pumita. Gracias por la información. Y bueno, nos vamos a una pequeñísima pausa comercial y volvemos con más información.
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7: ¿Y qué les parece? Nos vamos con esta rolita de Los Temerarios y eso se llama Es Ella la Causa. 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Por favor. Vámonos con música, Los Temerarios, aquí en Las Consagradas.

0: con 37 minutitos, nos enlazamos en este momento con mi querido Pumita, que nos tiene la mejor información.
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6: Hoy nos enlazamos con el Pumix, que nos tiene la mejor información. Recuerda, ¿dónde está el Pumita? 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
7: ¡Perfecto! Tienes la boca llena de razón, mi queridísimo Panterita. Vamos el día de hoy, porque mira, la banda de Ágata GGP está... ya hicieron, mejor dicho, el corte de listón. Ya está más que listo. Ya está llegando la banda a cargar. Se me olvidaba invitar a los amigos del tuk-tuk, de los mototaxis. Por esta zona son muy transitados, muy, muy habidos. O sea, el punto que ustedes tienen que estar en este lugar. Y para todo esto, voy a platicar con los que están detrás de bambalinas, los que se encargan de todo, de logística, de decir tú, te encárgate de esto, por favor, que el otro. Y bueno, ¿cómo se siente la familia GGP el día de hoy? Buen día, ¿con quién tengo el gusto?
8: Israel del Villar, mucho
7: Israel
8: gusto.
7: Israel del Villar, perverso. Oiga, señor Israel, ¿qué se siente? Yo, aparte de emoción, dígame qué otra emoción le lleva esto, la apertura.
8: Híjole, saber todo lo que hubo atrás de poder aperturar esta estación, el acercarnos a la comunidad, a las autoridades, y que gracias a Dios todo salió favorable, es una alegría para todos nosotros, todos los compañeros, todas las fuentes de trabajo que vamos a tener aquí.
7: Es correcto.
8: Y de verdad, para nosotros es un éxito ya. Si vemos desde ahorita, empieza a llenarse la estación y para no cerrar.
7: Me parece una buena idea. Hay que mencionarle a todo nuestro público, a todo nuestro auditorio y además también a los de Guatemala, Centroamérica, que esta estación Ágata GGP, la nueva joya de la corona, va a estar abierta 24/7, 365 días del año. Invítelos para que también nuestros amigos del otro lado de la frontera puedan venir.
8: Claro que sí, hombre, va a ser un honor atenderlos, recibirlos aquí en sus instalaciones de Grupo Gasolinero Picorza, estación de servicio Ágata. Verán el servicio de calidad, instalaciones de primer nivel y un trato personalizado y esmerado como se lo merecen todos nuestros clientes.
7: Oiga, eso me encanta, porque no en todos lados te mencionan esto, no en todos lados hacen lo que usted acaba de mencionar. De ahí otros lados dicen, no, bueno, ya, que vengan y carguen y a veces que se despachen solo, pero aquí no, ustedes están tratando de que el servicio al cliente sea más humano.
8: Claro que sí, estamos para ellos, nos debemos a los clientes. Nuestro principal objetivo es poderlos atender como se merecen. Que se vayan contentos, que vengan con gusto, que no sea porque solo les vendemos combustible, sino porque llegan con unos amigos.
7: Me imagino que a lo largo de lo que transcurre el año y los días, vamos a poder como clientes, como amigos, encontrar promociones y que siempre van a estar pendientes de nosotros.
8: Claro que sí. Somos un grupo que siempre tiene dinámicas, el 10 de mayo, el Día del Niño, pues del aniversario, todo. Siempre buscamos de qué manera atenderlos bien.
7: Excelente. La última pregunta para el amigo Israel del Villar. ¿Qué es lo que sigue para la familia GGP?
8: Tenemos un proyecto posiblemente hacia la parte de Unión Juárez, ¿no? Oh. Estamos en un proyecto, pero bueno, ahí todavía tenemos que plantearlo bien.
7: Espero que ese proyecto se le dé, amigo, y que nos extienda la invitación.
8: Claro que sí, es un placer tenerlos aquí con nosotros y agradecerles por el nivel de Radio Núcleo. Gracias.
7: No, pues gracias a ustedes. Palabras del amigo Israel del Villar. Amigos, yo me voy a cabina porque desde aquí, desde Ágata GGP, en el kilómetro 10, segunda sección de Izapa, suena la que buena.
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1: Muchísimas gracias, mi querido Pumita, por toda la información. Gracias, gracias. ¿Y qué les parece? Vámonos a una pausa y volvemos con más información.
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5: Piso número 5.
4: Esta semana llega El Malilla, Lorna y Pablito Mix con el tema Papi Chulo.
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5: Piso número 4.
4: Esta semana sube Luis R. Conríquez y el Grupo Frontera con el tema Salma Hayek.
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5: Piso número 3.
4: Esta semana bajan los Tucanes de Tijuana y Mafio con el tema Andamos Ready.
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5: Piso número 2.
4: Sube nuestro conteo los Alameños de la Sierra con el tema El Sinaloense.
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5: Piso número 1.
4: Esta semana la cúspide, Majo Aguilar con el tema titulado No Vuelvas.

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3: Ya estamos de regreso, señores, y nos enlazamos totalmente en vivo con el Pumita. Mira, yo sigo con esa canción, pero le vamos a poner esa para que entremos en ambiente. ¿Y dónde anda el Puma? Anda ubicadísimo en carretera Talismán, kilómetro 10. 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Pumita, ¿cómo ves? ¿Ya te dieron tu playera o ya las viste? Mínimo.
4: No, fíjate que la tenía yo en mis manos y la dejé ir porque se la llevó un compadre que vino a cargar aquí. Pero ¿sabes qué? Me encanta que no solamente los caballeros, sino también las damitas vienen a cargar. Y el día de hoy viene una damita en su moto a cargar. ¿Cuánto le vas a echar, comadre?
5: 50 pesos.
4: ¿Y por qué anda tan nerviosa, comadre?
5: Salió me quedó la moto y me quedé sin gasolina justo aquí enfrente.
4: ¡Para que vea! ¿Qué les dije? Esa posibilidad que les dije al inicio de que si se quedaban sin gasolina y estaban cerca, GGP lo iba a pasar. Y mira, lo comprobó. ¡No, hombre! Boca de profeta. Póngame la Diana, por favor, ahí en cabina. Pero bueno, no son los únicos, sino... Gracias, comadre. Sino también aquí tengo otro compadre del mototaxi. ¿Cómo andamos, compadre? ¿Con quién tengo el gusto? Oye, compadre, ¿cuánto le vas a echar a la moto? Honestamente, para que todo el día jale.
6: Unos 3 litros.
4: 3 litros, pero ¿cuánto equivale? 50. 80, y ya con eso ya no te pido más.
6: Ya, no, ya.
4: ¿Hasta cuándo?
6: Hasta las 6, 7.
4: ¿Hasta las 6? Eso, y es que estamos hablando de que ellos son de... Gracias, compadre. Que ellos se dedican a chambearle. Ahora imagínate los automovilistas. Ahí va una familia ya cargando. Ahí van con sus raspas, adiós. Saludotes para toda la banda que está cargando. Ah, mira, las amigas de Bardal. Aquí la estoy cachando que están haciéndole la prueba del nivel. Ah, vamos a ver si sí le sabes, amiga. A ver... Primero es...
7: Limpiar la bayoneta.
4: No, lo primero es sacar la bayoneta.
7: Pero sí sacarla.
4: Ah, ¿verdad? Esa no la esperaba.
7: Estoy limpiando por eso, ya veniste cuando
4: yo lo... Es que yo llegué tarde. Metiche, dime pues. Bueno, el chiste es de que aquí viene otra familia. Amiga, ¿con quién tengo el gusto?
7: Con Iris.
4: ¿Con Iris? ¿Y con quién más?
7: Con Lupita.
4: ¿Lupita?
7: Mi mamá.
4: Doña Lupita, ¿cómo está? Ahí chineando.
8: Sí, aquí estamos estrenando la gasolinera.
4: Eso es todo, vienen estrenando la gasolina. Oye, qué bonito color de... Qué bonito color de carro tienes, amiga, te lo juro.
7: La verdad sí, está bien chingón. Es una Kicks.
4: Es una Kicks, ¿verdad? Eso. Pues bueno, ahí está. ¿Cuánto vas a echarle gasolina? ¿Cuánto pediste?
7: No, ahí está bien lleno, tanque lleno.
4: Tanque lleno, imagínate eso. Y además se lleva su aditivo limpieza de parabrisas. Eso es Tokio. Bueno, yo voy a dejar aquí a la banda porque de verdad ellos están chambeando y yo estoy ahí nada más como poste y como que no checa. Pero bueno, oye, Panterita, te agradezco a ti y a toda nuestra banda. El día de hoy todavía tenemos playeras disponibles y les tengo una noticia buenísima. Que de verdad dije, ¿cómo no traje el carro yo primero? Y yo, cargo gas. El primero que vino a Ágata GGP se llevó su carga de combustible gratis. ¡Ay, no más! Para que le midas el agua a los gamotes. Ya los demás, pues, ya están pagando en EFE y todo ese rollo. Recuerden que aquí lo puedes hacer en EFE y con tus tarjetas, pero bueno, tú pregunta de como quiera en la Ágata GGP, que les recuerdo la dirección. Estamos en Carretera Talismán, kilómetro 10, la colonia segunda sección de Izapa, que pertenece a los amigos de Tuxtla Chico. Así que recuerda traer tus bendiciones y pregunta el nombre de Yahweh y Picorsi. Esas son las mascotas oficiales de nuestros amigos de GGP y el día de hoy no pudieron faltar y aquí están. Ahí hay otro compadre del mototriciclo que está haciendo el juego de la ruleta. Sí, ya te estoy viendo, compadre. ¿De dónde? Señor, eres tú, decía el compadre. No, soy yo, el Puma de la que bueno, compadre. Así que con estas impresiones, con esta emoción, con esta alegría, yo voy a regresar a cabina. Muchísimas gracias, repito, nos escuchamos en unos minutos ahí y pendientes del Facebook Live de la que buena. Ahí vamos a estar llevándote imágenes para que no lo pierdas, para que no te quedes con las ganas de conocerlo, por lo menos en redes sociales, y ya cuando vengas o andes por este rumbo, pues cargues con nosotros. Así que esto es todo en la apertura de la nueva joya de la corona de GGP llamada Ágata, desde aquí, desde el kilómetro 10, segunda sección de Izapa, Tuxtla Chico. ¡Suena la que buena!
3: Muchísimas gracias, Pumita, y bueno, nos despedimos de las consagradas. Un beso y un abrazo para todos. Cuídense mucho, pórtense bien. Voy a mandarles saluditos a las personitas. Angélica López, bendiciones. A Daniel Gamboa, gracias, mi querido Dani. Hola, Panterita. Si me puedes, saludos a la colonia Girasoles, zona norte, aquí suena la que buena. Gracias, corazón de melón. Saluditos también para todos aquellos que están ahorita escuchando. Dice, las promociones están buenas, claro. Y bueno, me despido, besos y abrazos, cuídense mucho, pórtense bien, nos escuchamos mañana tempranísimo, de 9 a 10 de la mañana, así que besitos y abrazos, bonito, y ya estamos un pasito del fin de semana, así que aprovechen las promociones, vámonos.
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9: Hayan grabaciones inéditas de Valentín Elizalde a casi 20 años de su muerte. A casi dos décadas del fallecimiento de Valentín Elizalde, su madre, Camila Valencia, reveló que recientemente abrió la habitación que el cantante ocupaba en su casa de Guasave, Sinaloa, un espacio que permaneció intacto desde 2006. Entre ropa, accesorios, recuerdos personales y demás, la familia encontró grabaciones inéditas que nunca fueron publicadas y que actualmente están siendo revisadas para evaluar un posible lanzamiento. El hallazgo también ha reactivado el proyecto de crear un museo dedicado al Gallo de Oro en Guasave, donde se exhibirán objetos personales, fotografías, vestuario y parte de su legado musical. Natanael Cano es convocado al Mundial 2026. Este es uno de los logros más importantes de su carrera al ser incluido en el álbum oficial FIFA World Cup 2026 Official Album. El cantante mexicano participará con la canción Three Nations, una colaboración junto a los raperos 21 Savage y French Montana, que busca representar la Unión de México, Estados Unidos y Canadá, los tres países anfitriones del torneo. La participación de Cano marca un momento histórico para los corridos tumbados, al convertirse en uno de los primeros exponentes del género en formar parte de un proyecto oficial ligado a un mundial de fútbol. El álbum contará con 18 temas originales de artistas como Shakira, Lisa, Anita y Daddy Yankee, y ha sido descrito por la FIFA como el más ambicioso en la historia de las Copas del Mundo, consolidando además la expansión internacional de la música regional mexicana.
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10: Muy buenos días. Esta es la información más importante. En lo local, luego de permanecer desaparecida desde el pasado 13 de mayo de 2026, la maestra del Consejo Nacional de Fomento Educativo, CONAFE, Sheila Yaletzi, de 25 años, fue localizada sana y salva, así lo dio a conocer la Fiscalía General del Estado. De acuerdo con la autoridad, la joven fue localizada tras las labores de búsqueda e investigación, sin que hasta el momento se hayan dado a conocer más detalles sobre las circunstancias en que fue encontrada. En información estatal, el Colegio de Bachilleres de Chiapas, el COBACH, informa que este viernes 5 de junio se realizará el pago de la medida del bienestar y la compensación garantizada al personal administrativo de la institución, prestaciones establecidas en el anexo de ejecución suscrito entre el Ejecutivo Federal por conducto de la Secretaría de Educación Pública y el Gobierno del Estado. Con ello se da cumplimiento a estos compromisos laborales de manera anticipada. En información nacional, el Servicio de Inmigración y Control de Aduanas, ICE, detuvo en California a Enrique Martínez Chávez, vinculado al caso Ayotzinapa. En un comunicado se detalla que Martínez Chávez, de 32 años, es buscado en su país natal, México, por desaparición forzada de personas mientras era miembro del ejército mexicano. En el comunicado se añade que permanecerá bajo custodia del ICE hasta que pueda ser enviado de regreso a casa. El arresto ocurrió en Los Ángeles, California. Gracias por su atención. Para más información en la segunda emisión de Notinúcleo, informó Pamela Hernández.
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Elver. ¿Cómo era? La neta no me acuerdo. Pero lo que sí es un hecho que ya estoy de regreso con ustedes, mis queridísimos. Qué buena fans, familia de la que buena. Gracias por mantenerse pegado al 94.7. Digamos que no los abandoné del todo. Yo estuve con ustedes hace unos minutitos atrás. Porque andábamos allá con los amigos de Ágata, GGP. Por ahí ya estoy viendo que el come croqueta del Daniel ya tiene su playera, hijo de la bestia. Así que los demás que ocupen, que quieran, vayan con los amigos de GGP, tienen playeras todavía suficientes para la banda. Eran 1500, pero ya les quedan menos porque yo me traje una. Dani otra, imagínate a los demás. Los demás que están llegando a cargar gasolina. Pero bueno, ya eso ya pasó. Nada más les estaba yo explicando por qué no estuve con ustedes hace unos minutos. Bienvenidos sean todos los que ya se están uniendo. La primerita en estos minutos es Marbella de los Santos. Marbella, qué hola, ¿cómo estás, mi amor? Feliz mañana de viernesito y el puerco lo sabe, digo, y el cuerpo lo sabe. Así que pues bueno, ya saben también que les traigo cotorreo, les traigo música, les traigo de tocho morocho. Hoy viernesito vamos a hacer un despapalle porque ¿saben qué? Andamos ready, ¿sí o no, banda? Yo espero que sí, si no, no se preocupen, aquí los vamos a poner al tiro.

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24: Ay, nada más les quiero recordar que ya son las 10:48, ya estoy de regreso y que les cuento que hoy vamos a jugar con Reto Visual. Y en la siguiente hora, ¿verdad o mentira? Sobres, ¿les parece? ¿Les late? Bueno, vamos entonces a la dinámica del día de hoy. Es Reto Visual. Reto Visual, ahorita los voy a poner en lo que es en lo que son nuestro, ¿cómo se llama? Nuestro estado de WhatsApp, una imagen donde ustedes tienen que encontrar. Es una herramienta repetida, una herramienta que esté repetidísima. Tú la tienes que encontrar ahí y me lo mandas, la captura obviamente al WhatsApp, el 962-625-2767, y lo tachas así como cuando vas tachando la lista o algo así. Pues más o menos ahí vas tachando la herramienta que tú creas. Son varias herramientas las que aparecen ahí en la imagen. Ustedes van a decir, van a decidir cuál de todas, ¿verdad? Si tienen buena vista, si tienen buen ojo, me van a decir ahí qué rollo con el pollo. Bueno, vamos entonces con los primeros de los saludos. Aparte de Marbella, tengo Angelita que dice saludos para ti, bendiciones. Pumita, gracias mi amor, saludotes. Juanita dice de Mazatán, hola, buenos días. Buenos días, ¿cómo andamos? Unas mañanitas, dice, pase feliz a Juanita. ¿Cómo está? Juanita está cumpliendo años, pues. Bueno, vamos a darle.

0: día en que tú naciste nacieron los dinosaurios. Es cierto, mi amor, no es cierto. Ahora con la llamada, qué buena música, buenos días.
1: Bueno. Bueno.
0: Pues eso me gustaban. ¿Quién dijo miedo? Bueno, pues ahí está. Vámonos entonces con el del Come Croquetas del Dani. Llegaste tarde, hijo. Si no, mira, te hubiéramos entrevistado y todo el rollo. Llegaste tarde, hijito. Llegaste tarde.
2: Ya, sí, ya pasé. Nomás vi que estabas tragando, comiendo, estaba en chinga, güey, que te fueran a quitar lo que estaba botaneando, mi querido Come Croquetas.
0: ¿Estaba tragando qué? ¿Un chin qué? Perra. Yo que dice feliz viernes. Pues yo, qué culpa. Gracias a Dios. Quiera que nos consienten a donde quiera que uno ande. Gracias, la verdad no me puedo quejar. Pero bueno, vamos entonces con más música, con más rolitas, muchachos. No se me duerman, al contrario, pónganse las pilas. El reto ya lo tengo en el estado de WhatsApp para que usted vaya, le atine y pues participe. Esto es nada más por puro cotorreo, ¿eh? Ya se la sándwich, muchachos.
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2: 11 en punto.
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4: Ya las 11 de la mañana, 11 de la mañana, muchachos, y contando. Vámonos con más de los saludos de la banda. Recuerden que hoy viernesito vamos a jugar, aparte del reto visual que les traigo ahí, les traigo verdad o mentira. Pero esto va a suceder más adelante. Vámonos con Daniel, que dice, yo sí llegué con mis croquetas, dice, pero estabas a la hora de la comedera. No, pues ya lo escuchamos en el audio, padrino, o sea, yo al aire. Te pasaste de rosca. Ah, todavía le tomaste foto a la que bueneta. No viste todo lo que pasaste pitando y gritando, creo yo. Pero como yo venía pelando la cochita ahí con la banda, ya la neta no volteé. Solo dije, ¿sabes quién es este hinche loco? Dice, a ver, ¿por qué le borran los nombres de aquí? Ya lo había yo agregado con nombre, ahora lo borraron. Nomás le dejaron el Sánchez. Dice, mejor dicho, huele a botana y a caguama. Pues bueno, cada quien habla de cómo les va en la feria, yo tranqui. Pero si ustedes ya están con las Kawasakis, pues bueno, ¿quién soy para juzgarlos? Dice, oye, ¿qué dice? Dice Marbella, listos para el cotorreo, ya te la sándwich, le dije yo. Borracho, jajaja, ja, ja, con el pretexto de viernesitas y fin de semana, ¿sí? Yo digo que solamente otra borracha conoce al borracho, ¿va? Yo no, raza. Ay, ay, ay. Si no, ¿cómo los pueden identificar? Digo yo, la neta. Dice Toñito, pues, saludos, Pumita, dice. Ah, gracias, dice, ¿no? ¿De qué? Saludotes a toda la banda. Jenny ya se está reportando, buenos días, bechotes para ti, dice. Órale, ya estás. Dice Joy Pereira, ya está participando, ya está tachando la herramienta que tiene más, ¿cómo se le dice? La herramienta que está más repetida. Me parece perfecto. De hasta el sueño se me fue, dice. Bueno, pues es que aquí es para que ustedes no se me duerman, que nadie que se me duerma, ¿no? Al contrario, bueno, sigan participando, raza, ya me voy con música, ya son las 11 con 4 minutos. Esto que viene a continuación es algo duranguense, va. Algo duranguense para toda la banda. Se titula Lástima es mi mujer. Con Échale Montes.
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0: Correcto, pues continuamos con muchísimo más despadre y del chido, del bueno, del divertido. Vamos con los saludos porque la raza ya se está poniendo en contacto. Faltan más plebes. No puedo creer que nada más 3-4 personas hayan encontrado qué herramienta sea más repetida. Está bien papas, muchachos. Imagínense si les hubiera puesto otra más difícil. No. Pero bueno, vámonos con el audio del Daniel Gamboa. No se le entiende a tu audio, Dani. A ver qué quisiste decir, pero bueno. Dice Joy que ya lo tiene, perverso el asunto. Jan Jockey dice, hasta el sueño se me fue, pero lo encontró. Jenny dice, hasta me mareé, tanto estar buscando y nomás no. Dice, ¿cómo? Tache para Jenny. A ver, saludos para Marisol, ¿cómo estás, mi amor? Buenos días también para ti. Un abrazote y beso, ya sabe, póngaselo donde quiera. Barbillo de los Santos, ya lo logró, lo logré, dice, o sea, sí le costó, pero lo logró.
1: Gana los zapatos.
0: Ángel Bravo dice, martillo, pinza, serrucho, 3 veces hay empate. Híjole, compadre, te tengo la respuesta y es incorrecta. Ok, bueno, saludotes para Sánchez, al Alfredo Sánchez, que igual ya nos saludó, hasta llamada nos hizo hace unos minutos. Gracias, compadre. Vámonos con música, porque ahí viene algo de herencia de grandes. Y ya borracho me parqueo por tu ventana. Ahí nomás.

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8: ¡Qué buena! 11 de la mañana, 19 minutos, casi 20 ya, ¿para qué les voy a mentir? Y sigo cotorreando con toda la banda. Tengo a Carlita que ya lo logró, dice. Les voy a dar la respuesta correcta antes de todo, pero aguanten. José Manuel también ya la encontró. Alfred, mi queridísimo Alfredo Sánchez. ¡No! Estás en un error. A ver, Kevin dice que también ya lo logró. Ok, vamos a ver, pero tengo llamada. Qué buena música, buenos días. ¿Con quién tengo el gusto?
9: Buenos días.
8: ¿Qué tal, mi amigo? ¿Cómo estás? Joel Acosta de Pombado sin Dolor.
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8: Excelente noticia, muchísimas gracias, amigo Joel Acosta, te mando un abrazo y éxitos, bendiciones. Amigos de Lo Que Buena, continuamos con mucho más.

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6: Para recordarles, muchachos, que estamos en conteo regresivo. Solo faltan 6 días para el mundial. Y obviamente somos la estación oficial de la Copa del Mundo 2026. Y hablando de esto, la nota del día, muchachos, no se la pierdan y vamos a darle. ¡Córrela! Dijeran. A ver quién se acuerda de eso.

0: poesía del día de hoy tiene que ver con el mundial, porque ay, nomás, agárrense de las manos, ya salió el matemático, este compadre que dice que pues prácticamente revela, mejor dicho, quién va a ganar el mundial 2026. Pam pam pam. Y es que en esta edición del 2026, él, a raíz de sus cálculos matemáticos y fórmulas y todo este show, que la neta del planeta yo no lo entendería. Por cierto, es alemán, se llama Joachim Clement, así se llama este compadre. Está acertando prácticamente, dice él, en quién va a quedar como ganador de este mundial 2026. Así nomás, ya lo tiene más que claro. Ya el modelo matemático del Clement que él diseñó ya se puso a prueba en el 2014 en Brasil, la cual quedó sorprendido, o muchos horrorizados, al ver que sí funcionó. Y además lo pusieron a prueba, ¿saben dónde también? En Rusia 2018, en Qatar 2022, y terminaron por darse cuenta de que su modelo, su estrategia, su fórmula era exacta. Por lo tanto, ya tenemos, se supone, a quién, o a raíz de esa metodología, ya sabemos a quién pues se va a llevar, la verdad, al mundial. Dice que así que por lo tanto, él dice que con esta fórmula ya va a encontrar a quién. Y es más, les voy a dar una de sus predicciones. Dice que Portugal va a eliminar a Inglaterra. Y Países Bajos va a eliminar a España. Fíjate. Y Argentina será eliminada en los cuartos de final por los los rusos, dice. Ahora Japón va a quedar eliminado por Brasil. Ecuador caerá ante Senegal. Y Colombia le hará frente a Croacia y a Uruguay contra Argentina. Así están sus predicciones, muchachos. La verdad es que hay que estar pendiente de este hombre, porque según él va a dar la respuesta. Ahorita nada más está dando pues como una probadita de qué show, ¿no? Así que ya son los 11:35. Yo me clavé con este, ¿no? Pero porque la verdad estaba interesante, pero ya. Ahora con música, los voy a dejar ahora con esto que lleva por renombre, Te Apuesto, de pura marca MP.
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3: 11:38.
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8: Esta semana, a ritmo bélico y norteño, llega la Qué Buena Rola. Además, con buena respuesta en plataformas digitales. El tema T, Octavio Cuadras y Grupo Firme, titulada Matcha Latte.
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8: Súper rápido, muchachos, de regreso, para darles la respuesta, para que ya no se anden quebrando el coco liso. Ya lo hicieron muy bien los que lo hicieron, y los que no, pues también, no pasa nada. Y la herramienta que más se repite es... La matraca, traca, traca, la matraca, traca, traca, la matraca, traca, traca, es la matraca, muchachos. Esa es la herramienta. Por ahí uno de mis compadres dijo que hay unas que se repiten tres veces. No. Dale, pues que te faltó un poquito más ser observativo, compadre. Pero ahí está la respuesta. Gracias a todos los que participaron. Y muy bien. Así que pues tiempo de continuar con más música. Recuerden que somos la estación oficial de la Copa del Mundo 2026. Y para esto, vámonos con el Buen Pollo, porque nos tiene algo, una información acerca del Akron, de ese majestuoso coloso.
9: Guadalajara, Guadalajara.
10: El Estadio Akron, ubicado en Zapopan, Jalisco, es la casa oficial del Club Deportivo Guadalajara. Fue inaugurado el 30 de julio del 2010 gracias a la visión de Jorge Vergara, con capacidad para más de 46,000 espectadores y un diseño arquitectónico innovador que asemeja a un volcán rodeado de áreas verdes. Para dejar atrás el histórico Estadio Jalisco, la directiva rojiblanca liderada por Jorge Vergara concibió la idea de construir el recinto propio. Para dejar atrás el histórico Estadio Jalisco, la directiva rojiblanca liderada por Jorge Vergara concibió la idea de construir un recinto propio y vanguardista. Las obras comenzaron oficialmente en mayo del 2007. El diseño corrió a cargo del despacho francés Estudio Massoud. Buscó una completa integración en el entorno natural del occidente de México, asemejando una colina coronada por su estructura que recuerda a un cráter. El recinto abrió sus puertas el 30 de julio del 2010 con un partido amistoso de gala entre las Chivas y el Manchester United de Inglaterra. El primer gol fue anotado por Javier "El Chicharito" Hernández, quien jugó el primer tiempo para el Guadalajara antes de integrarse al club inglés. Ese mismo año, el estadio albergó la gran final de la Copa Libertadores, donde las Chivas se enfrentaron al Inter de Porto Alegre. El Estadio Akron ha sido escenario de múltiples consagraciones para la institución rojiblanca. La Copa MX en el 2017, las Chivas se coronaron por primera vez en su nueva casa tras vencer a Monarcas Morelia. En la Liga MX de ese mismo año, el equipo alzó el trofeo de campeón de liga al derrotar a los Tigres. La Liga MX femenil también ha tenido grandes logros. Su primer título de la categoría en este inmueble fue al derrotar a las Tuzas del Pachuca ese mismo año. En la CONCACAF en el 2018, el club consiguió su segundo título continental tras vencer al Toronto FC. En el escenario internacional tuvo los Juegos Panamericanos del 2011, fue sede principal de las ceremonias de inauguración, clausura y de los torneos de fútbol. La Copa Mundial Sub-17 de la FIFA en el 2011 fungió como uno de los estadios anfitriones y en conciertos ha recibido a grandes estrellas internacionales de la música, incluyendo artistas como Paul McCartney, Bruno Mars, The Weeknd y Miley Cyrus.
8: Muchísimas gracias, Pollo. Esto es el empareje de Luis R. Conríquez y Tracas, hijos del señor.
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Mis queridísimos amigos, familia de la Qué Buena, mis Qué Buena fans. Ya me voy, pero no sin antes los saludos para Sofi López. Buenos días, don Puma o Puma, saludos. Dice, como tú quieras llamarme, tú no te preocupes, tú nada más sin ofender, eso es todo. Dani Gamboa lo encontró también. O sea, la mayoría de la banda que se reportó encontraron eso. Muchas gracias, José Manuel también. Él fue el que nos dijo de que era matraca, es correcto. Bueno, nos van a quedar con más diversión, o sea, más diversión. Más dinámicas, más de este show de los animales. Porque ya vi que ya llegó el cucurito. Y el pandilla también ya está con nosotros. Pero no se lo pierdan, muchachos. Hasta aquí. Por la tarde también regreso, pero con muchísimo más. Ya esa parte, ese show.

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5: 12 en punto.
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0: show más.
1: Claro que sí, ya estamos aquí divirtiéndonos, echando cotorreo en un fin de semana.
0: Hoy sí, mira, hoy sí te va a tocar lo que tú quieras.
1: ¿Eh? Ay, papá, no me digas eso.
0: Son órdenes.
1: Ay, ay, ay, pandita.
0: Hoy te toca. Dijo la loca.
1: Oye.
0: Oye, ya sabes que tenemos dos orejas, dos horas de aquí hasta las 2 de la tarde, o bien puede ser hasta las 2 de la mañana, porque ¿qué crees?
1: ¿Qué?
0: Este programa está siendo grabado para su retransmisión.
1: ¡Ay, caramba! Entonces acá me peino bien para que salir en la noche bien guapetón. Ah, no, vea, no me veo, vea.
0: Bueno, te voy a decir que sí para no herir susceptibilidades.
1: Oye, oye.
0: Oigan, vamos arrancando el show el día de hoy con Entrometidos.
1: Ay, neta, en serio.
0: No, mentira. ¿Por no es qué? Entrometidos. Yeah. Mira, aunque no se lo digamos,
1: ajá,
0: lo queremos un poquito muy en el fondo.
1: Ay,
0: haz de cuenta como lo más profundo del océano.
1: Ay, que sí es cierto.
0: Algo así, pero es que no hay que decírselos porque luego se la creen y abusan.
1: Sí, yo la otra vez lo quise abrazar y tuve que dar 3 vueltas, no manches. Uy, oye, no, pues es para abarcarlo.
0: Son abusados y abusivos algunos. El día va a estar con nosotros el pollo porque vamos a tener enlaces, pero antes de enviar los micrófonos, quiero que escuchen esto.
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0: Y ahora sí, con los prohibidos, solo el pollo, solo.
3: Sí, vamos. Sí, claro.
0: Ya estás.
3: Ya oí que me quieren en el fondo del mar, pero sí, no hay problema. Yo me aguanto.
0: Pero agradezco.
3: Oiga, buenas, chicos. Allá en cabina, muchísimas gracias. Oiga, estamos, bien lo dice el pandita, ¿eh? Andamos aquí viendo cómo está el Vincent con los amigos de Sumark. Sí. 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Con ya vi que hay de todo, muchos regalitos, detallitos para toda la banda que nos acompaña. Y estamos de manteles largos porque estamos en reinauguración y además primer aniversario. Aranza, bienvenida a La Qué Buena. Platícanos qué va a pasar el día de hoy aquí con ustedes.
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3: Excelente. Pues bueno, ya saben, pendientes a través de La Qué Buena. Vamos a ir a redes sociales. En un ratito más regresaremos contigo, Panda y compañía, porque estamos de aniversario. 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Así que, Aranza, vamos a cabina y regresamos. También a Roberto, muchas gracias a la familia. 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Desde aquí suena La Qué Buena, Panda.
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0: Y chécate el dato porque Los amigos están celebrando aniversario y yo estoy celebrando que ya vino mi media naranja, mi funda.
1: Ay, ay, ay. Pero llegó echando tiros.
7: Hola, Rorro.
0: Ay. Hola, guapa.
7: Hola. Me dejaste.
0: ¿Gustas una copa?
7: Claro, por supuesto.
0: ¿Con mucho licor o poco licor?
7: Poco licor.
0: O la pregunta que siempre hago, ¿mucho, poco o demasiado licor?
7: Poco licor.
0: Ok, yo te quería emborrachar porque quería yo que te perdieras.
7: Ay, no, no, pandita.
0: Cuidado con esos hombres que te llenan la copa de licor.
7: Ay, no.
0: Quería yo que te perdieras.
7: Ay, no, no, pandita.
0: Cuidado con esos hombres que te llenan la copa de licor.

0: decía el buen Pollo. Ey. Empezaron en un local pequeño y mira ahorita y va.
1: Yo le tengo un mensaje a Valeria. ¿Valeria se llama?
0: Valeria, mi comadre Valeria. Valeria.
1: Yo estoy esperando mi souvenir de aniversario el día de hoy. Bueno, advertida estás.
0: Saludos a mi cómics. Le mando un fuerte abrazo a mi cómics.
1: Yo le voy a decir cómics hasta que me diga lo que me mandó.
2: Ay, bueno, yo no le puedo decir cómics, pero amigocha, aquí te estamos esperando.
0: Eso.
1: Es más, queremos tres souvenirs.
2: Chichichi.
0: Oye, de veras, ¿eh? La verdad es que sí están de fiesta y mira nada más.
1: Oye, ¿no será? ¿Qué? ¿No será? Digo, mi pensamiento de repente... vuela.
0: A ver, ay, el volador.
1: ¿No será que me ha mandado algo y tú te lo has quedado?
0: ¡No, jamás!
2: ¡Ya te cacharon!
0: ¿Qué? Mira, a mí me dijo que lo iba a mandar con el Pollo Drila.
1: Ese ya supo que se lo agarró.
0: El Pollo Drila debe de entregar Toto.
2: Ya entonces, no llego.
0: Ese tremendo mandril de pollo lo va a traer.
2: Ajá.
0: Ella me dijo, mira, comadre, me dice, te lo voy a mandar, comadre, con el pollo. Y yo, bueno, cómics, no te preocupes, le dije.
2: Ay, ajá.
0: Ah, sí, mi cómics, Valeria.
2: Oye, maldita, ¿y no estará el pollo y la hormiga asociada?
0: Oye, deja de andar de marrana baja, tú.
2: Se me acaba de ocurrir.
0: ¡Qué bárbaro!
1: Se le ocurrió una ideota.
0: Sí, ideota.
1: Pues no está muy lejos de la realidad, Cocorito.
0: Oye, Coco, mira, qué bárbaro.
2: Uno conoce a la comadre, el otro está allá, y tú y yo no salimos de aquí, o sea... Sí.
0: O sea, no, yo confío en mi cómics. Y mira, ahí me lo va a mandar.
1: Se junta la envidia con la avaricia.
0: ¡Ay, no!
2: Y el chismógrafo, aquí está.
0: ¡Ay, no, el Coco!
1: Oye, pero es viernes, señoras y señores. El día de hoy les va a tocar.
0: Hoy toca, hoy toca.
1: Y además, hoy viernes tenemos Pollo Brujo.
0: Oye, ayer se lo llevaron, ¿verdad? Sí. Ah, no, estuvo a punto. O sí se lo llevaron, ni me acuerdo.
1: Como sea. Además, el día de hoy, ¿qué creen?
0: ¿Qué?
1: Vamos con Chinguiringui.
0: ¡Ay, ay, ay! Ahora sí, Coco.
2: Sí, mi mamá me mandó a Chinguiringui en la mañana.
0: Ahí está, ya lo dijo.
1: ¿Ya estás ahí?
2: Ya me mandó a Chinguiringui.
0: Tan temprano.
2: Y que se lo sabe.
1: Bueno, ya, muchachos, vamos iniciando. Bienvenidos al show
3: de los

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1: 12:14.
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0: Buenas, buenas. Qué chulada. Éale, aquí andamos en Código con la Brisa. Muchísimas gracias a toda la gente de Sonora. Aquí andamos en Código.
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0: fiesta.
1: Bien afro, hey, Coco.
2: Hey. Oye, me dan ganas de meterme a una playita.
1: Hey. Así la fiesta y el ritmo con los amigos de Sumac, que el día de hoy están celebrando su primer aniversario.
0: Hey. Adelante. Felicidades. Felicidades.
1: Adelante, Pollo.
3: Mira, me guardas un niño envuelto.
2: ¡Ey!
3: El sándwich y orejitas también me lo voy a
2: llevar.
1: Ojalá te dé diarrea, fíjate. Ojalá. Ojalá.
3: ¿Cómo ya? Hoy no me avisa mi produ. Aquí anda. Ya sabes que el produ se va por otros lados.
1: Dame el nombre y el apellido del produ.
3: Híjole. Mira, nomás te voy a decir que anda playera negra.
1: Ah.
3: Con lentes.
1: Sopilote.
3: Ahí estamos de regreso. Pues ya nos echaron a la calle, fíjate, sí.
1: ¿Cómo?
3: Bueno, saques. Sí, no, lo que pasa es que, como todo negocio familiar, fíjate que eso son de las cosas que nos gusta a través de la cadena internacional, que bueno, y la estación de las promociones. Oye, hay una especie de misa.
1: Ah.
3: Está el padre y bueno, está por ahí con unas palabras, sobre todo para los propietarios, para que, ya sabes,
1: sí,
3: todo vaya bien. Primer aniversario, remodelación, hay unos pequeños bocadillos para la gente, familiares, amigos, por ahí unas palabras muy sentidas de parte de Roberto Sumano Junior, que es el que está emprendiendo este negocio junto con su hermana Aranza. 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Así que, pues bueno, los acompañamos a través del show de los animales. 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Así que nos estamos despidiendo a través de la cadena, nos escuchamos en un ratito más, porque si usted no duerme bien,
1: ¿ah?,
3: al rato le digo cómo puede usted descansar muy bien, chicos. Así que nos escuchamos en un ratito más. Yo soy el Pollo desde Sumar, desde aquí suena La Qué Buena.
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4: Bueno, vamos a bloque de saludos. Porque ya saben que el día de hoy es fin de semana y nos toca un pollo brujo. ¿Qué crees, hormigocha?
1: ¿Qué pasó? ¿Qué pasó?
4: Por acá tengo ya los primeros saludos. ¿Qué? ¿Qué es la risa?
2: Es que sentimos algo raro atrás.
1: Es que de repente dice el Coco, se siente algo y dice sombra maligna.
4: ¿Qué dice aquí el dinosaurio?
1: A ver, ¿qué pasó?
5: Buenas tardes, pandita, hormiguita hermosa, bendiciones en su trabajo. También bendiciones para la familia payaso, Cocorito. Ya andamos acá en el taxi escuchándolos y aquí suena la que buena.
1: ¡Dinosaurio! Oye, ayer me encontré al dinosaurio, un gustazo saludarlo al Dino,
2: ¿Ah, sí?
1: Sí, por ahí lo vi en una cierta plaza.
4: Saludos.
2: Ay, qué padre.
1: Saludos, amigocho. Fue un gustazo verte y poder saludarte. Ahí andaba trabajando, ¿eh?
4: Saludos, Pedro Reyes. Saludos a López Mejía, Rubén. Gracias allá en Florida, como siempre, escuchando.
2: Ay, saludos, Rubén.
4: Por acá dice, aquí suena la que buena. Saludos, animales de la que buena. Quiero mandar saludos al taxista del 1848, que lo quiero mucho y que tenga excelente día.
1: Al TX 1848.
2: Se lo quieren comer.
4: Atentamente, la querida.
1: ¡Ay, no! Oye. Todavía dijo te quiero mucho.
2: I love you.
4: No soy adivino, pero poquito falta para que.
1: El otro.
4: Saludos al David Dian Yoki. Vámonos, dice, esta noche de fiesta. Ya dijo.
1: Eso, ya está. Dian Yoki.
4: Carlos Avendaño también, muchas gracias por estar escuchando. A nuestro amigo Joy Pereira, a Paco Coutinho, muchas gracias.
1: Saludos, Paquito.
4: Saludos, dice, para la dueña de mis quincenas y de mis sueños, Viridiana Pérez, por favor, mil gracias, el Paco.
1: Eso, ay, saludos Paco. A Viri, a Paquito, o sea, Coutinho.
4: Su látigo.
1: Ándale, su látigo. Su estate quieto del Paco, pues, aunque para no que lo entiendan.
4: Aunque no lo quiera aceptar, así es.
2: Tóxica.
4: Bueno, muchachos, voy a ir al corte comercial. Al regresar, ¿qué creen?
1: ¿Qué?
4: Vamos a jugar, ¿eh?
1: Ay, pipi, se gaña.
3: A bailar.
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1: 12:31.
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2: Ahora sí les voy a dar la hora bien. Yo como Zipi Sapo, ¿eh? 12:37, ya regreso.
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2: 12:41. Hormiga, dame información, por favor, ya.
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17: Yeah.

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0: ¡Viento! Bueno, preparados, porque ahora sí viene el ritmo tropical, Coco Tropical.

0: Aletea.
1: Aletea, por favor.
2: La piernita, la piernita, la piernita.

0: aletea, aletea, aletea, aletea.
1: Ya mero vuelo, ya mero volo, ya mero volo.
0: Casi te levas.
1: Ya mero volo.
0: Ya porque luego se infarta.
1: Otro poquito y volobas.
0: Acuérdate que ya cobra bienestar.
2: Sí, ven, te voy a ayudar a pararte, ven.
1: Ay, párame, párame.
2: Dame la mano, Coco. Ahí está. Agárrate de la silla, agárrate ahí. Vamos, vamos, vamos. Vente, vente, ahí está.
1: Quiero al panda, no, espérate, no.
2: Siéntate ahí, siéntate.
0: Recuerden, yo quiero pollo brujo. La frase tienen que hacerlo en do mayor sostenido al final con ritmo tropical. No quiero cumbia, otra cumbia lenta. No quiero reggaetón.
1: No.
0: No quiero romántica.
1: No
0: y
1: quiero
0: mucho
1: salsa.
0: Menos un hip hop.
1: Claro que no.
0: Yo quiero pollo brujo, la frase, y enseguida hacemos el riquititiqui. Comenzamos. Bueno.
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4: Órale, Magdalí, ¿cómo estás?
3: Bien, gracias a Dios.
4: ¿Será que en el intento 4534 ya se va a poder?
3: Claro que sí, se va a poder.
4: Bueno, por favor, vamos entonces. ¿Mucha hambre, poca hambre o muerta de hambre?
3: Muerta de hambre.

0: A ver, espérame tantito, Magdalena. Voy a dar chance, dos chances a cada uno el día de hoy. El primero está despanzurrada, mi queridísima Magdalí. Segundo intento, pero por favor, cuando yo diga sales, porque ya está saliendo.
1: Ahora puede Magdalí.
2: Vamos, comadre, vamos.
3: Ánimo, ánimo.
0: Dos chances a cada uno.
2: Sí. Dale.
0: Por ser

0: ¡Felicidades, panzurrada! ¡Qué bárbara!
1: Magdalí, intento 4339.
2: Intento.
1: Intento 4000. Es que pues.
2: Ahí está.
1: No se puede. Bueno.
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4: Órale, ¿cómo te llamas?
3: Yesenia.
4: ¿De dónde, Jessy?
3: De aquí, de Los Lirios.
4: Perfecto. ¿Mucha hambre, poca hambre o muerta de hambre?
3: Muertísima
2: ay,
3: de hambre.
2: ¡Ay, cómo madre!
1: Viento, Jessy.
2: ¡Vamos, Jessy!
1: Demuéstramelo cantando.

Espérame, espérame, Jessy, espérame. ¡Coche! 200 kilómetros por hora la Jessy. No, Jessy, es bien, pero no tanto. Otro intento, el número 2.

0: ¡Órale! ¡Ganó la risa a la Jessy!
1: Estaba haciendo gárgaras.
2: Solita se tronó.
0: ¡No puede ser! ¡No puede ser!
2: Aquí es como la casa del jabonero, el que no cae resbala. ¡Ay, Jessy! Solita ya se metió las patas y tronó. Pero bueno, gracias, Jessy. Si quiere intentarlo, ya saben. ¡Aló!
3: Yo quiero pollo brujo.
4: Órale, ¿cómo te llamas?
3: Marco Antonio.
4: Marco Antonio, intento 4339, ¿tú también?
3: Afirmativo.
4: Vamos.
2: Solo. Ah, pero me faltó mucha hambre, poca hambre o muerto de hambre.
3: Muerto de hambre.
2: Eso. ¿Se ve? ¿Se sabe?
1: ¡Báilalo!
4: ¡Sale!

0: Clasificado.
1: Se lo llevó.
0: No me gustó. Marco Antonio dice el Coco que no te dé el pollo. ¿Qué pasó? No, que muy amigos y no sé qué.
2: No se le oyó. Ánimo, ¿qué pues?
3: Ando un poco malo en la garganta.
2: Ah, pues.
0: Entonces le hago caso, no te lo doy.
2: No, sí, pobrecito.
0: ¿Despanzurrado?
2: No.
0: ¿Lo despanzurramos?
2: No, pero canto bonito.
0: ¿Será posible?
2: Sí, ¿verdad que sí? Marco Antonio.
0: Marco Antonio, hay dos sopas, una caliente y una fría. La caliente, que lo vuelvas a repetir. La fría, que ya estás descalificado. ¿Qué sopa decides tú?
3: A la mecha.
0: A ver, es momento de que tomes una decisión por una vez en tu vida.
2: ¿Caliente o frío?
0: ¿Cuál quieres, la sopa fría o la sopa caliente?
3: Te vamos a repetir, pues, aquí.
0: Y todavía desconso.
2: Pobrecita, ya la chilea.
1: Derrotado, dice, lo voy a repetir, pues, ya que.
0: Nombre completo, Marco Antonio, que ya arrepienta yo.
3: Marco Antonio Torres Rueda.
0: Vente en chinga ya mismo.
3: Ahorita llego.
0: Antes de que yo me arrepienta y le haga caso al Coco Man. Ahora pues, traes tu identificación.
3: Bueno.
2: Y la medicina también.
0: Sale.
1: Y el acta de nacimiento, a la vez.
0: Y por hablador, te toca, dijo la loca.
1: ¡Órale!

0: me cayó la R.
1: ¡Mira, o sea, pues!
2: ¿Sipisapo?
1: A ver qué se traen ustedes más, ¿eh? O sea, si Pisapo empezó primero, el pan me estás haciendo segunda.
0: Algo pasó aquí, ¿eh?
3: ¿Qué se saben ustedes dos? ¿Qué se saben?
2: Nos movimos la lengua. Me mordí la lengua.
3: El panda dijo 2.61.
0: Y yo soy Pisapo.
2: Ah, pero yo pedí disculpita.
1: ¿Y tú le estás haciendo qué se traen ustedes dos?
0: No,
1: pues,
0: yo
1: chamacos,
0: no le estoy haciendo bodas. No, no,
2: Coco,
0: no.
2: Déjate de payasadas.
0: ¿Cómo?
2: Y hace el riquitiqui.
1: ¡Vamos!

0: Ahora sí ya. Ahora sí ya. Gran salivazo que.
1: Estoy jugoso.
0: La pausa, regresa al show.
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Vamos de regreso, 12 con 58 minutos. Ella es Thalía, guapísima. Seducción. Enseguida me voy a enlazar con el Pollo Penagos, que ya está en Colchones Atlas del Descanso. Así que pendientes de la info.

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3: Es la 1:00.
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0: Ok, vamos de regreso y otra vez está el Pollo Penagos con nosotros, Cocorito, porque, no sé, quiere informarnos algo, porque yo sé que tú me dijiste que ese colchón que tienes ya no sirve.
1: No, ya no sirve, ya tiene un hoyote en medio.
0: No, y aparte, tú estando acostado ahí desde no sé cuántos años.
1: Es que es donde se me acomoda la pancita.
0: Yo creo que ese colchón está más viejo que él mismo.
2: Ay, puede ser eso, muy cierto. Bueno, muy
0: pues,
2: cierto.
0: Se acabó tu sufrimiento para ti y para todo el público.
1: ¿Por qué?
0: Porque hoy el Pollo dice que está con los amigos de Colchones Atlas de Descanso para que descansen bien.
1: Ay, a ver.
0: Mira, yo me imagino ya el Pollo despanzurrado en un colchón.
2: Ay,
0: en
2: un king size,
0: todo. Es su maña despanzurrarse. No le cuesta nada. Así
2: ay,
0: que.
2: No.
0: Pollo.
1: Vamos a ver, ¿con quién está acostado?
0: Pollo, ¿miento o falso?
1: A ver.
3: No, fíjate que sí estás en toda la razón.
0: Ya te conozco, Mosco.
3: Yo no serviría, ¿eh? La verdad que a los directivos de Colchones Atlas, si algún día llego a pedir trabajo, no me lo den.
0: No.
3: Porque la verdad que no. Nada más entré y me dio sueño.
2: A la bella.
0: De despedido. No,
2: de qué bestia.
3: No, sí, en serio. No, es que, mira, de ver todos los colchones, la comodidad, las texturas, la suavidad, los colores. Ajá. Imagínese usted, cuando usted visite un colchón Atlas,
0: ajá,
3: imagínese cada uno de estos colchones con sus bases, uh-huh, en su cuarto. Ah. Le voy a decir, este sí me queda, este está suavecito. Sí. Texturas, la verdad que están invitadísimos, Pandita, ¿cómo has dormido últimamente? ¿Bien?
0: Pues mira, más o menos, pero yo quiero ya cambiar el colchón, o sea, no voy a esperar a que sea como la de Coco, todo devastado el colchón.
3: Mira, pues yo sé de alguien, te voy a dar una exclusiva.
0: A ver.
3: De alguien que tienes ahí, ah, que ya compró en Colchones Atlas.
0: Ah.
3: Ah, y no, ah, es hombre.
0: Ah, ah, ah, es travesti. A ver, ¿quién será?
3: ¿Quién es? Ah, no sé.
1: ¿Quién
3: no
1: habrá
3: sé
1: estrenado?
0: A ver, hormiga, ¿tú sabrás? Ah, la Virgen le habla. ¿Ah?
2: ¿Qué? ¿Cómo? ¿Qué? ¿Cuál? ¿Dónde?
0: ¿Conmigo?
2: ¿Quién fue? ¿Conmigo
0: no extrañaste ese colchón?
4: Ay. 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
0: Pérfida.
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3: 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Desde aquí suena La Qué Buena, Pandita.
0: Órale, muchas gracias.
6: 45 grados.
3: la bandita.
0: Órale, muchas gracias.

0: va a tocar ahora el tamalero, a ver si ese sí pisa con la lengua.
1: ¡Vamos!
0: ¡Sí, lengua de trapo!
2: Sí,
1: ¡sí se puede, sí se puede!
0: Escucha qué es lo que quiero y cómo lo quiero, ¿eh?
2: A ver.
0: No le cambies ni un centímetro de letra, ¿entendido?
2: A ver.
0: Bueno, así que agarra el ritmo, agarra el

0: ¿Listo?
1: Igualito, Coco.
2: Igualito, igualito, ¿lo quieren?
0: Le va a salir identiquísimo.
2: Ahorita vas a ver cómo va a salir esto.
0: Sácale copia, por favor.
2: A ver.
0: Copia. Preparado.
2: Ya
0: lo Cocorito.
2: Ya lo mastiqué.
0: En 3, 2, 1, te suelto el tamalero.
2: Traigo Ferrero Rocher, Emanet, Mickey, Wayne, Snicker, Kinder, bueno, chocolate, mi chocolate de Kit, Carlos.
0: ¡Ya!
2: ¡Sí!
0: ¡Ya, vale!
2: ¡Sí! ¡Sí! Creo que me tragué la I, ¿verdad?
0: No. Cocorito, ¿cuándo va a ser el día que yo diga la primera en Fine Chinga le sale?
2: Mira, al menos ya avancé otro renglón más.
0: ¡Uy, qué gran avance! Hormiga, por favor.
1: ¡Ay, ay, ay!
0: Demuéstrale que sí se puede.
1: Vamos, vamos, mi amado público. Qué buenero, mi México lindo y querido.
2: Anda, anda, pues.
0: Te lo suelto en 3, 2, 1.
1: De chocolate traigo Ferrero Rocher, Emanen y Milky Way, Snicker, Kinder, bueno, chocolate, mil chocolates. Hombre, iba muy rápido.
0: Es que así es. ¿Qué más quieres? A ver.
2: A ver. Ponía toda.
1: Mi.
0: No, que muy chingona.
1: Ah, sí. A ver. Ahora sí.
2: Ay, sí. Mírala ya, Cocorito. Sí.
0: Cocorito, te doy el permiso que te burles de ella. Permiso autorizado.
2: La hormiga,
0: todo lo que quieras.
1: Iba yo, mira, como gorda en tabugán, así, mira.
2: ¿Cuál gorda si está reflaca tú, no manches?
0: Vamos. Bueno, tampoco está reflaca.
1: Oye.
0: No digas mentiras.
1: Le voy a decir a mi suegra lo que andas hablando, mira, de mí en el programa.
0: Dijera que el capibara.
1: Ay, mira, ándale, te aguantas nada más.
0: Vamos. 3, 2, 1.

0: la primera.
1: Pero la tuvimos que hacer enojar para que le saliera.
0: No a la primera. ¿Cómo? Y eso...
1: Sí, sí, no le salió a
0: cuando,
1: la primera.
0: Cuando un Colofox no sale a la primera, sí, no cuenta como Colofox.
2: Oye, mía. Mira, no, pues, no. Es que iba yo muy rápida, me aceleré.
1: Pretextos, pretextos, todo, ¿qué?
2: Bueno. Está bien, pues, no, está bien.
0: Cocorito, una vez más.
2: ¡Vamos, Caco, vamos!
0: Una vez más, ¿se puede a o ver, no se puede?
2: Ya te doy los aplausos.
1: A ver, sí, sí, dame aplausos, dame aplausos. Motívame, motívame.
0: Aplausos ficticios, ¿no?
2: Ay, no.
0: Shh.
2: Hay muchos zancudos.
0: 3, 2, 1.
1: De chocolate, salto, Ferrero Rocher, Emanel, Mickey Way, Skinder, buena chocolada. Mira, panita. No,
2: ¿ya viste? Dejar. Para que veas lo que se siente.
0: Hormiga.
2: Ay.
0: Te doy permiso que te burles.
1: Oye, oye, oye. No, no, no.
0: No, público, les doy chance de que se burlen de él.
1: No, no, no, no, no. Mira que me voy a ahogar yo solito, ¿eh?
0: La pausa, regreso al show.
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0: Vientos, vamos de regreso con más del show de los animales y me voy a enlazar de nueva cuenta con el Pollo Penagos, que recuerden que el día de hoy nos está mandando las promos y toda la información de los amigos de Atlas. Adelante, Pollo, te escucho otra vez.
1: Oye, sí, muchísimas gracias. Seguimos a través de la cadena internacional. Qué buena. 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
1: 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Así que regresamos al show de los animales desde Atlas del Descanso. Desde aquí suena la qué buena, pandita.
0: Bien, entonces muchas gracias, Pollito. Gracias, de verdad me da mucho gusto porque hoy quiero descansar bien bonito.
3: Esmeralda.
0: Y vamos a música, preparados porque hay más dinámicas aquí en el show de los animales. Mientras tanto, chicos, ¿qué creen?
4: ¿Qué?
0: Hoy es viernes.

0: ¿Ya lo vamos a grabar o no?
1: Es cierto, hay que hacerlo, hay que hacerlo. Sí.
0: A ver.
1: Mira. Eso.
0: Oye, Coco, ¿sí se la sabe tú? Coco, ¿sí te la sabes, verdad? Sí,
1: el Coco nos va a poner la coreografía, sí, entonces.
0: Coco, coreógrafo. A ver, ¿sí? ¿Sí la
1: sabe? Sí se la sabe. Mira.
0: A ver, está.

0: Pero la pregunta, ¿cuánto nos van a pagar por grabar ese TikTok?
1: Ah, sí, hay que negociarlo. Sí.
2: Ay, Dios mío.
0: Aquí todo es negocio.
2: No puede.
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3: 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Yo regreso a cabina con el show de los animales. Desde aquí suena La Qué Buena, Panda.
0: Bien, entonces voy a la pausa y al regresar más del show y vamos a grabar el TikTok.
2: Sale, lo grabamos, lo grabamos.
0: Ahora pues,
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1: 1:30.
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0: 1:33.
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3: ¡A la mecha! Perdón.
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4: Sí, aquí se vino...
1: ¿Cómo?
4: Sí, aquí se vino a dormir. Vino a probar la cama eléctrica, aquí ya la
1: atendí. ¿Cómo la cama eléctrica?
3: Oye,
1: ¿qué? Oye, pandita, ¿no has visto esa cama eléctrica?
0: Oye, no, qué bárbaro.
1: Oye, pura quemazón.
0: Sí, no.
3: Qué Úchate. Barbaridad.
0: Pero fuera del aire me las paga, espérate.
1: Pero bueno, muchachos, ya saben, están invitados a venir y probar todas las texturas, los colores, la verdad que se antoja. 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Así que vamos a regresar, porque todavía nos queda un enlace más con el show de los animales. 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Desde aquí suena la qué buena, pandita.
0: Perfecto, y nosotros en cabina ya preparados para lo que sigue, así que abusados.
5: A ver, ahí va, otra vez. ¿Listo? ¿Sí salió? Ahí va, otra vez. Ya, Junior, ¿ya se oye? Enfoca Junior, a ver.
0: El chingiriringi.
3: Hey.
0: Hey. Poco preparado, sí. Porque ya te toca.
6: Ya me toca y no es una cosa en la boca.
0: Mira, en el tamalero despanzurrado.
3: Ándale, atrapado.
0: En el riquititiqui despanzurrado.
6: Ay, no.
0: Y en el chingiringui muy probablemente despanzurrado.
6: No,
3: No.
0: ¿Qué esperanzas tenemos?
3: Ay, Dios mío, ¿por qué? ¿Por qué él?
2: Es que
3: ¿por
2: no
3: qué?
2: Me tienen paciencia.
0: Atención ahí en casita, es momento del chingiriringui. Quien lo quiera hacer ya sabe, y si no, váyanse a la chingiriringui.
3: Ahí está. Oye.
0: Recuerden que el chingiriringue es una expresión como decir churi churi funflies, como diciendo, ¿será que sí? ¿Será que no? ¿Lo hago o no lo hago? ¿Me animo o no me animo? ¿Me engaña mi esposa? Y chingiriringue. Digo para expresión, ¿no?
2: Ah, sí, nada más para tenerlo así.
0: Sí, o sea, nomás.
2: Como ejemplo.
0: Como mero ejemplo.
3: Se me va acabando la quincena, chingiriringui.
0: ¿Sabes
3: no,
0: qué?
3: No hay pasaje, chingiriringui.
0: También. Pero también puede ser expresado como algo bonito.
2: Sí.
0: Como por ejemplo, como,
3: a ver, ¿cómo?
0: Yo siento un chingiriringui por ti. Mira, me gustas retear tu chingiriringui.
2: Ay, sí, a ver, chingiriringui, venga,
0: cochamota, chingiriringui. Así, un solo de chingiriringui,
2: chingiriringui.
0: Mira, tú estás bien, chingiriringui,
3: bien. Claro que sí. Qué barbaridad.
0: Cocorito, siente el ritmo, recuerda que...
3: Vamos, Coco, vamos, Coco.
0: El chingiriringui es para sentirlo dentro.
2: Ay.
0: Muy dentro.
2: Oye.
0: Preparados ahí en casa, si lo quieren hacer, ya saben el número en cabina, hormiga, por favor.
3: 962-62-527-67. Llame ya, llame ya.
0: La letra está publicada justo ahí en el estado de WhatsApp, un flyer para que lo descarguen, un pantallazo.
2: Ajá.
0: Y estamos del otro lado, Cocolito.
2: Exacto.
0: Así que público, quien lo haga el día de hoy, bien. Aparte de que le vamos a decir, qué bonito chingiriringui.
3: Ándale, ándale.
0: Le vamos a dar un capibara.
3: ¡Ajá! ¡Mecho!
2: Un capibara de la que buena.
0: Coco, solo.
2: Venga, venga.

0: Me metiste un chingiriringui donde no iba.
1: Sí, ¿verdad? Era un chingiriringui.
0: No me da chingiriringui.
2: Sí, ahí pasó algo. Ahí pasó algo.
0: No me da chingiriringui.
1: No te ponga chingiriringo, ¿eh?
0: No me da chingiriringui.
1: Vale, va.
0: Vamos de nuevo. Siente el ritmo, cómo penetra tu ser.
1: ¿Cómo?
0: A ver.

0: ¡Pum!
1: ¡Ay,
2: ay, ay, ay, ay, ay!
1: ¡Muy vaya, bien, muy
2: chiri,
1: bien!
2: ¡Chiringuito me dio!
3: ¿Y lo sintió?
2: ¿Qué? Oye, hasta adentro.
1: Oye, si pudo, si pudo.
3: Hormiga.
1: ¡Ay, ay, ay, Dios mío!
2: Siente el dolor del patita.
3: Siente cómo te entra el tuchingiringui.
2: ¡Vamos!
1: Ay, Dios.
2: Ay, ya se abrió más los ojos. ¿Tú?
3: Hasta ojos saltones tiene. Se le ponen ojos saltones, ¿va?
1: ¡Qué barbaridad con ustedes!
3: Hormiga,
1: ¿no?
3: ¿Ya sentiste que está entrando?
2: ¿Qué?
1: ¿Cuál? ¿Cuál?
3: ¡Ritmo!
2: ¡Ritmo, ritmo!
1: Ah, sí, sí, el ritmo.
3: Ay, ya. Prepárate.
1: ¡Solo! ¡Solo!

0: Ahí va. Siente, siente.
1: Chingiriringi, chingiriringi, chingiriringi, chingiriringi. U-A, U-A, U-A.
0: Y luego...
2: Mucho.
1: Ah, pues cájale aire, hombre.
2: No, mucho.
1: Eso es tramposería del coco.
2: Se chiquirineó mucho, ¿no?
0: Sí. Mira, succionaste mucho.
1: Ya. Tramposería del coco es eso.
2: Ahora yo qué.
1: Ahora se vale.
0: Se repite.
1: Va,
0: a ver,
1: va,

0: con este.
1: Se le salió.
0: Con ese ritmo voy a la pausa de eso al show.
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1: Y vamos de regreso en la recta final del show de los animales, pero antes de despedirnos nosotros, también vamos despidiendo al Pollo Penagos con los amigos de Atlas del Descanso. 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
2: 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Desde aquí suena La Qué Buena, Pandita. Bye, bye.
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0: Vámonos a la chingui ringui ya.
1: Ya estamos aventando las cosas ya.
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0: Desapáreceme a esta mujer y ponme otra.
3: Oye, ¿qué? ¿Estás seguro de lo que estás diciendo?
0: Súper seguro.
3: ¿Quieres que me vaya?
0: Vamos a pelear.
1: Vamos, ándale ya.
3: Ándale.
1: Está bien.
3: A ver.
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0: Perfecto. Oye, un bloque de saludos antes de despedirnos. Gracias a Leo Serafín. Dice que andas de golosa.
2: Ay, ¿cómo que? Ay, ¿yo? Sí. ¿Dónde? ¿Cuándo? No.
1: Chiquito.
2: Saludos a Leo. Saludos a Leo Serafín.
0: Saludos a nuestro amigo El Dino, que ya vino por su pollo. Hoy come de agorrión.
2: Oye, qué padre. Ay. Felicidades, dinosaurio.
0: Nos demostró hoy que sí andaba muerto de hambre.
2: Sí, le urgía a mi muchacho.
0: A mi amigo Joy Pereira también, que ya se llevó su pollito brujo y también de agorrión.
2: Ah, mira. Oye, Joy.
0: Gracias, Joy. Buen provecho con la familia. Disfruten lo que se ganan aquí en el programa, sea lo que sea, si es comestible, no es comestible, masticable, sí, tragable, lo que sea.
1: O tomable.
2: Pero disfrútelo.
0: Bueno, saludos para Andrés Farrera. Están escuchando en la zona naval de Puerto Madero, Chiapas.
2: Ah, mira.
1: Saludos.
2: ¿Cómo se llama?
0: ¿Quién?
2: El muchacho.
0: Andrés Farrera.
2: Ah, saludos, Andrés. Que tengas excelente tarde.
0: Dice.
2: Solo lo está diciendo saludos y que tenga bonita tarde.
0: Ajá. Esta mujer nada más un pretexto quiere para hacerme infiel.
2: Sí. No, pandita, jamás. Tú eres mi amor eterno.
0: Ya lo dudo ya.
2: ¿No?
0: Adiós, pandita hermoso, adiós, hormiguita tóxica.
1: La ¿qué tóxica?
0: Y a dos lo empanzurrado, dice.
2: Qué barba, ese coqui está moleste y moleste, dile que se calme, ¿eh? Míralo, anda chingiringui. Sí,
0: bueno, Rubén López Mejía, buen show, animalitos, despídanse de nosotros, muchachos, que ya nos estamos yendo. Saludos a David, y también gracias, David, por estar escuchando. A Diego Gutiérrez, a Pedro Reyes, al buen Dani Gamboa, que como siempre anda ahí en el TX, a todos los amigos taxistas.
1: Todo lo que da.
0: Que nos acompañan, a José Manuel también, dice por acá. ¡Ay! El amigo cubano, el amigo José Manuel, el cubano, che cubano, que no marcó a lo del pollo, no se animó.
2: Sí, pues, ahora no participó, ¿qué pasó, cubano?
0: Dice que claro, se lo iba a ganar y no se lo ganó.
1: Mira. Es que está esperando que le dé hambre, dice.
2: Mira que tú te lo pudiste haber llevado el día de hoy, no marcaste,
0: Al chico del taxi, el 1848, le mandan saludos, que tenga un excelente día de parte de alguien especial.
1: ¡Ay, ay, ay!
0: Ahí hay algo, ahí.
1: Hay un chingiringue ahí.
0: A ver, ¿qué dice acá?
4: Que lo agarre la hormiguita con el que lo miré ayer paseando.
0: A ver, cuéntame eso.
1: Oye, atrapada.
0: A ver. Deja el chingiringue.
2: Es que...
0: No. A ver. Uy, piensa lo que vas a inventar.
2: Ayer no voy a inventar nada, pandita. Ayer fui con el McClovio a ver unas cosas y ahí me encontré al dinosaurio.
0: Ay, gracias.
2: Sí.
0: Muy amable.
2: ¡Órale, muy bien, surtido rico!
1: Oye.
2: Okay. ¡Órale!
0: Ay, mira, cómete un Snickers.
2: Oye, qué rico. ¿Quién te trajo eso?
0: Ten uno tú.
2: Ay, gracias.
0: Ten uno tú, Cocorito.
1: Gracias, pandita.
0: Muchas gracias. Joe Pereira. Otra vez, por segunda ocasión, mi amigo Joe Pereira trae aquí este cumplido. Muchas gracias. ¿Cómo me gusta? ¿Cómo sabía que me gusta el cacahuate con ajo?
1: ¡Ay, qué rico!
0: Como no voy a besar al hormigo, me vale madre.
2: Oye,
0: ¡ay, perdón, ¡Perdón!
1: No dijo nada,
2: No pasó nada. A mí me vieron con otro, no pasó nada.
0: Ah, no. Mira, ladrón que roba ladrón.
2: Mira, Lo que dijo el pandita, perdón. Usted no escuchó nada.
0: Bueno, vaya animalitos, saludos. Oye,
2: pero sí, gracias a Joy Pereira, sí, que nos trajo a regalar unos chocolates.
0: Ahora
2: qué
0: sí
2: rico.
0: Que comete un Snickers.
2: Sí. Ahí sí aplica.
0: Excelente día, pandita, cocorito y hormiguita, dice Joy. Ya nos contestó Joy Pereira.
2: Ay, gracias.
0: Muchas gracias, lo compartí aquí con ellos. Joy, ahí le di su... Toma tu Snickers.
1: Eso, gracias.
2: Gracias, gracias, Joy.
0: Bueno, ya está, saludos. Gracias a José Galvez, allá en las Américas. A Eleazar, también muchas gracias por estar escuchando el programa. Ya nos vamos, hormiga, despídete.
2: Ay, bueno, pues como siempre, qué gustazo haber estado con todos ustedes a través del show de los animales. Excelente y muy bendecido fin de semana. Disfrute del fin de semana. Olvídese ya de los problemas. Mira, aproveche su sábado, domingo a disfrutar con la familia. Y Obi, escuchándola, qué buena.
0: Perfecto. Alexia, también beso y abrazo, ¿eh?
2: Saludos, claro, a mi comadre Alexia.
0: Y a nombre de todo ese gran equipo que hacemos el programa. Gracias, infinitas. Cuídense mucho. Bye, bye.
1: Adiós.
2: Adiós. Bye.

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5: Muy buenas tardes. Esta es la información más importante. En lo local, como resultado de un trabajo interinstitucional entre el Ayuntamiento de Tapachula y el Consulado de México en Tecunumán, Guatemala, se presentó el proyecto Destino Soconusco, que busca impulsar y fortalecer la promoción turística, comercial y cultural de la región. Con la presencia de empresarios del sector gastronómico, cámaras empresariales, instituciones educativas, prestadores de servicio y emprendedores, entre otros, el secretario de Economía y Turismo Municipal, Jorge Vega, en representación del alcalde Yamil Melgar, agradeció el apoyo del Consul de México en Tecunumán, José Luis Alvarado, y a todos los que se involucraron en esta iniciativa para brindar mejores herramientas, hábitos de consumo y turismo para posicionar la oferta de servicios del empresario mexicano y chiapaneco al mercado de Guatemala, Centroamérica. En información estatal, en Chiapas, maestros de la sección 7 del CENTE tomaron 14 gasolineras de la capital, Tuxtla Gutiérrez, y regalaron combustible durante 2 horas. Esto en el quinto día de protesta de la huelga nacional que iniciaron para exigir la eliminación de la reforma educativa y la ley del ISSSTE. En información nacional, la desaparición de la periodista Roxana Ramírez, directora de un portal informativo en Veracruz, mantiene en alerta a las autoridades y al gobierno federal. La comunicadora fue privada de la libertad por personas armadas en un municipio del estado de Veracruz, un hecho que ha generado preocupación entre organizaciones periodísticas y ciudadanos de la entidad. Durante la conferencia mañanera, la presidenta Claudia Sheinbaum fue cuestionada sobre el caso y subrayó que por el momento la prioridad absoluta es lograr la localización de la reportera antes de determinar los posibles motivos detrás de su desaparición. Esta y más información en la segunda emisión de Notinúcleo, informó Pamela Hernández.
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7: Ay, ay, ay, ay, ay. No puede ser. Bueno, quítame esa, compay, porque vamos con el fondo.

cumbión bien loco. Bueno, excelente tarde para todos ustedes. Oigan, bienvenidos y bienvenidas. Estas son las movidas. Las movidas del pollo. Ay, Diosito lindo. Pero bueno, chamacos, aquí andamos con muchísimo gusto. Ahora sí, como dijo la Arlet, aquí andamos, chamacas. Aquí andamos con muchísimo gusto para todos ustedes. Pues venimos de la calle, muchachos. Hace calorcito. Está leve, ¿no? Levesón, levesón. Bueno, aquí andamos para acompañarlos las siguientes dos horas. Bueno, hasta las cuatro. Aquí andaremos con muchísimo gusto. Quedan pocos días, ¿eh? Ya estará de regreso mi compadre Osito en días posteriores. Así que ustedes tranquilos. Yo sé que lo extrañan, yo sé que lo quieren. Pero calma, pueblo, calma. Todavía faltan algunos días. Sí. Bueno, vacaciones largas del oso, ¿eh? Se la llevó larga, dijo. Bueno, 32 grados centígrados. La máxima es de 33. Pero tenemos sensación térmica de 38. Posiblemente tengamos lluvias. Posiblemente. Allá más o menos alrededor de las 5 de la tarde. Pero bueno. Ya saben que con el clima, muchachos, no hay palabra. Que por cierto, checando hoy por la mañana, amaneció lloviendo en la parte norte de la ciudad, del municipio. En el centro, ni una gota. Pero nada. Y el sur, ya mejor ni hablamos del sur. No, dice, los del sur no les llovió, pero nada. Bueno, ya está entonces. Oiga, invitarles a que se reporten. ¿Qué pasó, muchachos? Es viernesito, el cuerpo lo sabe. Este cuerpecito, mira, lo sabe. Ella, solo, sí, venga, ella. Viernes 5 de junio. Ahí vamos avanzando ya con el mes de junio, ¿eh? Invitarlos a que se reporten vía WhatsApp al 962-625-2767 para la bandera que anda en el transporte público. A las señoras tan chulas, preciosas que andan ahí en sintonía en la casita. ¿Todavía están haciendo la comida? Ya se le hizo tarde, señora. Ya son las 2:22. Ah, hablando de comida, ¿en qué quedamos el día de ayer para el día de hoy? ¿En qué queda? No, pues es que yo ya les pregunto porque ayer me andaban regañando. Oye, puro pollo. ¿Verdad? Es que antier comimos, ¿qué comimos? Pechuga empanizada, ¿verdad? Con su respectiva verdura, digo, para los que estamos a dieta. Bueno. Y ayer, pollo cantones. Yo sí lo conozco, no sé ustedes cómo lo conozcan. Yo lo conozco como pollo cantones. Y ya hoy, quedamos, como ya es viernesito, viernesuki, dijo aquel, dijo mi compadre Machín que carnita borracha, no sé cuál sea esa, si alguien tiene la receta, échela, dijo con carnita asada, pero borracha, dijo él, yo no sé cuál sea esa, y con su respectiva salsa, ¿no?, de tomate al fogón, la cebollita y los chiles, qué rico. No le ponga licuadora, señora. Nomás machácalo, mire, qué rica sale esa salsa, ¿eh? Ah, se antoja, ¿no? Bueno. Espero sus mensajes. Vámonos con la negra. La negra Catalina, 2:24.

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3: Hayan grabaciones inéditas de Valentín Elizalde a casi 20 años de su muerte. A casi dos décadas del fallecimiento de Valentín Elizalde, su madre, Camila Valencia, reveló que recientemente abrió la habitación que el cantante ocupaba en su casa de Guasave, Sinaloa, un espacio que permaneció intacto desde 2006. Entre ropa, accesorios, recuerdos personales y demás, la familia encontró grabaciones inéditas que nunca fueron publicadas y que actualmente están siendo revisadas para evaluar un posible lanzamiento. El hallazgo también ha reactivado el proyecto de crear un museo dedicado al Gallo de Oro en Guasave, donde se exhibirán objetos personales, fotografías, vestuario y parte de su legado musical. Natanael Cano es convocado al Mundial 2026. Este es uno de los logros más importantes de su carrera al ser incluido en el álbum oficial FIFA World Cup 2026 Official Album. El cantante mexicano participará con la canción Three Nations, una colaboración junto a los raperos 21 Savage y French Montana, que busca representar la unión de México, Estados Unidos y Canadá, los tres países anfitriones del torneo. La participación de Cano marca un momento histórico para los corridos tumbados, al convertirse en uno de los primeros exponentes del género en formar parte de un proyecto oficial ligado a un mundial de fútbol. El álbum contará con 18 temas originales de artistas como Shakira, Lisa, Anita y Daddy Yankee, y ha sido descrito por la FIFA como el más ambicioso en la historia de las Copas del Mundo, consolidando además la expansión internacional de la música regional mexicana.
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9: Y bueno, seguimos con más de Las Movidas. Oiga, muchísimas gracias. Saludos a mi compadre Pedrito Reyes, que anda en sintonía. Dice que quiere sobredosis. ¿Qué pasó? ¿Qué pasó? Y también con Isela Parra. Oiga, buenas tardes. De Las Movidas. Y se ríe de Las Movidas del Pollo. Y mi compadre Dani Ramos. Oiga, gracias por reportarse. Vámonos con más música. 2:41. Recuerde que somos la estación oficial de la Copa del Mundo 2026. Y el día 11 tenemos una cita, 11 de junio, 1:00 p.m. México enfrenta a Sudáfrica. Lo vamos a vivir aquí a través de la cadena. Así que ya saben, únase a nosotros porque somos la estación oficial de la Copa del Mundo. Se llama Sobredosis de Amor. Y son los Titanes. 2:41.

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5: Ay, ay, ay, ay. Oiga, viernesito, pero lo siento, muchachos, como si fuera lunes, ¿eh? ¿Qué tienen? Díganme, platíquenme sus penas. Díganme de sus quebrantos. 962-62-527-67. Están muy quietos, ¿eh? Están muy quietos. ¿Qué pasó, pues? Estamos chupando tranquilos. Bueno, ahí andamos acompañando a toda la banda. Sí, andan como que dispersos. ¿Qué tienen, eh? Díganme. Y porque les antojé carnita asada, mire, con salsita así, con tomatito asado y cebollita asada. Y un chilito asado así bien rico, porque ya chile asado pica más. Sí. Pero la agüita ya saben, ¿eh? Clara u oscura. Bueno, ahí es entonces. Oiga, el día de ayer, dándole seguimiento a la selección nacional, bueno, 5-1, 5-1 a Serbia, un partido raro. La verdad que yo vi muy bien a la selección los primeros 15 minutos. Pero ya de ahí se descompuso, vino el gol de Serbia, México se quedó así como que, ¿y ahora qué ondas? Siguió atacando. Hay por ahí algunas cuestiones hacia dentro de la selección. Seguramente después platicaremos, pero bien a medias o bien a secas, diríamos, el día de la selección. Por ahí dos autogoles de Serbia. Metió gol Raúl Jiménez, desperdició como dos goles. La verdad que increíble frente a la portería. Hay tantas cosas en la selección, pero bueno, al final de cuentas se saca el resultado, que es lo que se buscaba, ¿no? Goles, que la selección luciera, un rival a modo. Serbia viene con un equipo B, digo, la verdad que sí, es un tema ahí, pero bueno, preparando los bombos y los platillos para el próximo 11 de junio, y como siempre, ya sabe que los invitamos que a través de las estaciones del corporativo, exactamente en La Qué Buena, pues sigan completamente en vivo. Vamos a recordar aquellos años, ya les decía yo, de inicios del mundial, donde pues la televisión todavía no llegaba a todo el mundo y se escuchaba a través de radio. Yo me acuerdo, bueno, he visto, ¿no? He leído, no me acuerdo, porque pues yo todavía no estaba en este mundo, pero en aquellos años, inicios del mundial, pues bueno, las transmisiones eran vía radio. De los deportes, de lo que usted me platique y diga, el béisbol, el fútbol. Y vamos a recordar exactamente cómo se vive el fútbol a través de la magia de la radio. Lo tendremos el próximo 11 de junio, el arranque del partido es a la 1 de la tarde para que no se lo pierdan. Y si a usted le tocó en el tráfico, les tocó trabajar, aunque está checando por ahí información, que al parecer dependencias de gobierno aquí en el estado de Chiapas no van a trabajar, excepto las de seguridad y protección ciudadana. No va a haber clases, eso ya es a disposición federal, el próximo 11 de junio, que yo creo que es algo que no debería ser. Debería de haber clases y que los niños vean el partido con sus amiguitos en la escuela, pero bueno, eso son otras generaciones. Y un mundial, como quiera que sea, muchachos, es un mundial cada 4 años. Y es un grato y bonito recuerdo, sobre todo para los niños, para los que están muy chavillos, y les gusta el fútbol. Así que la invitación es a que escuchen la transmisión a través del 94.7. Si les tocó en el tráfico, en el taller, en la oficina, pues en la calle o simplemente en casa. La verdad que es muy bonito seguir la transmisión a través de radio. Así que ahí se los encargamos. Vamos a ir con más música. Pues andan así como que sin peticiones musicales. No sé qué tienen. ¿Están enojados? ¿Qué les pasa? Cuéntenme sus penas. Bueno, vámonos con más música. Se llama La Sandunguera. Échale. Es mi compadre Jimmy, sale calor. 3.5.

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3: Desde estos minutos, muchachos, oficialmente declaro la estación de la Copa del Mundo 2026. Y para eso vamos a utilizar Dai Dai, es de Shakira, Shakira.
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3: Esta rolona vamos a utilizar todo lo que resta de estos días hasta que termine el mundial. ¿Quién está conmigo? Eso es todo. Bueno, ya estoy de regreso y vámonos con saludos para la banda 4 de la tarde, ya con 11 minutos. Tengo saludos para Amberlay. Esperemos que sea un buen fin de semana, dice. Saludos, Puma. Saludos para ti también, Amberlay. Oigan, ahí ya empecé con mis loqueras, con mis juegos, ya saben. Ahí les traigo una pregunta. Una pregunta que ustedes quiero que me la contesten, por favor, si es posible. Es una pregunta, palabra con 4 letras, que empieza con C y termina con O. Lo tenemos atrás y es arrugado. ¿Qué es? El que tenga la respuesta correcta, ya se la sándwich, puede jugar conmigo. Y esto es para que cotorriemos. Ya sé que ya quieren ya disfrutar del fin de semana, pero tranquilos. Aquí lo vamos a hacer como marca el reglamento. Participando, cotorreando, ya saben, del chido. Yo traigo chismecito grupero aparte de esto. Así que a jugar se ha dicho, ¿ah? Bueno, vámonos con música. Yo sigo esperando a que se comunique la banda. 962-625-2767. Número en cabina y nos vamos con la madre de todas las bandas. Esto es el recodo llamado Cama de Piedra. ¡Yo!
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10: En días recientes, la Procuraduría Federal de Protección al Ambiente, conjuntamente con la Guardia Nacional, la Secretaría de Marina y la Fiscalía General de la República, desplegó un macro operativo contra el tráfico de aves silvestres en la costa de Chiapas. Fue en puntos de revisión ubicados en carreteras y brechas de Pijijiapan, Mapastepec, Tonalá y Tapachula. Zonas identificadas como críticas por el tránsito de polluelos de loros, pericos y guacamayas que proceden de la región y de Centroamérica rumbo al mercado del centro del país. El operativo responde a la temporada de mayor extracción de citácidos, que va de febrero a mayo, época que los traficantes aprovechan para extraer las aves de sus nidos, porque en esta etapa es cuando pueden transportarlas y venderlas con más facilidad. A pesar de que todas las especies de loros y guacamayas están protegidas por la NOM 059 y consideradas en peligro de extinción, se siguen comercializando ilegalmente. En los filtros instalados, las autoridades detectaron vehículos particulares y transporte público que llevaban cajas y costales con decenas de ejemplares hacinados, sin documentación que acreditara su legal procedencia. Tráfico de fauna silvestre es un delito federal que se castiga con cárcel. Hasta el siguiente comentario.
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6: Hay otra cosa que se me pasaba a decirles, por cierto, son las 4:20. Por cierto, se me pasaba a decirles que a partir de este 11 de junio, recuerda, conteo regresivos, faltan 6 días para el Mundial. Vamos a tener los 40 mejores partidos de la Copa Mundial de la FIFA 2026. Y la única, escucha muy bien, quiero que te grabes esto, chécalo, y no, en serio, no lo digo yo, no es por cotorreo ni nada. La única emisora oficial de la Copa del Mundo de la FIFA 2026, nosotros, sus servidores. Así que ya se la sándwich, muchachos, ¿sí? ¿Qué se siente formar parte de una de las estaciones más grandes? Y esto es gracias a ustedes. ¡Qué bárbaro! Conectamos tu pasión, obviamente. Bien, después de recordarles esto, vamos con los mensajes de la banda. Ya se empiezan a reportar y empiezan a decir que es por aquí se están pasando de lanza y dicen la palabra, ya saben, para referirse al trasero, pero con la palabra C. Y esa no. O sea, sí o no, sí, pero no. Sí, a ver, además, aquí hay otro que dice que es el cuello. No se pasen de lanza. Ahí va, para los que no saben o no pueden ver los estados, pueden participar, pero les digo yo la pregunta. ¿Cuál es la palabra con cuatro letras que empieza con C y termina con O? Lo tenemos atrás y es arrugado. ¿Qué es la palabra? Díganme la palabra, por el amor de Dios. Ahí está, vamos con el siguiente mensaje. Tengo saludos para la terminación 5160, para René, para la terminación 5206. Ahí están participando y tengo una llamada. A ver, ¿tienes la respuesta? Bueno, ¿con quién tengo el gusto?
7: Sí, buenas tardes, con el señor Manuel.
6: ¿Qué pasó, don Manuelito? ¿Tiene la respuesta o no?
7: El codo.
6: ¿El codo? ¿Estás seguro?
7: Seguro.
6: ¿De dónde se comunica usted?
7: ¿Eh?
6: ¿De dónde se reporta usted?
7: Aquí, zona centro.
6: Zona centro, ¿y cómo dicen zona centro?
7: Codo, codo.
6: No, aquí suena la que buena, diga pues. A ver, dígalo.
7: Aquí suena la que buena.
6: Eso pues, Manuelito, eso es todo. Gracias por la comunicación. Bueno, don Manuelito, al tiro. Bueno, vámonos con música. Sí tengo la respuesta, todavía no se los voy a dar, todavía falta poquito, nada más denme chance. Nos vamos con algo de La Adictiva. Esto se titula Si Te Mirara. Ya son las 4:23. Feliz tarde de viernes.
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0: Las 4:31, muchachos, vámonos al chisme grupero. No puede faltar, ya se la sándwich, muchachos, con su servidor.
1: No sé.
0: No puede faltar el chismecito. Bueno, pues vámonos de volada y a la banda le encanta. De Marbellita no voy a estar hablando, ¿eh? No es cierto, mi amor, no es cierto, bebé. Bueno, les voy a platicar cómo es viernesito. Vamos a hablarle de algo de estreno. Porque resulta que ¿saben quién más estrena dueto? Pues el galán de la banda con Saúl el Jaguar, Fuga. Ya ven que se los platiqué hace dos semanas, ya no me acuerdo muy bien, pero de que se los platiqué. Pues ya salió, por fin, ya está en plataformas digitales, ya hasta tiene video oficial, Tu Cuerpo, a perro. La canción se llama ¿Quién te dio permiso? Y eso ya la escuchamos con el galán de la banda, o sea, el Bebeto. Entonces, pero ahora con Saúl el Jaguar hay que escuchar qué nuevo le pone, aparte de su voz, el Saúl el Jaguar y todo el rollo. Y retoman este tema de los emblemáticos que ya tiene el Bebeto. Y bueno, ojalá sea de su agrado de la banda, ¿no? Hay que escucharlo porque les mentiría si les digo ya la escuché, no la he escuchado. Estaba a la espera de que saliera, ya salió, ahora sí, vamos a escucharla. Y como siempre les digo, si es un trancazo, tenlo que seguro, aquí lo vamos a tener en la Qué Buena. Porque recuerda que nosotros, puros trancazos musicales, puros éxitos. Así que, bueno, nos vamos con, hablando de éxitos, vámonos con otro éxito. Esto es de Los Recoditos, oigan, en coma inducido, me lo tienen a mi compadre.
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3: Piso número 5.
2: Esta semana llega El Malilla, Lorna y Pablito Mix con el tema Papi Chulo.
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2: Esta semana sube Luis R. Conríquez y el Grupo Frontera con el tema Salma Hayek.
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3: Piso número 3.
2: Esta semana bajan Los Tucanes de Tijuana y Mafio con el tema Andamos Ready.
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3: Piso número 2.
2: Sube nuestro conteo Los Alameños de la Sierra con el tema El Sinaloense.
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3: Piso número 1.
2: Esta semana la cúspide, Majo Aguilar con el tema titulado No Vuelvas.

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0: Las 4 de la tarde con 40 minutos. Seguimos. Recuerda que vamos a tenerte los 40 mejores partidos de la Copa del Mundo de la FIFA 2026 aquí en mi casa. Porque conectamos tu pasión. Sí, señores. ¿Qué otra estación? No creo. Dice por aquí, ponte uno de esos juegos divertidos, dice, de los buenos, porque quiero vivorear, dice. Ya lo pusimos. Pero el lunes por la mañana voy a poner uno bueno, uno de esos picantes, de esos hot. Pero por lo pronto, vámonos con las respuestas. Y para no hacernos más guaje, ahí va, para toda la banda que está diciendo codo, que por cierto, René, saludos, Enrique Patatucci, saludos, El Mapache, saludos, Brian O'Connor, Panchito López, Sofía López, dice también lo mismo, Josué Fernando, Cristóbal Ovalle, Rosa María, Hugo López, Amberlay, ya nos estaba escuchando. Jan Yoki y Laura Alcázar, les cuento que si ustedes dijeron el codo, muy bien. Es correcto, esa es la respuesta correcta, porque al inicio me dijeron de que trasero va, pero con la palabra C y no. Me dijeron que era el cuello y no, pues tampoco. Dice este Marbella, solo que sea de un viejito así, si lo tiene arrugadito, dice. Ay, no. Pero bueno, ya está. Por dos, mi amor, por dos. Por dos, sí soy. Pero bueno, vámonos ya con más música para que no se me duerma nadie, siendo las 4:43. Los dejo con Amor Son de Vainilla. Vámonos. Algo de cumbia.
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3: Hayan grabaciones inéditas de Valentín Elizalde a casi 20 años de su muerte. A casi 2 décadas del fallecimiento de Valentín Elizalde, su madre, Camila Valencia, reveló que recientemente abrió la habitación que el cantante ocupaba en su casa de Guasave, Sinaloa, un espacio que permaneció intacto desde 2006. Entre ropa, accesorios, recuerdos personales y demás, la familia encontró grabaciones inéditas que nunca fueron publicadas y que actualmente están siendo revisadas para evaluar un posible lanzamiento. El hallazgo también ha reactivado el proyecto de crear un museo dedicado al Gallo de Oro en Guasave, donde se exhibirán objetos personales, fotografías, vestuario y parte de su legado musical. Natanael Cano es convocado al Mundial 2026. Este es uno de los logros más importantes de su carrera al ser incluido en el álbum oficial FIFA World Cup 2026 Official Album. El cantante mexicano participará con la canción Three Nations, una colaboración junto a los raperos 21 Savage y French Montana, que busca representar la unión de México, Estados Unidos y Canadá, los tres países anfitriones del torneo. La participación de Cano marca un momento histórico para los corridos tumbados, al convertirse en uno de los primeros exponentes del género en formar parte de un proyecto oficial ligado a un mundial de fútbol. El álbum contará con 18 temas originales de artistas como Shakira, Lisa, Anita y Daddy Yankee, y ha sido descrito por la FIFA como el más ambicioso en la historia de las Copas del Mundo, consolidando además la expansión internacional de la música regional mexicana.
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0: Bien, de regreso, siendo las 4:50, tengo más participación de la banda. Daniel Gamboa dice el codo, el compa Machín dice que también es el codo, si es correcto, ambos tienen razón. Y ya para despedirme les traigo algo curioso, hoy es uno de los días que pasa desapercibido porque pues no es tan no le ponemos importancia. ¿Por qué? Porque se trata de algo comestible. ¿Y a qué me refiero? Que hoy es el Día Internacional o Mundial de las Donas. Así que préstenme atención, muchachos. El día de hoy es el Día Mundial de las Donas. A celebrar. Ahora sí, ya sé qué pretexto voy a poner. Así que ya se lo saben, si a ustedes les encantan esas rosquillas, pues ya se las sándwich, compren la suya, tomen su cafecito más tardecito, hay algunos que ya empiezan a tomar su cafecito, ¿verdad? Pues adelante, y además con esto de que ya se está oscureciendo, parece que va a llover, el cielo se está nublando, parece que va a llover, ay mamá, me estoy mojando, pues ya agarran de pretexto y toma la mamá. Dice Hugo, ¿y tú las donas? No, la verdad no. La verdad no, pero... pues es de un lugar donde sí lo hacen. Nada más que te cobran 1,500 y tú pones el cuarto. Nada más que eso sí, no te voy a tocar uno que tenga palanca al piso, compadre, porque ya ama. Pumita, buenas tardes, es el codo, claro que sí, mi amor, es en efecto el codo, así que pues bueno, llegamos a la recta final con qué buena música, gracias a toda la banda, yo me despido porque más tarde regreso con la bola de rufianes, o sea, la bola de gaznates, así que, recuerda también que los 40 mejores partidos de la Copa Mundial de la FIFA 2026 lo vas a escuchar, lo vas a vivir aquí, en la estación oficial de la Copa Mundial de la FIFA 2026, o sea, nosotros la que buena. Dice por aquí, bendiciones Pumita, ahora sí hasta el lunes. No, no me abandones, mi amor. Yo voy a venir el domingo, ahí vamos a estar en contacto, peñente. Porque nos vamos a perder, hijo de la tostada, qué bárbaro. Sí te creo. Pero bueno, ¿qué más le vamos a hacer? Si te portas mal, invitas, pues. No, mejor no.
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señor Tlaloc, por la lluvia que nos vas a mandar en este momento. Muchas gracias. Ya era justo y necesario, gente. Ya era justo y necesario porque en mi casa me espera una bolsa de pan. Riquísima, por cierto. Son las 5 de la tarde, ya con 2 minutos. Estás en Trépale a las Norteñas con tu norteña de cajón, tu norteña de confianza. Desde el norte de Coahuila hasta Tapachula, Chiapas. Solamente para ti que me estás escuchando. La jirafa, o sea, yo. ¿Cómo estás? ¿Cómo estás? ¿Cómo te encuentras en esta tardecita tan rica, tan fresca, tan deliciosa? ¿Estuvo caliente? Sí, a mediodía estuvo caliente, pero nada que una lluvia, nada que estas nubes grises no controlen. 962-625-2767, el número de cabina para que te comuniques con nosotros, mandes tu canción ranchera, tu complacencia. ¿A quién se la dedicas? ¿En quién piensas? Hoy es bebé viernes, el cuerpo lo sabe. ¡Ay, cállate, eres un puerco! ¡Puerco, póngale cero! ¡Ay, no, gente! Ustedes, si ustedes vieran, pues, lo que estoy viendo yo aquí, pero bueno. Oigan, ya tengo el estado de WhatsApp, ya ahí nos pueden estar comunicando, pueden estarlo contestando. Ya llegó el primer mensaje, me fascina, me encanta, obviamente. Pero antes de leerlo, tengo un aviso parroquial. Vamos a agregar el... Ahora sí que vamos a decirlo así con fuerzas, como se merece. ¿Faltan cuánto? Súbele, por favor, súbele. ¡Eso! ¡Faltan tan solo 6 días! ¡Así es! 6 días para empezar el Mundial 2026. Y recuerda que a partir de este 11 de junio vamos a tener los 40 mejores partidos de la Copa Mundial de la FIFA 2026. La qué buena emisora oficial de la Copa Mundial de la FIFA 2026. Aquí conectamos tu pasión. Así que ya lo tienes. Por donde quiera que andes nos vas a poder estar sintonizando. Y recuerda muy bien. 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Son las 5 de la tarde con 4 minutos. Nos vamos con esto de Yo las pongo de los Tucanes y de Horro, que dice. ¡De Horro! Ok. Bueno, y aquí suena La que buena.

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0: vino para acá, te digo que no, sí, sí, me voy a ir a pasear el día de hoy. ¿Para qué te digo que no? Sí, sí, que lo voy a disfrutar este viernes, porque este viernes es diferente, pero luego les platico eso. Son las 5 de la tarde ya con 10 minutos y los mensajitos ya están llegando. Muchísimas gracias, mi gente hermosa. Dice el chilango, ay, chilanguito de mi vida, ya sé, chilanguito, faltan como 5 días para tu... Ah, no, ¿cuántos días? Faltan 3 días para tu cumpleaños. Dice, mi estimada jirafita, saludos, ya viene el agua, comparito, ya viene el agua, compare, ya viene el agua. Hoy toca baño a los carros, a los vehículos que no hemos lavado, pues, ya toca. ¿Sabes qué se me hace bien gacho? Que yo duro mucho sin lavar mi carro, así, machine, la neta, sí, no lo lavo, no voy a decir mentiras, pues, yo no digo mentiras. Yo no lo lavo por falta de tiempo, no por falta de dinero. Aclaremos ese punto, por favor. Pero cuando lo lavo, Tlaloc dice, ¡oh, hija la fregada! Aquí, mira, aquí te voy a agarrar y mira, se viene el aguacerazo. En mi carro, con lodo adentro, ¿tú crees? Con lodo, tierra, todo salpicado. No, hombre, tira león, mijo, ya, por eso yo no ando lavando nada. Pero bueno, así es, ahí viene el agua, atícanos en la calle, espero que por favor, no sé, te pongas un paraguas, un impermeable, prepárate, no vaya a ser que te agarre ahí, y luego te nos mojes, te nos resfríes, y pues, ¿para qué quieres, pues? Chilanguito, te mando un beso, un abrazo, mi estimado, dice mi amigo Hugo, dice, excelente y bendecida tarde, saludos, jirafita y puma, si se puede, una de Lupillo Rivera. Mi vida, ya estuvimos buscando, pues, de Lupillo. La neta, nosotros queríamos, ¿sí o no? Sí queríamos poner una de Lupillo, pero Lupillo pura banda. Si tienes una que digas tú, no, mira, está esta que es norteña, te la pongo, pues, así, restriégamelo en la cara. Restriégamelo. Pero no encuentro ninguna de Lupillo que no sea de banda. Dice, buenas tardes, jirafita. Buenas tardes, Luis Comisario. Dios te bendiga, saludos, porfa, ponme la canción de los huracanes del norte, el dormilón, claro que sí, mi vida, claro que sí, al comisario, gracias comisario, le atinaste a una canción norteña, comisario, y a la primera, y vamos a abrir contigo prácticamente, no hombre comisario, ¿qué? Ya ves, ¿qué te costaba, compadre, ponerte la camiseta, qué te costaba? Claro que sí, los huracanes del norte, el dormilón, bla, bla, bla, sí, claro que sí. Oigan, dice Leo Serafín, ¿por qué borraste tu mensaje? ¿Qué decía, Leo? ¿Qué me estabas diciendo? ¿Te enojaste conmigo? Lo borraste. Ok, pero no contabas con mi astucia. Tengo WhatsApp Premium y se me quedó grabado, Nomás para que sepas. Dice, besos de compa, el come croquetas. ¿Quién? Oye, ya sabes quién es. ¿Quién es? Eso, así es. Beso de compas, le voy a dar un besito. Eso. Y el otro, tu tío. Dice mi amiga Rosa María. Hola Rosa, ¿cómo estás? ¿Cómo te encuentras? Espero que estés bien. Buenas tardes, jirafita. Una rolita de los tigres del norte, Rosita de Olivo. Claro que sí, mi vida. Claro que sí, mi amor. ¿Cómo está su viernes? ¿Cómo van? Ay, ya me pasé. Bueno, último, dice, hola jirafita, buenas tardes. ¿Será que hoy sí me puedes poner mi canción? Ayer me prometiste que hoy iniciabas con esa. Claro que sí, ahorita la vamos a anotar, ¿qué te parece? Vámonos con más música, son las 5 de la tarde con 14 minutos. Y aquí suena la que buena.
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Esta semana a ritmo bélico y norteño llega la Qué Buena Rola. Además, con buena respuesta en plataformas digitales. El tema T, Octavio Cuadras y Grupo Firme, titulada Matcha Latte.

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0: regreso aquí en tu programa a Trépale a las Norteñas con tu amiga la Jirafa y el Buma. Oigan, están fuertes los truenos, ¿eh? Yo no sé si ahí en casita le tienen miedo a los truenos todavía. Yo sí, en lo personal, sí. Siento que me va a caer un rayo. La neta. Es que, oigan, yo he visto cada video que, mira, va la gente caminando como si nada, sin que esté lloviendo y de repente cae el rayo. Pum, ya, y moriste. Te petateaste, te fuiste. Imagínate que me pase eso. ¡Ay! Cállate, toco madera. El aserrín. ¿Por qué murió? Porque era aserrín, no era madera. Ay, vamos con más mensajitos. Ya tengo por acá al Hugo López, me está comentando. Pásame la de esta, porque nos mandó un audio. Nos va a regañar. Algo nos va a decir Hugo López, pero pues bueno, vamos a ver. Conste, Hugo, que yo solamente sigo indicaciones. Yo aquí solo soy la sirvienta. Dice, a ver, ponle.
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0: Estamos de regreso.
2: ¡Chile, mole!
0: ¡Hombre, mijo! ¿Qué tienes? Dice, sí existe un álbum de Lupillo Rivera y viene despreciándome voy acá entre nos. Dice, ¿cómo ves? No, hombre, mijo, ya te bloqueo de una vez. Nada, es cierto. No, pero dice, sí existe el álbum de Lupillo Rivera y viene despreciándome voy acá entre nos. Pues es ese. Ahí está.
3: ¿Cómo le
0: llama? A ver, ponle pues.
3: Que es Lupillo con banda. Sí, viene acá entre nos. Despreciado. Todas esas canciones. Chécala.
0: Pues sí, padre mío, pero tú mismo me estás diciendo Lupillo con banda, no es banda, pues. No es banda, es norteña. Música norteña, la que tú quieras que sea norteña. Es más, te pongo una de Chalino Sánchez si quieres. Las Nieves de Enero, ya que la canta igual con Lupillo Rivera. Dice, ok, está bien, Grafita hermosa. Gracias, te mando un beso. Dice Hugo que sí, que vale. Que le pongamos la de Las Nieves de Enero de Chalino Sánchez. Claro que sí, para que agarres bien el bote. Para que lo agarres bien, lo agarres con fuerzas, con cariño, para que te lo empines. Y así logremos que tomes agua. Porque hay que tomar agua, señores. Hay que tomar agua. Saludito a todas las personas que se están comunicando ya con nosotros. Recuerda la línea 962-625-2767. Por cierto, síguenos en redes sociales también. Nos encuentras como Qué Buena Tapachula en Facebook, en Instagram y en TikTok. Para que le des like a todo lo que publicamos. Nos estamos esmerando en los videos, oigan. Justo hace rato, déjame te cuento rapidito. Salí a hacer video aquí afuera, pues, tú me viste, ¿no? Y me paré ahí con varios de las peceras, de que, un videíto y que no sé qué. Pues me subió una camioneta que llevaba el material. Le dije, me paran en la esquina. Se les andaba olvidando, pues me llevaron como 2 cuadras. Y así de que así no era el trato. Así que dale like y comparte cuando vea los videos de La Qué Buena. Porque la neta le metemos mucho corazón. Son las 5 de la tarde, ya con 23 minutos. Vámonos con esto de Los Cardenales de Nuevo León. Corazón necio.

0: 5:27.
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0: son las 5. ¿Qué es eso? No, hombre, va de nuevo. 1, 2, 3. ¡Ay! No me salió, ya ni modo. Son las 5 de la tarde, ya con 32 minutos. Estás en Trépale a las Norteñas. ¿Dónde más? Aquí con la jirafa. ¡Claro que sí! Oigan, quiero mandar un saludo muy especial a la gente que me está escuchando, que va detrás del volante, que va diciendo, que se va carcajeando también con cada cosa, con cada incoherencia que decimos aquí los irreverentes de nosotros. Ah, espérame pues, espérate. Otra canción, ahorita te voy a otra canción, aguántame. Bueno, entonces les seguía diciendo que muchísimas gracias a ustedes que nos están sintonizando todos los días. Y por cierto, un saludo muy especial a mis amigos agrónomos, claro que sí, a mis amigos de Agroima, que mira, desde muy temprano ellos están con nosotros, desde las 5 o 6 de la mañana ya están mandando sus mensajitos y a estas horas nos vienen escuchando también. Muchísimas gracias, gente trabajadora. Besote en el cachetote nomás para ustedes, pues. Vámonos ahorita con más música, dice mi amigo Kevin por acá. Excelente tarde, jirafita hermosa. ¡Ay, gracias! Ay, neta, les voy a decir una cosa. Si no me chulean ustedes, créanme que a mí nadie me chulea. En mi casa, mira, como mueble viejo me tienen ahí arrumbado en la mera esquina. Ahí, hola, ¿qué tal? Muy buenas tardes. Nomás me dicen en el día. Imagínate. Gracias por sus elogios. Dice, excelente tarde, jirafita hermosa. Aquí Kevin de la Combi Hospital General. Aquí en sintonía. Saluditos y bendiciones. Y bendecida tarde. Ponte una rolita del palomito. Claro que sí, mi Kevin. ¿Cuál de palomito? ¿Cuál? ¿La que queramos? Va. Me gusta y me parece. Son las 5 de la tarde, ya con 34. Nos vamos de una vez, ¿no? Buena música norteña. ¿Dónde más? Aquí en Trépale a las Norteñas con tu amiga la jirafa.
1: Vamos a brindar.
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0: sí, claro y preciso, mi rey hermoso. Chiquito de mi vida, chiquito de mi corazón. ¿Dónde estás, mi vida, que no te veo? Oigan, gracias por sus mensajitos. Qué tiernos, qué lindos son. Especialmente aquí, mi comisario. Eso. Comisario, dice Jirafita, aquí vives en mi corazón y no pagas renta. Eso, oye, qué poeta, comisario, gracias, mi vida, gracias. Espero que cuando ocupe viaje gratis también estés. No te creas, comisario, yo no abuso. Muchísimas gracias a mi gente. Gracias, gracias, porque ya voy a hacer un mes aquí en el programa con ustedes. Ya casi, entonces... Muchísimas gracias por el recibimiento, porque desde que llegué aquí a Radio Núcleo en especial, me han apapachado muy bonito, La gente es muy cálida, es muy, muy tierna, son un amor de persona, la neta. Yo, miren, yo lo digo, yo amo Papachula, amo su gente, no tanto en la gastronomía, oigan, porque casi no como nada, pero amo a su gente. ¿Qué dices? ¿Que andas ladrando? Hasta el pollo, claro que sí. Ahí como lo ven, ahí yo sí doy un peso por él. Nah, yo sí quiero mi pollito. Tenemos mensajito, tenemos audio de Dani Gamboa. A ver, Dani, ¿cómo andas?
1: Buenas tardes, Jirafita. Excelente viernesito lluvioso. Viernes de Miches. ¿Será que me puedes complacer con una canción? Sí, se puede, claro. Una de El Gato de la Sierra. No sé si es de los huracanes o de los invasores. Porfa.
0: Claro que sí, mi Dani. Te mando un beso, un abrazo hasta donde estés. Se llama Gato... ¿Cómo? Perro, el Gato de Chihuahua. El Gato de Chihuahua. Lo vamos a buscar en este momento, ¿sale? ¿Qué te parece? Muchas gracias por comunicarte, Dani. Otro fiel radioescucha que amamos y queremos. Oigan, rápidamente les doy un aviso. Un aviso. Aviso parroquial, como dicen por aquí en el bajo mundo de la cabina. ¡Eso! ¡Eso! ¡Suele! Faltan ya solamente seis días para dar inicio a este Gran Mundial 2026. Recuerda, ojo ahí, recuerda que a partir de este 11 de junio vamos a tener los 40 mejores partidos de la Copa Mundial de la FIFA 2026. Así es, la qué buena emisora de la Copa del Mundo en este año. Aquí conectamos tu pasión. Son las 5 de la tarde, ya con 44 minutos. Vámonos con El Palomito. Y aquí suena la qué buena.

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0: Gente, oye, andan muy preguntones. Pero así me gusta que pregunten. Quiere decir que están poniendo atención, diría la Miss de la clase. Me gusta porque así ponen atención. Dice Juan Victorio, y siempre me he preguntado por qué dicen aviso parroquial. A ver, Puma, ¿por qué se dice aviso parroquial? Bueno, te voy a decir por qué yo digo aviso parroquial. Es porque el aviso parroquial es uno de los más importantes dentro del segmento católico, ¿no? Dentro de la iglesia católica, cuando hacen un aviso parroquial, ya sea una defunción, a un nacimiento, un bautizo, un cumpleaños, un velorio, lo que sea, pues se dice aviso parroquial, es algo importante. Entonces, cuando yo digo que voy a dar un aviso parroquial, que yo he escuchado que varios lo hacen, pues es porque vamos a dar algo muy importante, algo que de verdad queremos que escuches. Dice, otra duda, pero eso por acá nada más, no a la... Ay, así es, lo que me estás preguntando, así es, tiene peso el señor. Dice mi amigo Dani Gamboa, si México sigue así, ahora sí voy a creer que llega a semifinales. Esto hablando de lo del mundial, me imagino. Mira, si todos nos unimos en oración y hacemos cadena de oración por México, puede que quizás sí. Fíjate que hubo un vidente que mencionó que México sí va a llegar a finales, ¿eh? O sea, lo dijo, pues, semifinales. Tú sí sabes el chisme, pues. Ah, ya ves, podemos llegar a semifinales. Digo, en otras veces hemos llegado hasta las semifinales, ¿sí o no? Siempre somos de los que duran más en las copas, pues, en los mundiales. Pero, pues bueno, vamos a mandarle changuitos, buena vibra, desde donde quiera que estén y desear que ojalá y sí, oigan, ojalá y sí. Pero bueno, dice, por eso mismo lo dije, dice Dani Gamboa, hay que tener fe en nuestro equipo, pues muchachos, pónganse la playera, ya, pues, no sean así. Dice, no, mi amor, no llegamos ni al quinto partido. Espérate, pues, oigan, qué mala leche son, qué mala leche. No, hombre, no, oigan, imagínense. Eso que son mexicanos, pues, imagínate que no fuera mexicano, no, hombre, ya ni los cubanos, pues, nos detestan tanto como el mexicano. Pero bueno, mi gente, ya son las 5 de la tarde, ya con 53 minutos, esta norteña, esta jirafa se pasa a despedirme, me paso a cambiar de establo, como dicen. Gracias por sus mensajitos, gracias por sus buenos deseos. Nos vemos el lunes en Trépale a las Rancheras, claro que sí, ya saben, desde las 4 de la mañana estoy ahí con ustedes también. Espero que tengan un excelente fin de semana, no tomen demasiado, coman frutas y verduras, digan no a las drogas. Si se van de peda, pues me avisan, pues, para llegar, para caerle y pues todos juntitos, ¿no? Me paso a retirar, me voy, pero ¿sabes qué? Oh. ¡Eso! No le muevas, no le cambies, no le bajes, porque te quedas con más de la excelente programación que la que buena tiene para ti. Y ya me voy, pero ya están llegando. Ya los estoy escuchando. ¡Ya estos insolentes! ¡Esta bola de gaznate! ¡Ay, bye, bye! ¡Besos!
1: Bueno.
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1: Nadie se baña dos veces en el mismo río. La famosa frase del filósofo Heráclito es mucho más cierta de lo que piensas. De hecho, nunca has estado en el mismo lugar dos veces. Nuestro planeta, el sistema solar y la galaxia están moviéndose en el espacio.
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